0: seguimos con ustedes. Es momento de las tendencias del Trending Topic. Hoy tratamos de localizar al Super Sama Boy, pero no, al parecer está en modo destrucción, no hubo manera de localizarlo. Pero bueno, vámonos con las tendencias en el Trending Topic, porque se hace un video viral hecho con inteligencia artificial de una supuesta batalla de rap entre Pedrito Sola y Luisito Comunica, tirándose factos que en realidad yo creo que lo que más hace esta inteligencia artificial y esta supuesta batalla de rap es nada más evidenciarlos a los dos, porque en realidad ellos ni se dijeron nada. Pero vamos a escuchar esta batalla de rap entre Luisito Comunica y Pedrito Sola, hecha con inteligencia artificial. Adelante. Por favor, vamos con las imágenes.
1: Échale.
2: La verdad yo te respeto, pero escuché algo que me dejó inquieto, que mataría perros casi por diversión. Recuerda, eres personaje público de televisión.
3: Sí, pero algo voy a aclarar. En ocasiones uno simplemente quiere pasear, pero toca entrar a un centro comercial para un maldito perro verlo cagar.
2: Ok, por un lado tienes razón, pero son parte de la familia, no tienes corazón. Ellos nos cuidan, merecen paseo, son seres vivos, eso que dices es muy feo.
3: Estás loco,
2: no necesito quien me cuide, tampoco necesito que tú me critiques. Dicen que le regalaste un auto a tu novia, solo estás comprando su amor, ella te odia. Tranquilo, Pedrito, eso solo fue un regalito, mi amorcito. Uno puede demostrar su cariño como quiera, le regalaría la luna si ella quisiera. Si ella quisiera, de veras, ella solo te quiere por tu billetera. Es una embustera, seguramente ni te quiere, a su ex no supera. No te permito que hables así de una dama, respétala. ¿O qué? ¿No tienes mamá? Te comportas como chica que está hecha bola, sigue así y te quedarás, Pedrito Sola. No importa, eso no me ha preocupado, mejor solo que mal acompañado. Ah, ya entendí tu juego de palabras, qué novedoso. Te odio a ti y a los perros por mugrosos. Odia a los perros, eso es evidente, pero dime, ¿te gustan los perros calientes? Porque así es como le dice la gente, pero ¿qué mayonesa usas tú en los ingredientes? Eso que te importa, eso es un chiste viejo, ya pasó de moda, eso ya es algo añejo. Todos saben que le pones cuernos a tu chica, pero Luisito,
3: eso no lo comunica.
2: ¿Qué? No hay ninguna prueba, esas cosas que dices dan mucha hueva. Si los perros tuvieran conciencia y actitud, no te miento, serían más razonables que tú. Que yo, no es exacto, esos perros listos tampoco regalarían autos. La rima es absoluta, grande es el regalo porque grande es la culpa.
0: ¡Tómala! Bueno, pues evidentemente nos exponen dos situaciones que se ocuparon de las redes sociales durante mucho tiempo, que fue la declaración de Pedrito Sola en contra de los perritos y el hecho de que Luisito Comunica le regaló un carro de alta gama a su novia, ¿no? O sea, pero bueno, en cualquiera de los dos, particularmente en lo de Luisito Comunica, a nosotros qué nos importa. O sea, si él le quiere regalar la luna, una casa, claro, es su problema, es su dinero, es su billete, que haga lo que quiera con él, ¿no? Claro. ¿Qué nos importa? Pero lo que cabe pues resaltar es el tema de cómo la inteligencia artificial cada vez está más choncha, ¿no? O sea, digo, obviamente la parte visual, la parte de imagen, pues sí se nota claramente que están hechos de manera digital, tanto Luisito Comunica como Pedrito Sola. Pero, y las voces no tienen nada que ver, no utilizaron inteligencia artificial para usar las voces de ambos, pero simplemente es entretenimiento, a diferencia de un hecho que se suscitó recientemente, en donde pues cuentas del gobierno y aliadas al gobierno utilizaron la imagen de Luisito Comunica para decir cosas en favor del informe de gobierno de Claudia Sheinbaum.
4: ¿Qué?
0: Y eso pues sí generó mucha molestia en Luisito Comunica, porque dijo, oigan, claro, de mí no van a estar utilizando mi imagen para hacerse propaganda, así que no está chido. Pero bueno, ahí está, yo creo que sí vale mucho la pena meterse en el tema de inteligencias artificiales, en la reglamentación, y además que pues ya salieron por ahí unos expertos a decir que si seguimos en este paso la inteligencia artificial podría apoderarse tal cual como Skynet en Terminator de la, y acabar con la humanidad en muy poco tiempo, en muy poco tiempo. Así que ya veremos qué sucede. Por lo pronto, hasta aquí las tendencias en el Trending Topic. Vámonos a la pausa, regresamos, ya viene la neta del planeta. Hoy presentamos tipos de cruda, claro que sí, porque todos andamos crudos. Vámonos a... bueno, no todos, ya sé que no va a faltar el que diga, yo no estoy crudo, habla por... ah, ok, bueno, todos los que sí están. Vámonos a la pausa, regresamos con la recta final de los sobrevivientes de la Z107.3. Soy Alex Aguilar, ya vuelvo.
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0: Señoras y señores, ya nos vamos. Pero te quedas con las clásicas gruperas para que sigas disfrutando de buena música a través de la señal de la Z107.3. Y por lo pronto ha llegado el momento indiscutible de aterrizar en la recta final de este programa. Pero quiero agradecer a todos los que se han dado la oportunidad de mandar sus notitas de voz, sus mensajitos, sus audios. De verdad que es un agasajo escucharlos. A ver quién anda por acá. Adelante.
1: Alex, hola, buenas tardes. Disculpa, sí vi tu mensaje. Nada más lo que quería preguntarte. Bueno,
0: bueno, es personal. Pensé que iban a... Es que hubo una persona que me dijo, oye, Alex, ¿me puedes ayudar a difundir que hay dos personas extraviadas? Yo le dije, claro que sí, mándame los datos de la denuncia y con mucho gusto lo difundimos. Y me manda dos videos de dos padres de iglesias, ¿no? Y le dije, ¿eso qué es? O sea, necesito la denuncia. O sea, entonces eso es lo que está contestando. Pero bueno, ahorita lo checamos. Hola, Alex, buenas tardes. Buenas, guapura. Gracias por acompañarnos. Recuerden dejar sus nombres, si no, ¿cómo les ponemos los saluditos? Alex, por favor, ponme la canción de Cuisillos, No se lo digas a ella. Y un abrazo a todos los elementos que participaron en el desfile aéreo militar. Sí, saludos, hombre. Espectacular siempre el desfile, que en esta ocasión me lo perdí, pero bueno, ni modo, así es esto del abarrote. Por lo pronto, vámonos de lleno con la neta del planeta. Hoy presentamos los peores tipos de cruda. Así ¿qué? Es, señoras y señores, le mando un abrazo a todos los que hoy andan crudelios. Les mandamos el mejor de los brebajes.
2: Impresionante.
0: El mejor de los clamatos. Ay, los mejores ostiones que se puedan imaginar. El mejor vuelve a la vida que puedan imaginarse para que tengan una resaca más ligera. Pero bueno, por lo pronto vámonos con las peores tipos de crudas. Punto. Peores tipos de crudas. La cruda moral. Esa no te duele la cabeza. Te duele la dignidad. Porque despiertas, ves el celular y dices, no te pases de tu lancha. ¿A quién le mandé un te extraño a las 3:47 de la mañana? ¡No! ¡Se lo mandé a viejo! ¡Y lo peor! Ahí no necesitas un electrolito, necesitas cambiarte de identidad, ¿no? Es más, vas a decir, ¡ay, me robaron el teléfono! No sé quién... ¡Punto! Los peores tipos de cruda. La cruda de... Yo estoy bien. Te levantas con... ¡Uy, perfecto! Nomás traigo tantita sed, pero no, hombre. Te paras de la cama, tu cuerpo empieza a buscar señal como celular en un sótano. Das tres pasos y ya estás negociando con Dios en ese momento. Mira, Diosito, si me ayudas a llegar al baño, prometo no volver a tomar. Y Diosito se dice, ya me lo dijiste el sábado, campeón. Y dice, sí, pero es que me olvidó. Estaba crudo, estaba borracho, perdóname. Ahora sí no se me olvida, Diosito. Ahora sí no se me olvida, déjame llegar al baño. Punto número 3333333. Peores tipos de crudas. La cruda de la memoria perdida. ¡Ay, qué!
3: ¡Aquí estoy!
0: Es a donde tus amigos te cuentan lo que hiciste y te dicen, ¡ah, no es cierto! ¡Ah, eso es mentira! Ah, hasta que te enseñan el video y descubres que a las 2:15 de la mañana estabas abrazado a un poste diciendo, si eres un buen amigo, no como estos perros. Y el poste firme, firme, como debe de ser. Fui a la boda de un amigo. El amigo se puso hasta las manitas. A los tres días siguientes de que estábamos hablando con él de su boda, que salió el tema del mariachi, dijo, ¿qué? ¿Hubo mariachi?
4: ¿Qué?
0: Y es como un momento durante el mariachi que le dieron, hace cuenta, dile que mujeres divinas, dile que mujeres divinas, ah, sí, cómo no, cómo no. Y se pasa de largo del mariachi y llega con el DJ, ponme mujeres divinas. Punto número 4. Peores tipos de cruda. La cruda con hambre. pero sin estómago. ¡Ay, jodizo! Tienes un hambre brutal. Abres el refri y todo lo ves delicioso, un festín. Pero apenas se te ocurre probar algo, lo que sea, algo tranqui, entonces terminas desayunando una Coca-Cola, dos galletas y arrepentimiento después de vomitar en el baño, porque nomás no te entra nada, nada. Entra y sale, entra y sale. Punto número 5, peores tipos de crudas. La cruda del adulto responsable. ¡Ah, chihuahua! ¿Qué? La peor. ¿Qué? Cuando tienes que trabajar, porque de joven podías amanecer destruido y decir, ¡ay, no voy a la escuela! Pero ¿claro? A los 40, muchachos, no. A los 40 dices, me siento como si me hubiera atropellado. ¡Ay, un tráiler! Pero tengo junta a las 9, no más. Pero tengo turno a las 12, dice el chaval.
3: ¡Así estoy!
0: Llegas a trabajar con lentes oscuros, café en mano, cara de que acabas de descubrir quién mató a Colosio. Y porque una cosa es tomar para olvidar y otra muy diferente es tomar tanto que al día siguiente necesitas.

0: qué pasó. Así que ya lo saben, sobrevivientes, si ayer la noche terminó en otra, hoy probablemente tu cuerpo ya está cantando, ya no, lo siento, tu hora pasó. Así que recuerden, muchachos, que esto no es chorizo, esto es la neta del planeta, y ya nos vamos. Te quedas en las clásicas gruperas, gracias en el máster a mi querido Super Saiyajin, Saim Saita Cruz, líneas telefónicas, doña Gertrudis. Yo soy Alex Aguilar y tú escuchas radio. Hola Z, papá.
1: Adiós, amor.
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0: noches, mis queridos residentes. Feliz nochecita de asueto para muchos.
1: Chulada.
0: Es ya miércoles, ¿verdad? Miércoles, mitad de semana, y es miércoles 16 de septiembre de este 2026. El día de hoy oficialmente es cuando ya honoramos y celebramos que estamos independientes de la soberanía española, ¿cierto? Así que bueno, 216 años de nuestra independencia, 16 de septiembre, para mí muchos igual por lo mismo se hicieron día de descanso, día de asueto, día oficial para no ir a chambear. Así que pues gracias por estarnos acompañando en sus descansos, y otros sí andan en la chambeación como un servidor y como el buen Mike, que se encuentra allí en los controles, en el master, digital, allí al mando del master, justo mi Mike Wazowski, que también ya igual se engalana justo piloteando esta nave, y vamos a estar contigo hasta las 2 de la madrugada. Entonces, estas son las revelaciones de aquí hasta las 10, a las 10 en punto. Sí, sí hay adoloridos por si diste el grito ayer, claro, pero no de la manera que tú quisieras, sino con tu pareja. A tu Cora también lo hicieron gritar. Bueno, trataremos de reconciliarlos, de cerrar capítulos o de lo que tú necesites a través de los adoloridos de las 7 en punto de las 10 de la noche. Pausa comercial, soy Luis Olivares, mis enel chicles, y nosotros ya volvemos.
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0: ¡Sale! Son los caguates pistaches que quedaron, pues lo que, lo que sobró ya de la verbena popular. ¡Feliz noche para todos ustedes! Es miércoles, es mitad de semana, yo soy el Chicles. Todavía nos falta un ratito como chicles, a partir de las 12, sí, como Cenicienta nos hacemos chicles stripper. Pero bueno, pues ya está, yo soy justamente Luis Olivares, ahí en los controles se encuentra mi querido Mike Wazowski. Gracias igual a la gente que nos está sintonizando en este miércoles de asueto. Parece hasta domingo el día de hoy, ¿no? Como acá, como año nuevo. La ciudad está vacía, que así se quedara, caray, carajo. Pero bueno, disfrútenla mientras podamos. La gente que anda chambeando, igual aquí estamos en vivo para todos ustedes. Son las 9:54, ya las 9:54. Hago una pausa comercial y regreso directo con los adoloridos de la Z.
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4: Buenas noches. 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

0: 10:05, ya a las 10:05, sean ustedes bienvenidos y bienvenidas aquí a su show nocturno favorito. Yo soy el Chicles, sí, Luis Olivares, el Chicles. Es momento de iniciar ya con el programa en este miércoles. ¿Cómo les va? Miércoles de asueto, miércoles 16. Y aquí sí estamos en vivo para ustedes, ¿sí? Estamos chambeándole. El buen Mike está allá en los controles. Su servilleta igual aquí rifándose el físico. Así que solamente es cuestión de que nos marquen. Si se quieren desahogar, si quieren alguna rolita, si están chambeando, vamos a darle con tubo el día de hoy, así que si su corazón está roto, es momento de echarnos un grito. 55-52-59-08-29 o por el 55-52-59-23-91. Va, de esa manera vamos a estar atendiendo las llamadas telefónicas. Vamos a ver si alguien por aquí, por la línea 27. Hola, buenas noches. Buenas, buenas, ¿quién habla?
1: ¿Quién me estás escuchando?
0: Sí, claro, ¿quién habla?
1: Bueno, mira, para evitarnos algunos problemas o algo así, y te doy las gracias de antemano, porque tengo muchísimo tiempo tratando de comunicarme contigo y no he podido.
0: Muchas gracias, carnal, aquí andamos a la orden para el desorden, cuéntamelo.
1: Voy a apagar tantito el radio porque te estoy escuchando y sí, ya es comprobante eso de que sí te estoy hablando contigo.
0: ¡Eso, mero!
1: Uh-huh. Te quiero pedir tres favores.
0: A ver, el primero.
1: No sé por qué te pregunto esto, pero es que estoy con esa duda y estoy con ese problema del cual ya, si hay tiempo, explicaré, y si no, pues no hay tiempo por mi tiempo mío. Y por el crédito, que tengo poco crédito y es noche, y aparte de eso, pues estoy un poquito ciego por la cuestión de la diabetes, el azúcar.
0: Ajá.
1: Entonces no puedo, se me acaba el crédito y luego hace falta. Tú sabes de unos hotel que es las Torres Gemelas en Acapulco.
0: Las Torres Gemelas en Acapulco. Pues no, creo que no lo ubico.
1: ¿No hay manera de que me investigaras eso?
0: Ok, pero ¿en qué te ayuda o de qué manera o qué show?
1: No, pues me ayuda muchísimo porque hay una persona que me está mintiendo y es lo que quiero comprobar, si existe eso. Yo sé que las Torres Gemelas están en Los Ángeles.
0: Bueno, era Nueva York, pero edificios corporativos, y acá tú dices de un hotelito en Acapulco que me suena, pero pues no sé, si creo que está por la costera, algo así. Entonces, por acá la producción está poniendo a investigar y dice que está por la costera.
1: ¿Crees que sí, cómo se puede decir, que sí exista eso, que no me estén mintiendo?
0: Pues yo diría que no, pero al final del día solamente es un hotel turístico, no tiene nada que ver con lo de Nueva York, esas son unas torres corporativas, no, pues que lamentablemente el 11 de septiembre se cumple años luctuosos de este acto terrorista que pasó
1: en Nueva York. Sí, se acabó cuando los terroristas eso lo acabaron.
0: Exacto, pero bueno, segundo favor. Bueno,
1: la situación es que yo estoy por salir, pero en estos días, y quiero yo comprobar, porque tú sabes cómo está ahorita la situación.
0: Ajá.
1: Bien delicada, entonces hay que comprobar las cosas y que no le estén mintiendo a uno. Que no sean falsos, o que no sea una cosa que no existe. Entonces yo no tengo por qué ese favor. Yo oigo esta radiodifusora desde 1960. Y no me he podido ni siquiera comunicar con Gabriel tampoco, porque yo a Gabriel lo conocí, pero cuando empezaba ese programa, que no tenía tantísimo ganado allí, que era él solito y que traía a la gallina por las gasolinerías.
0: Ah, sí, claro. De hecho, a mí me tocó todavía trabajar con la gallina.
1: Bueno, no estoy hablando cosas reales, ¿no?
0: Claro.
1: Porque esta radiodifusora, cuando empezó, que fue en esos años que te digo, entonces, primero fue el Radio Ranchito, después fue el Gallo Madrugador, después fue el Barrilito. Es una historia muy larga. mucho, muy larga, lo de la historia de esta radiodifusora. Yo con Gabriel anteriormente, pues inclusive yo fui a la radiodifusora que está ahí de ustedes, bajando el yaqui, para abajo.
0: Uh-huh. Sí, aquí en Constituyentes, ajá.
1: Exactamente, pero yo la conozco por el yaqui porque la conozco desde que es un lodazal, un atascadero, era una brecha que era más segura que ahora esa carretera. Bueno, ese es Camino Reales que yo anduve. Y traje yo el tráiler de la Segunda Guerra Mundial, doble palanca y doble caja. Mucha historia. Luego también traje la flecha amarilla, la herradura de plata y los galeanos.
0: Bueno, digo, de hecho antes no estaba aquí la radio, estaba en artículo 123, por eso era Radio Centro.
1: Sí, estaba acá cuando llegó allí, inclusive mi tío, que fue el que inauguró Garibaldi, llegó allí, a veces me fía, a veces llegó también, ¿sí sabes quién es? A veces me fía.
0: Sí.
1: ¿Quién es?
0: Pues justo de los principales, pero bueno, oye, y en el segundo favor, ¿en qué te puedo servir?
1: Entonces quiero que me hagas favor de que te comuniques con esta persona, pero te digo, te vuelvo a repetir, para evitarnos problemas, no dar mi nombre, nomás le dices, está hablando tu abuelito, porque así siempre me conocieron y así siempre ella me dijo como su abuelito. Y le voy a dedicar una canción. Más bien quería preguntarte si se puede dedicar dos canciones.
0: Claro, ¿cuál es?
1: Ah, perfecto. La primera va a ser, ¿cuál de los dos amantes? O tres amantes, no me acuerdo cómo se llama esa canción, no sé si te acuerdes.
0: No sé de cuál me habla, jefe.
1: Sí, es los dos amantes, ¿cuál de los dos amantes? Así se llama la canción.
0: Va.
1: Los tres amantes.
0: Aquí la busco, no se me preocupe. ¿Y la segunda?
1: La segunda es Vasito de Agua de Coco, y me gustaría para que las escuches lo que contienen las canciones que las compuso un sobrino de mi abuelo.
0: Órale.
1: Mucha historia que pues, me gustaría platicarle, pero no por el radio.
0: Vaya, está ahí el tercer favor.
1: Me le dedicas esas canciones a esa persona de ese teléfono. Ella se llama Edi Segovia Villones.
0: Ok, pero ¿y el tercer favor? Ya no entendí cuál era.
1: Ah, no, pues que me hicieras favor de escucharme y lo de ver lo de las Torres Gemelas.
0: Ah, ok, va, ya está. Ahora, me dice al número que está ahí, pero ¿cuál número? Si no me ha pasado ningún número.
1: No, pues es el que te voy a pasar.
0: A ver, échele.
1: Sí, y ya de una vez, pues si hay manera de que... ¿Ahí queda mi número en tu teléfono?
0: No, por privacidad no tenemos los datos de ustedes.
1: Ah, porque yo decía para que hubiesen investigado lo del hotel y me echaras una llamada. No sé si lo quieras apuntar.
0: Pues igual nos echan una llamada, un grito, y aquí la producción la atiende de nueva cuenta. Mientras, páseme el de Dulce, me dijo, ¿va?
1: No, es Edith.
0: Ah, Edith, páseme el número de Edith.
1: Edith Cebodio Briones. Es 55.
0: Uh-huh.
1: 37.
0: Ajá. Ajá. Ajá. Ok. Ya está. Bueno, pues le voy a echar el grito. Aguánteme tantito, ¿sale? Ya tenemos igual el número de Edith. Y ya tenemos la rola, mi tío Mike. Ok.
2: Lo sentimos. Marco, no existe. Por de verificar.
0: ¡Ni existe!
2: Lo sentimos. El número que usted marcó no existe. Favor de verificarlo.
0: Pues no, a ver, jefe, lo voy a volver a remarcar completito. Tal. Y 9293.
2: El número que usted marcó no existe.
0: Pues no, jefe. No más nada que pudimos contactar aquí a mi querida Edith. De cualquier manera le voy a dejar con su rola, le vamos a investigar lo del hotel y me dicen de hecho que sí existe un hotel que es así conocido como las Torres Gemelas por la costera Miguel Alemán en Acapulco. ¿Sale? Entonces aquí le dejamos esta rolita y pues un abrazo gigante para Edith. Estamos a sus órdenes cuando lo desee, aquí estamos para servirle.

0: feliz.
1: Sale 10 de la noche con 20 minutos, ya a las 10 con 20. Sigo atendiendo llamadas telefónicas, nada más que es momento de irme a una pequeñísima pausa comercial. Ya regresamos con más aquí de Los Adoloridos de la Z. Feliz noche, no le cambies.
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0: Solo avanzamos. Son las 10 de la noche con 29 minutos. Por acá mi querido David, el buen David, me dice hola mi chicle, te sintonizo desde Tultitlán. Andamos chambeando, no paramos, estamos en la seguridad pública. Mándanos un saludo para mí, para todo el cuadrante. Va, saludos, no sé qué cuadrante estén. Ah, por cierto, hoy me tocó un... pues, de esos... ¿cómo llamarles? Al que al final del día... paran por parar, ¿verdad? Ya les platicaré más la anécdota junto hasta con el número de patrulla y todo el asunto. Pero bueno, ya está. Vamos a atenderles así, mi querido David. Saludos para ti, para todo el cuadrante. Eso sí, que estén ahí chambeando como DVD. Les mando un abrazo hasta Tultitlán. ¿Quién está por acá? Hola, buenas noches. Ale, se fueron. Están libres las líneas. 55-52-59-08-29 y por el 55-52-59-23-91. Vamos a ver quién se está reportando por las líneas telefónicas. Hola, hola, buenas noches. Bueno, bueno. Hola, hermosa, ¿quién habla?
1: No cuelgue, por favor.
0: Ok, no colgamos. Los que terminaron colgando fueron del otro lado. Hola, hola, buenas noches. Bueno, bueno. Hello. Pues a ver, quedaron libres las líneas ahora sí. Y si no, voy a complacer con una rolita que me estaban pidiendo del Poder del Norte. Va. Saludos a la gente que también nos sintoniza del lado de Huehuetoca. Muchas gracias, mi querida Janetcita. Hola, buenas noches.
2: Es una canción.
0: Claro, hermosa, ¿cuál quieres?
2: Triste.
0: ¿El Triste de José José?
2: Sí, por favor.
0: Órale, aquí te la dejo. Así para todos los que andamos con el corazón apachurrado, aquí te la dejo, ¿va?
2: Gracias.
0: Órale, ¿dónde me escuchas tú, nena?
2: Ay.
0: Ah, órale, va y dice. Bueno, ok, aquí complacemos, no importa que no nos digan de dónde. Las 10 con 30 minutos, soy el Chicle, estoy escuchando Los Adoloridos de la CETEN este miércoles, es 16 de septiembre, y sí, sí estamos en vivo para ti.
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0: Sale 10:43 de la noche, las 10:43. Gracias por estarme aquí sintonizando, por acompañarme como noche a noche a través de los adoloridos de la Z. Sigo complaciendo y sigo enviando también todo lo que me estén justo ordenando aquí en los adoloridos. Hola, ¿quién está aquí? Buenas noches. Hola, buenas noches, hermosa. ¿Quién habla? ¿Quién, perdón?
1: Yasmín.
0: ¿Cómo estás, Yas, hermosa?
1: Mal.
0: ¿Por qué mal? Cuéntamelo todo. Bueno, ¿dónde me escuchas, Yas?
1: De Naucalpan.
0: Órale, saludos hasta Naucalpan. ¿Y por qué estás mal? A ver, cuéntamelo. Bienvenida a los adoloridos.
1: Pues que te cuento. Ando mal con mi esposo.
0: ¿Y por qué estás mal?
1: Porque...
0: La neta.
1: Le encontré unos mensajes.
0: ¿Tú le encontraste unos mensajes o él a ti?
1: Yo a él.
0: Ay, ok. Oye, a ver, ¿cuánto tiempo llevas de casada con él?
1: Llevamos juntados 11 años.
0: Uh-huh.
1: Y 7 años de casados.
0: Órale, juntados 11 años, y, o sea, llevan 18 años juntos, más los de novios, como otros dos, ¿o qué?
1: Casi, casi.
0: O sea, ya dos dedos, ya llevan un chorro. ¿Y hace cuánto le encontraste tú estos mensajes, Jazz?
1: Hace como unos 15 a 20 días.
0: ¿Hace como qué? Es que casi no te escucho.
1: 15 a 20 días.
0: Ah, o sea, reciente, está calientito el asunto. Ahora, esos mensajes, ¿con quién eran?
1: Pues, no sé si sea una compañía de trabajo.
0: Ah, es a lo que me refería, ajá, si ubicabas de dónde era el asunto, o sea, si igual una chica de su trabajo, una vecina, o hasta un familiar, o sea...
1: No, quiero pensar que a lo mejor de su trabajo.
0: Okay, okay, no la logras identificar. ¿Y qué decían los mensajes, la neta?
1: Ah, le encontré uno donde le decía que ya no se enojara y que era su amor y que no sé qué, ¿no?
0: Chin, o sea, sí estaba comprometido el asunto.
1: Sí. Entonces, yo le mandé un mensaje y le dije que pues dejáramos las cosas así, ¿no?
0: Uh-huh.
1: Y cada quien por su lado y todo eso. Tenemos un niño de 6 años.
0: Ok, entonces, ahora... Pequeña pausa comercial aquí. ¿Cómo le descubres tú los mensajes? O sea, porque dices, es que le mandé yo un mensaje. Entonces, ¿tenías vinculado su cel o ya no, que se fue, se lo mandaste el mensaje? O sea, ¿cómo le descubriste tú los mensajes?
1: Ya cuando se va a trabajar, ya le mandé el mensaje.
0: Ah, ok. Pero entonces, ¿cómo se los cachaste? ¿Estaba bañándose, dormido, llegó
1: no,
0: con copas?
1: Estaba dormido, estaba cargando su celular. Y pues a mí se me ocurrió como que prenderlo. Y ahí estaba la notificación de mensaje de WhatsApp.
0: ¿Y lo abriste? ¿Tenía su código o qué?
1: No, nada, se podía leer.
0: Ah, sí los tenía habilitadas ahí las notificaciones.
1: Sí, entonces le tomé una foto con mi celular.
0: Ajá, para que nada de que al rato que no, que viste mal, que no es eso, o sea, ahí están las evidencias.
1: Exacto. Entonces... Ya te comento, ya después yo le mando un mensaje y digo que mejor dejemos las cosas así. Y él me dice que sí. Yo le digo que me voy a ir y pues que él se llevara sus cosas, ¿no? Nos tomamos un tiempo y él me dijo que en cierto tiempo él se iba y pues yo también, ¿no? Pero pues él seguía viniendo, ¿no? Porque pues todavía estaba aquí en la casa. Entonces apenas la semana pasada, sin querer se me ocurrió volver a agarrar el celular de él. Ajá. Pero cada quien estaba, él en su rollo, yo en el mío. Nada más nos hablábamos por cosas insignificantes. Y pues vi que la tenía de fondo de pantalla. Pues sí me dolió, ¿no?
0: Claro, claro.
1: Ya no le dije nada, ya no le reclamé nada. lo dejé así, ¿no? Y fui a trabajar, él trabaja de guardia de seguridad.
0: Ajá.
1: Entonces, viene un día sí y un día no. Pero pues desde que entró a trabajar ahí, pues ya casi no viene.
0: Se ha distanciado.
1: Entonces, demasiado. Entonces, pues ya casi no venía. Pues yo estaba tranquila, ¿no? Como que no me afectaba. Pero apenas vino el domingo. Y pues yo quise hablar con él y cómo íbamos a quedar y cada quien por su lado. Pues sí, no me aguanté, ¿qué crees? Y le dije que sí, me sentía mal. Y pues que me estaba dando y la madre, ¿no?
0: Sí, sí, claro.
1: Porque unos meses antes habíamos tenido unos problemas y yo le había pedido el divorcio. Ya había metido los papeles y todo, solo era cuestión de que él los firmara. Entonces pues todavía él habló conmigo y me dijo que le echáramos ganas y pues le dije que sí, ¿no? Y pues ahorita como que se me cae así como que de extraño, porque pues unas semanas antes todavía era de mi amor, ¿cómo estás? Mi amor esto, mi amor el otro. Y a una semana me dice que ya casi que se me entiende que ya estaba bien encariñado con, pues, con la otra.
0: No manches, claro. Oye, ¿y cuál fue la respuesta de él cuando lo enfrentas?
1: Pues él me dijo que dejáramos las cosas, que termináramos bien por nuestro hijo. Pero pues no sé, no sé si en verdad él se quiere ir o no se quiere ir, porque pues no lo veo como que con esas ganas de que agarre sus cosas y se vaya. Yo le dije que pues sí me hace daño, porque él puede faltar toda una semana aquí en la casa y el día que viene, pues como que me emociona, me alborota. Porque ese día estuvo jugando con su hijo, ¿no? Y todavía me dijo, ven, vamos a jugar, ¿no? Como una familia. Y al otro día que se fue a trabajar, todavía me dijo que no se iba a ir, que se iba a quedar conmigo. Y pues yo de tonta le creo.
0: Le creo, le creo, le creo. Híjole. Y fue cuando volvió a suceder todo. Oye, ahora, ¿qué te pasa a ti ahora por la cabeza? O sea, sé que estás mal, sé que estás triste, que estás decepcionada, pero ¿qué te pasa en la cabeza? Me refiero a la situación con él. O sea, ¿es algo que vas a, que sí vas a poder superar y perdonar? ¿Es de tus no negociables? ¿Es algo que pues ya fracturó totalmente y pues en la vida le vas a perdonar eso? Que la decisión la tienes tú al final del día, sin importar lo que te diga nadie, del cómo pudiste perdonar eso, de que, o sea, nadie, aquí la que va a vivir la historia eres tú. Así que, ¿qué te pasa por la cabeza todos estos días?
1: Pues está mal, no te lo voy a negar.
0: Sí, sí, claro, o sea, la tristeza está, el dolor está, ese es inevitable.
1: Pero pues yo quisiera a lo mejor seguir con él.
0: ¿Y tú sí podrías perdonar esto?
1: Pues a lo mejor sí, pero me duele el saber que me he metido con él.
0: Esa entraría creo que un poquito la parte también, sí del sentimiento, pero hasta siento que más el ego, ¿no? Yo lo vería más hacia el lado del romper la confianza entre ustedes, el grado de perder la comunicación, el deseo, o sea, me enfocaría más al que decir, es que ya estuvo con otra. O sea, sí, claro, y esa es la parte que nos puede pegar al ser humano como el ego, pero más a la relación de pareja, pues creo que se rompen más cosas de este lado.
1: Pues fíjate que como tal yo siempre le he tenido como que confianza, ¿no? A pesar de que pues sí hemos vivido muchas cosas estos años, en sí él y yo nos casamos porque hace muchos años él también marcó aquí a la Z y me hizo una dedicatoria.
0: ¡Órale! ¿En serio?
1: Contigo.
0: ¡No manches! ¿En serio fue conmigo el asunto?
1: Sí.
0: ¡Guau! Wow. Ahora, ¿tú qué quieres? ¿También le marquemos nosotros a él?
1: Pues sí me gustaría, pero la verdad no sé si te voy a contestar porque se está trabajando, ¿no?
0: ¿En qué chambea?
1: De seguridad.
0: ¿Pública?
1: Es guardia de seguridad.
0: Ah, ok, privada entonces, ok, ok.
1: Privada.
0: Ok, pues no sé si quieres que hagamos el intento.
1: Sí.
0: Va, entonces aguántame tantito, vamos a hacer una pausa comercial. Ya me quedé también picado con esto. Últimamente nos han tocado casos que nos dejan así bien picados y a la mitad del asunto. Entonces déjame hacer una pausa, no vayas a colgar y regreso contigo para el desenlace de este caso. Sale, son las 10:54, bueno ya 10:55 de hecho. Y tenemos más aquí a través de los adoloridos del 107.3, no se nos despegue.
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0: Sale 11 de la noche con 11 minutos, las 11:11 aquí a través de Los Adoloridos. Gracias por estarnos sintonizando a través del 107.3. Y bueno, pues ahora sí es momento de continuar con esta pequeñita que tenías unos problemas de comunicación para regresar con ella, pero ya lo logramos. Así que, hermosa, ¿sigues de este lado? Bueno, bueno.
1: Bueno.
0: Ok, sí sigues por acá. Ok, y vamos a intentar marcarle a tu esposo, justo para tratar como esta situación, también escuchar a ver qué piensa, qué quiere hacer, de qué manera le interesa reparar, o si es que lo quiere hacer, pero es que está chambeando, ¿verdad? Entonces, pues vamos a hacer el intento. ¿Me pasas su número, please?
1: Es 56.
0: 56, ajá.
1: 45.
0: Ajá.
1: 67.
0: Ajá.
1: 76.
0: Ajá. Okay, va. Ya tengo todo. ¿Él cómo se llama?
1: Gerardo.
0: ¿Cómo?
1: Gerardo.
0: Okay, ¿y qué canción le quieres dedicar a Gerardo?
1: La de Recuerdos en Común de Edén Muñoz y Alfredo Oliva.
0: Recuerdos en Común de Alfredo y mi compa Edén Muñoz. Ya está. Voy con Gerardo, no me cuelgues. Ahí vamos. Bueno, bueno. Bueno, bueno. Buenas noches, por favor, con Gerardo. Pues es que ya nos contestaron, pero... a ver, vamos a ver si ella me puede ayudar. Nena, ahí ya descolgaron el teléfono, pero no nos contesta nadie. ¿Crees que le puedas hablar tú a ver si a ti te contesta? Ah, ya nos colgó, ahora sí. A ver, aguántame tantito, le voy a volver a intentar, ¿va? Ok. Voy a salir de esta línea y a ver, ahí vamos.
2: Tu llamada está siendo transferida y se cobrará al terminar los tonos.
0: Pues ya nos apagó el teléfono.

0: Nena, a ver, ahí le puedes hablar, porque es que sí descuelga el teléfono, pero no nos contesta a nosotros.
1: Bueno.
0: Ándale, ya te escucha. Ah, no. Pues sí descuelga, pero pues cuelga. Nos deja aquí. Nos va a estar complicado que entablemos comunicación hoy con él.
1: Es que luego como que no se le va la señal.
0: Pues es que sí contesta, pero se queda callado. Y ya cuando ya te lo paso, nos cuelga. Eso es lo complicado. ¿Cómo?
1: No, es que luego te digo que se le va la señal. Le mandé mensaje, pero no me contesta.
0: No, no dice nada.
1: No, te digo que por lo mismo, pues... no me contesta nada.
0: Ni los mensajes. Híjole, pues sí, va a estar bien complicado. De cualquier manera, pues solo valora el qué es lo que tú quieres, si está dentro de ti poder realmente, porque una cosa es dejarlo pasar por alto, pero otra cosa es perdonar, porque si también vas a estar saque y saque el tema todo el tiempo, y no es por defenderlo a él, sino porque va a ser una comunicación bien trunca y sobre todo bien abrumada, el que cada que se tenga algún tipo de roce, esto salga a flote. Bueno, pues te mando un besote, cuídate mucho, saludos hasta Naucalpan, y de cualquier manera aquí te dejo con tu rola de mi compa Alfredo y el buen Julión Álvarez. Salen, son las 11:16, ya continuamos con más.
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0: Ándale, 11 de la noche con 22 minutos, ya a las 11 con 22. Gracias por acompañarme aquí a través del 107.3. Soy el Chicles, buenas noches, hago pausa y nosotros ya volvemos.
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1: 11 de la noche con 29 minutos, las 11:29 aquí a través de Los Adoloridos. Voy a complacer con una rolita que me están pide y pide y pide de, justo igual de mi compa el Mimoso. Dice que casi no la ponemos, que se llama La Historia. Sí ponemos, bueno, creo que ponemos más típico clásico, pero sí también la de La Historia, hemos complacido. Así que salud para mi querida Yunuen, que nos está sintonizando desde Santa Úrsula, Cuapa, donde la gente es guapa. Así que aquí te la dejamos, mi querida Yunuen, junto con un besote. Las 11:30, buenas noches, ya tenemos más en este miércoles 16 de septiembre.

0: vaya bien.
1: Sale a las 11:39, ya a las 11:39 aquí a través de Los Adoloridos. Oigan, pues vamos a abrir los micrófonos para quien esté buscando el amor, para encontrar esa dueña o ese dueño de las quincenas. Entonces, si ustedes andan buscando el amor, márquenme 5259-0829 y 5259-2391, ¿va? Por esa parte les voy a estar ahí atendiendo. 55-52-59-0829 y 55-52-59-2391. Así que, ¿quién está por acá? Hola, buenas noches. Bueno, bueno. Nadie por aquí, a ver, reviso de este lado. Hola, hola, buenas noches.
2: Buenas noches.
1: Sí, buenas.
2: Habla Saúl.
1: Hola, Saúl, ¿cómo estás?
2: Pues mira, aquí para dar mi número al aire, a ver si para conocer a alguna chica, la dueña de las quincenas.
1: Sí, claro.
2: Mira, mi número es 55-72-46-81-95. ¿Lo puedo volver a repetir?
1: Sí, por supuesto.
2: Mira, mi número es 55-72-46-81-95 para conocer amigas de 20 a 30 años. Con Saúl, que haya tenido una excelente fiesta mexicana.
1: Ok, va, va, va. Te mando un abrazo, cuídese.
2: Va, que va, gracias.
1: Órale, vale, bye, bye. En la siguiente línea, a ver por acá, hola, hola.
3: Buenas noches.
1: Hola, buenas noches.
3: Habla Mauro.
1: Hola, Mauro.
3: Quisiera ver si me permites dar mi número para conocer a la dueña de mis quincenas.
1: Ok, sí, claro.
3: Ando buscando una amistad o una relación abierta.
1: Uh-huh.
3: Tengo 38 años, soltero, y pues me gustaría conocer de 35 a 45 años. Mi número de WhatsApp, 55-23-29-69-53. ¿Lo puedo volver a repetir?
1: Sí, claro, adelante.
3: Gracias. 55-23-29-69-53. Gracias, chicles. Excelente noche.
1: Gracias a ti, que estés bien. Cuídate.
3: Igualmente, gracias.
1: Vale, bye, bye. A ver, damos otra oportunidad y además también complacemos por aquí. Hola, hola.
4: Hola, Francisco.
1: Sí, buenas noches, Francisco.
4: ¿Sí te acuerdas de mí o no?
1: Pues así por Francisco, no. Me conocen, conozco un chorro de Franciscos.
4: Soy la persona que te había invitado a comer y no me has contestado hasta apenas ahorita.
1: Achis, achis, los mariachis. Sí, de a la gorra ni quien le corra, vea, Mike, estamos puestos nosotros.
4: Pero no me has contestado.
1: ¿Pero en dónde?
4: Digo, ahí por teléfono te hablé y no me contestaste. O sea, hasta apenas ahorita en la Z te estoy hablando y te quise invitar para hoy o para ayer 15 y pues no entraba mi llamada.
1: Ay, carnal, pues es que pues aquí andamos chambeando, pero a veces cuesta un poco más las llamadas.
4: A ver, ¿cuándo te vuelvo a invitar entonces?
1: Va, ya estás, tú.
4: Oye,
1: dirás.
4: Oye, ponme una cancioncita, ¿no? Y te hablo de felicidades de tus 13 años que cumpliste el lunes, ¿no?
1: Ah, no, ese fue día del locutor, carnal, pero muchas gracias.
4: Día del locutor y que ya llevas 13 años ahí.
1: Ah, eso sí, sí ya llevamos por acá, pero cumplo años en la Z los días 9 de mayo.
4: Sí, sí. ¿Cuántos años cumples ahí?
1: Justo en este próximo 14, digo 9 de mayo, 14.
4: 14 años, ah, está re bien. Bueno, felicidades de todos modos, día del locutor el lunes, que tengo que... Dije, le voy a hablar y le voy a felicitar y nunca entró mi llamada, hasta apenas ahorita irá.
1: Gracias, carnal, de verdad muchas gracias por tomarte el tiempo y esos minutitos.
4: Órale, pues, y a ver si me puedes conceder la canción de... La canción de los Fernández...
1: ¿Cuál, carnal?
4: Esa que dice al mayor de los Fernández, con Vicente Fernández.
1: Al mayor de los Fernández, va, ahorita la busco y te la pongo, ¿sale?
4: Órale, pues, chicles, felicidades. Órale. Y que estés bien y que cumplas muchos años más.
1: Gracias, carnal, que así, ¿vale? Sean y en compañía de todos ustedes que me lo permitan, más bien. ¿Quién está por aquí? Hola, hola, buenas noches. Bueno, bueno. Hello, Patito, sale, se fueron. De las últimas llamadas, hola, hola. Sí, buenas noches, ¿quién habla?
5: ¿Qué tal? Mi nombre es Edgar.
1: ¿Cómo estás, Edgar?
5: Muy, muy bien, ¿y ustedes qué tal?
1: También bien, cuéntamelo, ¿en qué te puedo servir, mi querido Edgar? Bienvenido a Los Adoloridos.
5: Muchas gracias, chicles. Nada más para conocer a la dueña de mi quincena, dar mi número al aire, pero...
1: Ok, sí, adelante.
5: Mi número es el 56-60-30-04-27. ¿Lo puedo repetir?
1: Claro, por supuesto.
5: 56-60-30-04-27.
1: Órale, ya
5: gracias,
1: estás.
5: Chicles, cuídense, hasta luego.
1: Cuídese, que tengas buena noche. Aquí andamos a la orden, pal desorden, ¿sale? Bueno, pues ya está, yo soy el Chicles. Gracias por estarme acompañando aquí a través de su show nocturno favorito. Son los Adoloridos de la Z. Yo me les despido. Mañana nos escuchamos en punto de las 10 de la noche. Tenemos una cita más aquí en tu show nocturno favorito. Mike, estuvo ahí en los controles. Gracias igual a toda la gente que me permite ser su compañía. Gracias igual a todos los que andan con nosotros pegaditos y al pendiente de esta tu señal favorita. Soy el Chicles. Feliz noche para ti y nosotros así nos despedimos. Gracias.
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26: Hola, hola, bienvenidos una vez más a este espacio de Ya Oíste. Yo soy Génesis Sainz. Más que feliz, emocionada de tratar un tema, pues del que se habla muy poco, la sarcopenia. A veces te sientes con menos fuerza, te cuesta más trabajo cargar cosas, subir escaleras, levantarte de una silla. Pues todos esos puntos hoy los vamos a aclarar. Y para eso tenemos una invitada muy especial. Nos acompaña la doctora Claudia Santillán Arriaga, que es especialista en medicina interna. Doctora, bienvenida, muchas gracias.
27: Muchas gracias, buenos días, gracias por la invitación. Y bueno, vamos a hablar de lo que es la sarcopenia, como lo mencionaban ahorita, conocido desde ya muchos, muchos años, últimamente en boga en México. ¿Por qué? Porque vamos todos para ese diagnóstico o ese síndrome que actualmente se conoce. A la sarcopenia se le menciona como sarcopenia del latín y griego, que es sars, carne, penia, disminución, que es disminución del músculo. O también se le conoce como miopenia, músculo mío, okay. Penia, disminución. Y esto va unado a otros términos que se llaman dinamopenia, que es disminución en la fuerza, y por consiguiente también la cratopenia, que es la disminución en el músculo, disminución en la fuerza, y por consiguiente disminución en la actividad funcional diaria. Anteriormente se conocía que era un síndrome geriátrico, porque todos los cambios que vamos teniendo a partir de los 65 años van generando parte de estos síndromes geriátricos. Pero conforme han avanzado los años y los tiempos, se han hecho varios estudios condicionando que no solamente el paciente geriátrico, sino también el paciente que tiene enfermedades metabólicas, como pueden ser la diabetes, la obesidad, la insuficiencia cardíaca y recientemente más estudios sobre la enfermedad renal crónica.
26: ¿Cómo lo podemos como centrar de que no solamente es algo para la gente mayor, sino que es como una un desgaste prematuro, se podría decir?
27: Sí, un desgaste prematuro. Ya fisiológicamente a partir de los 50 años empezamos a tener cambios en las células de todo el cuerpo, pero ahora México desafortunadamente somos el primer país de obesidad infantil. Al ser el primer país de obesidad infantil, vamos generando mayor peso en nuestra estructura muscular y en futuro podemos llegar a desarrollar lo que es la obesidad, lo que es la diabetes mellitus y por consiguiente las enfermedades cardiometabólicas como la insuficiencia cardíaca. Entonces, todas esas enfermedades, al tener un desgaste progresivo y crónico, van a dar una disminución en la masa muscular corporal. Se comenta que después de los 50 años vamos perdiendo por cada año un 2% de masa muscular.
26: Wow.
27: Y después de los 65 años esto puede incrementarse hasta 13 a 24% anual. Pero si tenemos otras enfermedades o no hacemos actividades preventivas, podemos llegar a un grado mucho mayor que puede llevarnos inclusive a la muerte.
26: ¿Cómo vamos a diferenciar que a lo mejor estamos en una buena etapa para tomar acción y decir, bueno, voy a hacer ejercicio o esto, o en dado caso, ¿cómo sé que yo tengo, ya estoy empezando con la sarcopenia o esta parte prematura?
27: En un paciente mayor de 65 años ya podemos pensar en la sarcopenia. ¿Por qué? Porque tenemos alteraciones en todos estos factores sensoriales, marcha, se van modificando. Si estamos mucho tiempo en una sola posición, vamos a hacer contracturas musculares. Entonces, cuando yo me quiero estirar para ese ejercicio, me duele. Y si me duele, ya no lo hago o ya no lo realizo. Y un adulto mayor, que son afortunadamente no es una gran mayoría, porque ya actualmente vemos en los parques, en los gimnasios, en algunos bosques, mucha gente mayor haciendo actividad física. Entonces, ese poco que nosotros le invertamos en el ejercicio, que se considera que son 30 minutos al día o 150 minutos semanales distribuidos en lo que nosotros podamos administrarlo de acuerdo a nuestros tiempos, nos va a ayudar mucho. Pero no solamente se considera que sea la caminata, la yoga, natación, que son ejercicios aeróbicos, sino también ya incrementarle un poquito en peso, ya sea con un poco de mancuernas, con polainas, o inclusive podemos, en casa, si no puedo comprarme mi mancuerna o polaina, puedo llenar unos botecitos de agua o un recipiente con arroz, con frijol, con lenteja, con alpiste y cargarlos.
2: Claro.
27: Y en las piernas podemos hacerlo con la tela que tenemos en casa, que ya no nos sobra, llenarlo igual, se considera que sea de arena, pero no vamos a tener arena tan fácilmente, llenarlo igual con la semilla más chiquita que tengamos y ponerle un resortito o ponerle un velcro o unos broches para que lo podamos agregar tanto a los brazos como a las piernas. Y unos minutos, de 5 a 10 minutos que lo hagamos en casa, en lo que vemos las noticias, la televisión, nuestro programa favorito, o inclusive ya hay programas de ejercicio, sobre todo para adulto mayor, hay que hacerlos. Y con ese pesito que le pongamos nos va a ayudar a disminuir ese riesgo de la sarcopenia a corta edad. Cualquier paciente que tenga enfermedades crónicas, vamos a mencionar diabetes, obesidad, enfermedad cardíaca, paciente geriátrico, que curse con una recaída, como son una enfermedad o que requiere estar en el hospital por algún proceso infeccioso o descompensación, o inclusive que pueden llegar a requerir aditamentos como ventilación mecánica, están postrados en cama. Entonces su músculo no lo moviliza.
2: Claro.
27: Entonces muchas veces podemos ver al paciente hospitalizado y el familiar va y nos apoya a darle de comer en la boca, lo tiene apapachando en la cama, y no, al contrario, llegando hay que moverlo, sentarlo, que él coma para que no pierda esa funcionalidad. Y aquí tenemos que pedir apoyo, si lo hubiera, con una fisioterapia para que nos esté apoyando qué ejercicios puede mantener durante esa hospitalización para que se desgaste menos y pierda menos músculo. Otro es nutrición. Desde que llega el paciente al hospital, hacemos como un plan alimenticio para no perder tanto músculo y garantizar que el paciente esté ingiriendo su alimento. E inmediatamente que se egresa, mandarlo a rehabilitación física, a nutrición, psicología si está en condiciones y psiquiatría.
3: La proteína que venden o que pues consumen, que es como un suplemento, ¿eso ayuda? ¿O estamos hablando de mejor natural?
27: De todo natural. Mucha de la gente que va al gym le sugieren suplementos proteínicos, pero muchas veces pueden dañar o el hígado o el riñón. Claro. Y hablamos que la enfermedad del riñón es una de las que más sufren de sarcopenia. Wow. Entonces, nuestro músculo ya está establecido. Lo importante es trabajarlo y mantenerlo y movernos. Ya sea que yo tenga una enfermedad renal o cualquier enfermedad, mientras yo me mantenga activo dentro de las posibilidades, yo mantengo mi músculo. Pero si el paciente va a perder peso por la misma enfermedad y yo le doy un aditamento o un suplemento, todo es de preferencia natural, porque eso nos va a ayudar desde la digestión, desde la salivación, de la masticación, la deglución, la absorción de nutrientes, que es mucho mejor a darle un suplemento preparado. ¿Por qué? Porque la absorción va a ser diferente. Sí,

0: deme una nutrición, porque no me da hambre. Es por eso un suplemento nos ayuda, pero no sustituye a la alimentación.
1: Yéndonos a la prevención, para que no lleguemos, o sea, en estos casos yo que tengo 27 años, ¿no? Y yo no quiero que cuando llegue a la edad de los 60 tenga sarcopenia. ¿Qué puedo hacer desde yo ahorita para decir, voy a prevenir?
0: Si una persona es sana, no tiene ninguna enfermedad, ninguna comorbilidad, puede tener una alimentación, pero siempre sería ideal llevarlo a cabo con un nutriólogo.
1: Okay.
0: Y conjunto con un dietista, ya que el nutriólogo nos detectó que estamos sanos, entonces el dietista nos puede dar inclusive ciertas recomendaciones de cómo balancear lo que es el plato saludable, donde un porcentaje son verduras, carnes, cereales, proteínas y en sí todo, y sobre todo los líquidos,
1: claro.
0: Sobre todo hidratarnos en forma correcta, porque nuestro cuerpo se basa en toda esta homeostasis o que sea todo parejo para que pueda absorberse todos los nutrientes y sobre todo no saltarnos alimentos.
1: Importante.
0: Eso es algo muy importante, porque si no llevamos el desayuno, comida y la cena, entonces nuestro cuerpo va a tomar energía de donde no tiene y entonces va a empezar a alterar todo el metabolismo. Trata de hacer un sueño reparador.
1: Nuestro cuerpo habla y hay que escucharlo, hay que saber escucharlo y tomar el tiempo para darle, porque nada más tenemos una sola vida, hay que cuidarla. Nos vemos en el siguiente episodio de Ya Viste. Yo soy Génesis Sainz Silva. Hasta luego.

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0: Residentes, muy buenos días, ¿cómo están? Excelente mañana, gatito volador, ya regresamos. Estamos listos para arrancar este jueves 17 de septiembre. No te oyes, pero para nada. Si conectamos el micro, ahí estás.
1: Oye, buenos días, Crisito. Este mariachi como que ya se oye así ya de las últimas.
0: Ya toqué mucho hace dos días.
1: Ya fue mucho grito, ya, Crisito. Buenos días.
0: Buenos días, residentes. Vamos a arrancar con la numerología del día de hoy en este todavía mes patrio, precisamente. Semana número 38 es el día 260. Esto quiere decir que únicamente quedan 105 días, gatito, para llegar al 2027. Señoras y señores, hoy festejamos a San Roberto.
1: Ruega por nosotros.
0: Santa Adriana. Ruega por nosotros, y Santa Hilda.
1: Ruega por nosotros.
0: Para ellos y ellas, muchísimas felicidades.

0: Lo que sucede un día como hoy.
1: Recién antes de la Z, en un día como hoy nace en Veracruz el historiador y escritor Francisco Javier Clavijero. En 1786, en un día como hoy, nace en Chilpancingo Nicolás Bravo, héroe de la independencia de México. En 1852 muere Francisco Javier Echeverría, cuyo breve mandato presidencial duró 18 días, Jolines.
0: ¿Qué?
1: En 1875 queda legítimamente constituida la Cámara de Senadores de México. Y en 1905 es inaugurado el Hospicio de Pobres de México, posteriormente Internado Nacional Infantil de San Jerónimo Lídice.
0: Pues ahí está lo que sucedió un día como hoy, residentes, y de aquí nos vamos rápidamente a la frase del día, que por cierto es cortesía de Reflexiones Gabriel Escamilla.
2: ¡Aquí estoy!
0: Síganos así en las redes sociales y dice más o menos así: lo que hoy te saca lágrimas, el día de mañana será tu superación basada en tu esfuerzo. Lo que hoy te saca lágrimas, el día de mañana será tu superación basado en tu esfuerzo.
1: ¡Oh, muy buena frase, residentes! Y con estas palabras de sabiduría, cortesía de nuestro comandante en jefe, ya les invitamos para que nos marquen a través del 55-52-59-0829-2391. En el Máster Digital se encuentra nuestro querido jefe Gabriel Escamilla.
3: Una guapura.
1: En las líneas telefónicas, todavía un poquito crudito, mi querido David de Yu, el Pato. 55-52-59-0829-2391. Pueden marcarle al Patito directamente desde Iztapalapa para el mundo. Una de las voces más distinguidas de la Z, Cristian Rodríguez.
0: Muy buenos días, residentes. Excelente mañana. Estamos listos. Gracias, Gatito Volador. Vamos a arrancar las serenatas de la Z.
1: Mi nombre es Edgar Flores, el Gato Volador. Te doy los muy buenos días y te pregunto si estás listo para disfrutar de nuestras serenatas ya en esta mañana. Bueno, bienvenidos a casa. 107.3 es la frecuencia. Estamos en Constituyentes y Reforma. Yo en este jueves aquí estoy.
4: Oye, ya sin tráfico, ya todo tranquilito. La verdad es que
1: toda la normal, más bien ya con tráfico, ¿no? Regresó toda la normalidad o sin tráfico.
4: Pues yo hoy me la pasé muy tranquilo camino aquí al trabajo y yo creo que así va a estar porque mucha gente se agarró puentote martes, miércoles, jueves.
1: No, pues ya para qué nos presentamos al jale, ¿no?
4: No, un aplauso para Cristian.
1: Yo sí lo sentí pesado,
4: Gabriel. Como los grandes, Cristian, reconocimiento oficial.
0: Mira nada más, Gabo.
4: Por favor, agáchate que te vamos a dar esta medalla. No, no te agaches.
1: Échate
4: tanto,
1: una dormidita, Cristian.
0: Así sin medalla, gracias.
4: Pero muchas felicidades y muchas gracias. Vámonos con la primera serenata y Crisito Rodríguez.
0: Y el buen Jonathan, que ya está aquí en la línea telefónica número uno. Jonathan, ¿cómo estás? Buen día.
5: Hola, ¿qué tal? Buenos días, ¿cómo están?
0: Nosotros muy bien aquí, contentos de recibirte, mi querido Jonathan. Claro. ¿Y tú en dónde estás?
5: Aquí estoy.
0: Eso, punto para sí, ti, Jonathan. Oye, ¿desde qué parte nos ha...

0: hablas? ¿En qué alcaldía o en qué municipio?
1: Quedó medio dañado.
2: Ahorita voy rumbo al trabajo, estoy justo en Iztapalapa ahorita.
0: Órale, ¿y hasta dónde vas al trabajo?
2: A Polanco.
0: Pues ahí venos platicando qué tal va el tráfico, ¿eh? Porque según Gabo no hay, el gatito dice que sí.
1: ¿Y Cristian qué dice?
0: Entonces ya no sabemos, a mí tampoco me tocó mucho tráfico. ¿Tú qué tal, Jonathan? ¿Cómo vas?
2: Pues ahorita está relajado, justo voy temprano para no agarrar tanto tráfico, porque después de que entran los chavitos a la escuela, pues ya se complica más, entonces trato de ganarles.
0: Ah, pues buena táctica, mi querido Jonathan, que tengas buen camino al trabajo. ¿Y qué es lo que haces precisamente?
2: Hago auditoría.
1: ¡Ay! Adiós, amor.
0: Mira nada más.
1: O sea que eres bien querido, ¿verdad?
2: Algo así.
1: Te ven llegar y todos, ¡oh, sí, bienvenido!
0: ¿Y ahí en las auditorías ya cuánto tiempo, Jonathan?
2: Tengo poco, tengo 2 años.
0: Pues mira, vas adquiriendo experiencia precisamente. Pues desde aquí te mandamos un fuerte abrazo, que sea un día muy productivo. Y ahora sí, platícanos sobre tu serenata, ¿qué onda?
2: Es para una chica que con la que estoy saliendo y estoy conociendo, se llama Mariana.
0: ¿Mariana?
2: Ajá. Es de la oficina.
0: Sí.
2: Y pues ya llevamos unos meses saliendo, intentando. Y desde hace tiempo he querido hacerle una serenata. Y pues la verdad es que nos llevamos muy bien. Más allá de lo físico, es como somos ella y yo juntos. Así de reímos, lloramos, cantamos, bailamos. Creo que es una de esas personas que te encuentras solamente una vez en la vida.
1: Pero no vas a negar que le quieres hacer su auditoría.
0: ¿Y qué tal Jonathan? ¿Qué es lo que más te encanta de Mariana? Su forma de ser, lo que escucho es que hay una gran compenetración entre ustedes.
2: Sí, lo que más me gusta de ella es, a veces hay una forma muy especial en la que me ve, así como de película de los gatito de Shrek, así cuando se pone así como con sus ojitos grandes.
1: O como el profesor Girafales y doña Florinda.
0: Ajá. Qué padre, pues vamos a sorprenderle esta mañana. ¿Qué canción te gustaría dedicarle?
2: Hay una que se llama Tan Enamorados, de Ricardo Montaner.
0: Ok.
1: ¡Uy!
0: Esa puede quedar perfecta.
1: ¡Estoy aquí!
0: Pues estamos listos de este lado. ¿Algo más que tengamos que saber, Jonathan?
2: ¿No? Nada más.
0: Pues entonces, manos a la obra. Pásanos el teléfono de Mariana, por favor. ¿Cuál es?
1: Profesor Jonathan, doña Mariana. Ya me los imagino. Son ya las 6:09, 6:09. Invitación para que nos marquen 55-52-59-0829 y 55-52-59-2391. Solo agarra la Cris, porfa, porque me está sorbando. Para que nos hagan el favor de llegar a nosotros y hacer su serenata. Y también podemos estar con ustedes a través de nuestra página de internet, que es laZ.mx, laZ.mx. Y pues a través de todas las plataformas, ya lo sabes, bocinas inteligentes, en las bocinas también que no son inteligentes, pero que tienen radio integrado. Ahí también nos esperamos para que estemos integrados. Y en las redes sociales, pues ya hay mucha actividad, querido Kat, en esta mañana.
3: Sí, agradecemos mucho los mensajes, sobre todo en nuestra estación, la Z107.3 FM, @ Gabriel Escamilla, @ Cristian Rodríguez, KRYZ, Cristian Rodríguez, así, ¿verdad?
0: Nada más.
3: Cristian Rodríguez y @ Edgar Flores, el gato volador. Cristian Rodríguez, la Z. Bueno, así lo encontramos aquí al aire a través de la frecuencia del 107.3 en este jueves ya, donde regularmente las personas en su día normal pues ya están de pie, están trabajando. Algunos ya están desayunando y otros ya se van al trabajo. ¿Qué? Estupenda mañana y estupendo día.
0: Y residentes, más adelante vamos a tener lo que es la reflexión del día a las 8 de la mañana y después la pregunta única. Viene hoy el Conquístame, hoy ya con el tercer candidato para que nuestra chica...
1: ¿Es el Conquístame o Politícame?
0: Bueno, de los dos prácticamente. Y la reconciliación más adelante también no se la pierdan. Así que ya pueden mandar sus mensajitos a través de las redes sociales de la Z.
4: El número marcado no está disponible.
0: Le marcamos de nuevo a Mariana.
3: A través de Facebook en la Z107.3 FM también pueden contactarnos de manera directa si no lo hacen a través de la línea telefónica.
1: Claro. Oye, me acaba de llegar un mensaje. ¿Se acuerdan de Nancy, la chica que habló con nosotros el día de antier y que tenía a su huésped y le estaba dando absolutamente todo?
3: La dependencia emocional.
1: Dice, hola, hola, guapuera, muy buenos días, excelente turno. Después de platicar con ustedes el martes, no sabes qué pasó, algo increíble e inaudito. Me imagino que nos escuchó. Pues resulta que cuando llegué a mi casita ya no estaba. Y en mi mesa estaban las llaves que él tenía. Aparte de vividor, salió corriendo como rata de alcantarilla. Ni un mensaje, ni una nota, cuando menos de gracias. Ojalá se pudiera que comentaras al aire el final de esto. Yo aquí rumbo a mi trabajo y feliz de la vida escuchándolos. Pues qué bonito, ¿no? Nada más dejó una nota que decía, hasta nunca, atentamente el gato.
3: Oye, y aunque no haya dejado nota, ¿no? Yo creo que el favor mejor, más grande creo que es. Pero ojalá, yo, híjole, todavía lo siento medio dudoso. Pero si fue así, digo, qué buena onda, porque nos platicaba una historia, Crisito, de dependencia muy gacha.
0: Sí.
3: Estaba manteniendo a la persona ahí, y luego está todavía encima de ella en su propia casa, la ofendía, la humillaba. Y si es que ya se fue, pues que le vaya bien, como dice el flaco.
1: Hermosa, y no lo vayas a buscar, no vayas a de repente empezar a extrañarlo, porque entonces, pues sí nos daría mucho coraje.
3: Sí, porque ahorita es como que ya se fue, pero empiezan a pasar los días, Gabo, y pones a prueba la verdadera resistencia ante el cero contacto, ¿no? Cero mensajes, estar viendo si te va a escribir, estar esperando el más mínimo detalle de esperanza para volver, creo que no está nada padre.
0: Pues mira, a lo que son las cosas.
1: Sí, se pudo.
3: Sí, se pudo.
0: Mariana, ¿cómo estás? Muy buen día.
5: Mariana,
0: ¿cómo estás?
5: Hola, hola, buenos días.
0: Hola, mucho gusto.
6: Buenos días.
0: Te estamos
6: buenos
0: hablando días. De la estación de radio
3: La Zeta.
0: Del programa Las Serenatas. Y hoy precisamente queremos entregarte un bonito detalle a través de la radio de alguien que tenemos en la otra línea telefónica y que ahorita te vamos a comunicar. Pero antes, te quiere saludar de este lado Edgar Flores, el gatito volador.
3: Mariana, mucho gusto, que tengas una muy bonita mañana de juevesito.
5: Hola, muchas gracias.
0: Por acá también te saluda Gabriel Escamilla.
1: Hola, guapura.
0: Y yo soy Cristian Rodríguez.
6: ¡Felicidades!
0: Juntos los tres hacemos las serenatas de la Z, mi querida Mariana. Estamos ya al aire. Todo México te escucha desde la frecuencia del 107.3 FM. Y en esta ocasión, ¿qué crees? Hay alguien más en la otra línea ¿qué? Telefónica que fue la persona que nos dio tu número telefónico y que hoy quiere saludarte, desearte lo mejor, que tengas excelente jueves, pero qué mejor que él te lo diga. Así que, adelante con la serenata.
7: Hola, Chaparita, buenos días.
5: Hola, buenos días.
7: Buenos días, Marianita.
5: ¿Cómo estás? Buenos días.
7: Bueno, esta serenata nada más es para demostrarte lo que siento por ti, lo que me haces vibrar. Lo que siento cuando me ves bonito, cuando te abrazo, cuando nos abrazamos. A veces cuando discutimos y tenemos que arreglar las cosas también, pero todo sea por estar bien, todo sea por amor. Mariana, estoy muy enamorado de ti. Me encanta estar contigo.
6: ¿Qué?
7: Eres la mujer que no pensé encontrar nunca, que no imaginé que existiera. Te quiero demasiado. Te amo y esta es una bonita y sorpresiva forma de decírtelo. Espero que te guste mucho. Y pues nada, te amo.
5: Ay, qué lindo, muchas gracias. Muchas
7: imagino
5: gracias.
7: Tu cara así como diciendo, ah, este caso que estás haciendo.
6: ¿What? ¿Really, nigga?
0: Marianita,
5: mande.
0: ¿Qué te parece la sorpresa?
5: Justamente me sorprendió.
0: Oye.
5: Como siempre lo hace. Jonathan, me sorprende mucho.
0: Lo tienes muy enamorado. Hasta acá percibimos los corazoncitos que van saliendo de su respiración.
5: Ah, siempre me sorprende. Es una gran persona y también lo quiero mucho. Y es muy lindo.
1: Mariana, pero él está enamorado de ti.
5: No, sí.
1: ¿Y tú?
5: Sí, él sabe que yo también.
1: ¡Guau! Wow.
0: ¡Qué padre! Oye, pues ya nada más estamos esperando la invitación de la boda. ¡Beso! Ya se cocinó.
1: ¡Beso! ¡Beso!
3: ¡Es sin miedo al éxito!
0: Que siguen mucho tiempo juntos. Desde aquí los mejores
1: pero
0: deseos.
1: Pero espérame, es que oficialmente todavía no andan, ¿verdad?
7: No, oficialmente no.
1: Podríamos aprovechar este espacio para que de una vez le propongas algo, ella acepte y seamos todos felices.
7: Se lo quiero proponer de una manera...
3: ¡Es sin miedo al éxito!
1: Esto va a ser más que especial. Hay millones de personas que están escuchando esto.
7: Sí, lo sé, pero creo que todavía en este momento me gustaría hacerlo así como muy... que nunca se le olvide, así como que el día de mañana, no manches, ¿te acuerdas cuando decís? Pero sí, también es una manera especial de decirle que sí me encantaría que fuera mi novia, que sí me encantaría tener una vida con ella, que sí me encantaría despertar a su lado, que sí me encantaría de pelear y encontentarnos y hacerle una auditoría y que me encantaría pasar a su lado uno o los días que me queden.
1: Pero la pregunta no la has hecho. Vas,
0: modo,
1: vas.
0: Arrodíllate. ¿Te
7: gustaría ser mi novia?
1: Mariana, ¿te gustaría que te auditara?
5: No, eso sí, no.
1: Pero otras cosas.
5: Ah, ok.
0: La pregunta está hecha, Mariana. ¿Qué respondes?
5: No, eso de que sí me encantaría, pero sí creo que tenemos que esperar nuestro momento, creo yo.
3: Por eso la gente se desencanta, me cae, por eso.
1: O sea, todo mundo ya, bueno, hasta un conductor de Didi se estacionó a un lado y todo el pasajero se enojó con él y todo, para que digas eso.
8: Calma, calma, que no pande el cúnico.
0: Todo su tiempo, dice Marianita.
1: ¿De verdad no vas a decir que sí el día de hoy?
5: ¿Mande?
1: ¿De verdad no vas a decir que sí el día de hoy?
5: No, él sí sabe que me encantaría, pero hay otras situaciones que tenemos que arreglar, mucho.
1: ¿Crees que tu esposo no esté de acuerdo?
5: Mi esposo no me deja tener novio.
1: Ah, no, entonces sí, ahí la dejamos.
0: Johnny, pues dedícale la canción, por favor.
7: ¡Échale! Mariana, nunca te la he dedicado, pero creo que significa o simboliza mucho de lo que nos pasa. Y bueno, esta canción se llama Tan Enamorados, de Ricardo Montaner. Te la dedico con todo corazón.
0: Aquí está, disfrútala mucho, por favor, ¿eh?
5: Sí, muchísimas gracias.
0: A ti por tomar la llamada. Jonathan, te mandamos un fuerte abrazo y te mandamos también tu serenata, ¿sale?
5: Gracias.
7: Muchísimas gracias.
0: Escúchenla aquí, por favor, por el teléfono. Y los despedimos con un...
3: ¡Adiós, amor!
1: Jonathan, eres tan romántico que si ella no te se anima, yo tengo dos hermanas ahí esperándote.
0: Soy a las 6 de la mañana con 19 minutos, gatito.
3: Juraba que se armaba, Cristito. Aquí en las serenatas de la Z107.3.

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20: Hola, hola, buenos días, son las 6:30 a.m, 6:30, ya tenemos serenata con el Gatsito Volador, que gracias. Viene con Lora Asesina de Yecapixtla.
21: Oye. Saludos a toda la gente de la Asesina, ¿no? La tierra de Yecapixtla, la tierra de la Asesina de Yecapixtla, la tierra que la hace. No hay nada como unos tacos de gordito, Gabo, qué delicia, con su cremita. Su salsita.
20: El restaurante de Cuatro Vientos rumbo a Acapulco.
21: ¡Qué barbaridad! ¡Delicia! Quiero enviar un saludo a don Salomón. Me alegra mucho saber de usted, señor Salomón. Qué agradable es escucharlo. Una de las personas, de las primeras personas con las cuales empecé a trabajar hace como 20, 25 años allá en Cuautlancingo, Tumba. En aquel entonces hicimos un baile con la apuesta, Ramón Ayala. Los rieleros me parece que andaban por allá, así que le mando un gran abrazo a usted, a su hijo don Salomón. Muchas gracias, hasta Cuautlancingo, Tumba, y nos vemos allá primeramente Dios el 10 de octubre. Me voy a la línea telefónica con Reinita Zúñiga. Reina, ¿cómo estás? Buenos días.
22: Buenos días.
21: Reinita, bienvenida a las serenatas de la Z, ¿y tú en dónde estás?
22: Aquí estoy.
21: Punto para Reinita. ¿Desde dónde nos acompañas, Reina Zúñiga?
22: Del Estado de México.
21: Ok. ¿De qué parte, para ser exactos? Porque está muy grande el Estado de México, Reina.
22: Sí, claro.
21: De San Vicente Chicoloapan. ¿Eh? ¿Qué dijo? San Vicente Chicoloapan.
22: Ajá.
21: Ok, ahora sí, ya te escuchamos.
20: ¿Cómo le hiciste para saber?
21: Pues tenemos buenos traductores aquí que en automático nos dan los nombres de las comunidades, Gabo.
20: Órale.
21: Reinita, pues arriba San Vicente.
22: Arriba.
21: Oye, por allá te esperamos el 17 de octubre, ¿eh? Vamos a estar en el aniversario de la central de abasto de San Vicente Chicoloapan, así que allá te esperamos. Es todo completamente gratis. Va a estar el combo loco de Mike Rodríguez, ¿qué?, y también Germán Lizárraga y sus Estrellas de Sinaloa, así que no me falles. Reinita, ya nos vemos.
22: Sí, estaremos en la esperada.
21: 17 de octubre. Platícanos, ¿quién es Petra Muñoz?
22: Es mi mamá.
21: ¿Y qué crees que se escucha muy extraño tu teléfono? No sé si nos tengas en altavoz, Reina. O sea, la señal, o nos puedas hablar con más fuerza, por favor, porque todavía traes resaca del grito.
20: ¿Resaca o remete?
22: Me tocó trabajar.
21: ¿Te tocó trabajar?
22: Ajá.
21: Perfecto. ¿Qué canción quieres dedicarle a Petrita Muñoz, que es tu mami, nos comentas?
22: Ajá, es Hermoso Cariño.
21: Ah, una muy bonita canción, Reinita. ¿Por qué tienes buenos gustos? ¿Así son los buenos gustos de la gente de San Vicente?
22: Claro, a mi mamá le encanta mucho Vicente Fernández.
21: Seguramente esa canción le va a traer un recuerdo muy especial hoy en su cumpleaños. Reinita, ¿dónde está doña Petrita? ¿Está ella en casa? ¿Está trabajando? ¿Dónde anda?
22: Ella está en su casa, yo estoy en la mía, y no vivimos tan lejos.
21: Qué bueno, es decir que sí se frecuentan.
22: Ah, sí, la veo seguido.
21: Eso nos alegra demasiado, porque de repente hay hijas o hijos que qué bárbaros. No, es que no había camiones, que estaba caro el boleto del metro. Y bueno, ni ocupan ni metro, Reina, imagínate.
22: Pero no puedo llegar caminando.
21: Qué bueno que en tu caso sí frecuentas a mamita. Gracias por comunicarte con nosotros. ¿Qué te parece si le marcamos?
22: Claro.
21: Excelente. Gabriela Escamilla, hace ratito la serenata que tuvimos, justamente ese es el tipo de personas que necesita México, la chica, ¿no? En México, y la chica también, ¿no? Que claro, estaba sufriendo de desamor, de cosas feas en una relación. Así es como todas las mujeres merecen un caballero. Aunque no que lo bateen, jolines.
0: Híjole, necesitan un poquito más de tiempo en ese caso en específico, pero sí, qué bonito se expresaba él, ¿no? Estaba muy enamorado, definitivamente.
20: Pero yo lo, se imaginaba al gato con botas, ¿no? Sí. De ¿cuál es la película? De Shrek también, ¿no?
0: Sí, Shrek ahí
20: sí,
0: sale.
20: Que se ve así con su miradita, y pues yo creo que ella también, nada más que... ¿qué? La pregunta es, ¿qué impedirá que le haya dicho que
21: justo,
20: sí?
21: Porque yo creo que cuando tú también quieres estar con alguien, Chris, seguramente si estás atravesando por un problema, lo que quieres es que alguien también esté contigo.
0: Sí, definitivamente.
21: ¿Qué puede ser tan grave como para decir gracias por las atenciones? Porque no creo que sea el único detalle de atención que tenga él con ella.
0: Sí, hay más, seguramente. Pero no sé, no me imagino que...
21: ¿Qué puede ser más fuerte?
0: Sí, exacto. Bueno,
21: ¿la esposa de él, Gabo, será el esposo de ella?
20: No lo sé, Rick.
21: Deseamos que ustedes estén viviendo la mejor versión de su relación.
20: Ojalá y ustedes tengan un amor como el que ese que acabamos de escuchar, pero ojalá y estén
21: correspondido,
20: juntos.
21: Correspondido.
20: No, porque si lo estás viviendo, pero estás separado, ¿no? Y no son novios, no son esposos, no son nada, también qué feo, ¿no?
21: Yo juraba que ya eran inclusive algo por cómo se manifestó.
20: ¿Qué preferirías? ¿Estar cerca de la persona que amas y vivir con ella, etcétera, aunque no... más bien, me estoy equivocando... ¿Qué prefieres? ¿Estar con una persona en la cual se llevan muy bien, etcétera, pero no hay amor? ¿O estar con una persona que amas, aunque no sea nada, como el que este caso?
21: Yo preferiría...
20: ¿Sí me estoy explicando?
21: Pues sigo analizando realmente. La cruda.
20: Déjame primero entiendo y
21: primero
20: luego
21: déjame salir de la explanada municipal de donde estuve. Nos agarraste de golpe, profe. Pues yo preferiría... Es que... No, ya no entendí las preguntas.
20: Vamos a la serenata y al final les digo. Déjame, me entiendo yo. Sí,
21: Petrita Muñoz, buenos días.
20: No,
21: yo, parece. Yo, él. Petrita, buenos días.
1: Buenos días.
21: Señora Petra, buenos días. Le hablamos de las serenatas de la estación de radio La Zeta. ¿Cómo está Petra Muñoz? Petrita, buenos días.
1: Buenos días, pues. Pues bien, gracias a Dios, aquí.
21: ¿Cómo amanece el día de hoy cuando es un gran día a nivel nacional?
1: Pues muy hermoso, muy lindo.
21: ¡Qué belleza y qué optimismo! Le presento a mis compañeros de programa de las Serenatas de la Zeta. Estamos en el 107.3 FM y les saluda Cristian Rodríguez.
0: Hola, hola Petrita, bonito día.
3: ¡Buenos días!
21: Les saluda Gabriel Escamilla.
20: Hola, guapura.
21: Y mi nombre, señora Petra, es Edgar Flores, el gato volador, y juntos a través de la radio queremos desearle muchísimas felicidades.

0: Dios.
1: Señora Petra, muchísimas felicidades.
2: Muchas gracias.
1: El mejor de nuestros deseos. ¿Mandé?
2: ¿Puedo saber de parte de quién?
1: Sí, claro, no se nos desespere. Recuerde que la paciencia, pues obviamente, nos deja sin cabello, ¿eh? Más bien la impaciencia. Entonces, sea paciente, por favor. Petrita, que la pase increíble en este bendecido nuevo año de vida. Que usted tenga definitivamente todo lo que necesita para ser muy feliz. Y sobre todo para que siga tan sonriente y optimista en un día como hoy, que es el día de su cumpleaños.
2: Muchas gracias.
1: Enhorabuena.
2: Eso le pedimos a tanto a Dios.
1: Que así sea, ¿verdad?
2: Sí, así sea.
1: ¿Cuántos cumple, guapa?
2: 60.
1: Ah, pues muchas felicidades, ya estamos entrando al sexto piso, Petra.
2: Ya, mire, gracias a Dios, ya.
1: Pero se escucha usted muy fuerte, se escucha todavía como de 59 con 11 meses y medio. Con 11 meses y 30 días.
2: Eso es lo bueno, muchas gracias, qué bueno, eso me alegra mucho.
1: Felicidades, Petrita, y esta bonita serenata. Ahora sí le vamos a decir de parte de quién es. Adelante con la sorpresa. Y háblele fuerte, por favor.
3: Gracias. Buenos días, mami.
2: Hola,
3: muchas hija, felicidades, soy reina.
2: Gracias, hija.
3: ¿Cómo sabes lo mucho que te amo?
2: Cuando queríamos para mi hermano, dedicaste este detalle.
3: Y mira, gracias a Dios que entró mi llamada para darte esa sorpresita.
2: Gracias, hija. Gracias, muchas gracias. Sí.
3: Muchas gracias, mami, por ser mi mamá, por enseñarnos por educarnos bien, por hacernos buenas mujeres. Gracias, ma. Que Dios te bendiga siempre.
2: Gracias, hija. Aunque con mano dura, hija, porque siempre nunca dejé de darles un manazo, hija, pero creo que ese manacito me sirvió de mucho que dejarlos libres.
4: Dice, me sirvió de mucho para dejarlos todos marcados de la espalda.
1: Sí, pero ¿por qué les daba manazos con picayelo, doña Petra?
2: Siempre, no marcados de la espalda, pero pues siempre, nunca les dejé, dijeran en el dicho de nuestros papacitos, abuelitos, nunca les dejé la rienda suelta.
1: Qué importante es, Petrita, y mire, aquí está el resultado, que tiene una hija con un gran corazón también y seguramente una gran mujer.
2: Gracias a Dios, aclaro que sí.
1: De eso se trata, ¿verdad?
2: Sí, claro que sí.
1: Reina, ¿qué más tienes que decirle a tu mami?
3: Te dedico esta canción de hermoso cariño. Sé que te gusta mucho, Vicente Fernández, ma.
2: Y al muchas gracias, hija. Muchas gracias. Que Dios me los bendiga siempre. Muchas gracias. Y muchas gracias a todos los de la estación de La Z, que son unas buenas personas. Y la verdad, me gusta mucho su programación, porque siempre ahí, pues sí, nunca faltan de poner canciones rancheras, bonitas, a pesar de que ya la juventud ya ahora ya escucha pura música de otras. Siguen complaciéndonos a los antiguitos.
1: Con mucho gusto, Petrita. Muchas gracias.
2: Gracias.
1: Aquí estaremos para ustedes. Gracias por tenernos presentes a través de su radio, de sus dispositivos.
2: Gracias.
1: Reina, gracias también por enlazarte con nosotros. Nos vemos el 17 allá en San Vicente, Chicoloapan. ¿Sale?
2: Gracias, muchas gracias. Que Dios me los bendiga a todos.
1: Con el gusto y el placer del universo te la envían y ya puedes dedicar la canción.
3: Sí, te dedico la de hermoso cariño, ma. Te amo mucho, gracias.
2: Gracias, igualmente, mija. Igualmente, ya saben, hija. Cada uno de mis hijos tiene su lugarcito en mi corazón.
3: Muchas gracias.
1: Gracias, reinita. Muchas felicidades. Que tengan una estupenda mañana. Mañana de jueves. Viva México. Y les despedimos con un
5: adiós, amor.
1: Adiós, amor. 6 de la mañana con 40 minutos.
4: Hola, hola. 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

0: son ya las 6:44, 6:44. A ver, retomo la pregunta, que si te gustaría estar con una persona bien, estable, aunque no haya amor, aunque no haya cosas bonitas, etcétera, pero que te trate bien y todo el rollo, o separado de una persona a la que amas, pero que no puedes estar con ella por algún motivo o alguna razón.
1: O solo, una opción tres, yo creo.
0: No, nada más no, son
1: es,
0: esas dos.
1: Es que en ambas dos, pues realmente no estás bien, ¿no?
0: Un sufridero,
1: desde mi punto de vista, sí, claro. En una puedes estar cómodo con alguien, pero no puedes sentir ni esas mariposas, ni ese profundo amor. Y en la otra parte, no estás con la persona correcta y estás con otra. Entonces, si hay una opción tres, profe, yo elegiría quedarme solo. Y no estar viviendo en esa situación. Pero, Crisito, hemos conocido, no sé si te ha tocado encontrarte a alguien que de repente no está nada bien en su relación y dice, pero aquí tengo todo, o sea, tengo la comodidad y se complementan y demás.
0: Quiere a mis hijos, ¿no?
1: Quiere a mis hijos, me trata me bien, me cuida, pero para mí eso no lo es todo hoy
0: está
1: en día.
0: Está re feo.
2: Sí, y ahí es donde empiezan a ver las cosas que, híjole, y mi felicidad, ¿qué onda? ¿Para cuándo, pa, no? Entonces, pues, cada caso es específico, pero yo tampoco prefiero ninguna de las dos, gatito, está...
1: Gabo, es que a mí habrá alguien que sí prefiera alguna de las dos, seguramente sí.
0: Seguramente muchas, ¿eh?
1: ¿Verdad?
0: Había una canción que era de calibre 50, featuring con alguien más, que decía, tanta gente que está junta y no está enamorada, y tanta gente enamorada que no están juntos.
1: O qué tontos, qué locos somos los dos, ¿no? Estando con otros y amándonos.
0: Efectivamente. ¿Cómo se podría formular una pregunta unta de esta situación? ¿Se les ocurre alguna?
1: Pues para simplificar, ¿ya estás hasta el tope de tu relación?
0: ¿Quieres salir huyendo de tu relación?
1: ¿Quieres que te saquen de ahí?
0: Pues váyanle pensando ustedes ahí en casita qué les gustaría o cómo les gustaría compartir también la historia que están viviendo y pues
1: que sugieran también.
0: Que sugieren, efectivamente. Nos vamos con información que informa. Noticias. Tengo aquí otra pregunta también para una pregunta unta, pero los artistas deben estar siempre o la gente que es pública o que es famosa debe estar siempre de buenas para su público. Tienen oportunidad de enojarse, ¿no? Hemos visto, por ejemplo, un Eduardo Yáñez que cuando alguien lo entrevistó le dio un puñetazo, fue un cachetadón al reportero. ¡Cállese, cállese! ¿No? Y rájale. Le dejó la mano ahí marcada.
1: Hay otro actor también que es Salinas, se apellida Salinas.
0: Jorge Salinas.
1: Jorge Salinas, que también. A ver, ¿tú de qué medio eres? No, toste para allá. ¿Tú de qué medio eres? No, toste para allá.
0: Sí, sí, no, parecía cadenero, ¿no?
1: Es que siempre tendría que estar el artista de buenas.
0: Por ejemplo,
1: porque
0: también
1: es un ser humano, antes que ser artista es un ser humano.
0: Por ejemplo, el Jackie, ¿no? También hace como dos semanas estaba, casi les mentó todo y les dijo, a ver, cállese viejo lesbiano, ¿no?
1: No te puedes arriesgar, pues, o sea, le salió barato el asunto al Jackie porque lo que decía justamente.
0: Está enfrente de ti.
1: Con qué comunidades te encuentras, cómo son las personas. Y no te da el derecho, aunque seas, yo creo que por muy artista, enfrentar a alguien de manera personal, porque creo que te vas a terminar echando a toda la gente encima.
0: Bueno, pues lo que estaba previsto como una celebración musical para las fiestas patrias terminó con varios momentos de tensión durante la presentación de Alex Syntek en la explanada de la alcaldía Benito Juárez. El cantante formó parte del programa 15 de septiembre junto con Diego Schoening y Grupo Baxter en un evento de acceso libre organizado por la demarcación. Sin embargo, durante su presentación, Syntek hizo varias pausas entre canciones para dirigirse directamente a los asistentes. En algunos momentos habló sobre su trayectoria, las críticas que ha recibido y situaciones relacionadas con su carrera. Uno de los intercambios que más llamó la atención ocurrió cuando una persona del público le pidió una canción que no pertenece a su repertorio. Entre más digas eso, menos voy a cantar, güey. ¿Nunca quisiste una velada de Alex Syntek? Es la primera vez que lo estoy haciendo un 15 de septiembre. Y tú, yo quiero la de Juan Gabriel. Y la canción que me estás pidiendo no es mía, es del Buki. Pídanme mía, respondió el cantante. Y está el video, no sé si quieran escuchar el audio. Pero los videos del momento comenzaron a circular en redes sociales y generaron distintas reacciones. La tensión aumentó hacia el final del concierto cuando se registraron intercambios con algunos asistentes entre gritos y reclamos. Finalmente el cantante se retiró del escenario antes de concluir el tiempo previsto para su presentación, de acuerdo con los videos que circulan por las redes sociales. Hace una presentación programada para celebrar la noche del 15, terminó convirtiéndose también en un espacio en el que Alex Syntek habló de su carrera, sus diferencias con algunas expresiones de la música actual y las críticas que ha enfrentado a lo largo de los años. Ya no quiero a ese señor conmigo. El cantante expresó en referencia a Bad Bunny, provocando reacciones inmediatas entre los asistentes en redes sociales. El comentario dividió opiniones, mientras algunos apoyaron al intérprete mexicano, otros criticaron nuevamente su postura contra el reggaetón. Entonces, ¿qué opinas, Cristian? También estoy con el gato, son seres humanos, ¿no? Y,
2: ¿sí?
0: Y puedes tener también una situación de estrés, de complicaciones, de bla bla, y a veces el organismo no está como, los pensamientos y el cerebro no está como para reaccionar de la mejor manera, ¿no?
2: Sí, definitivamente entiendo esa parte, pero si no estás tranquilo sobre el escenario, pues mejor cancelas
1: no cantes,
2: tu participación, ¿no?
1: ¿No?
2: Entonces también creo que siempre se debe uno al público.
0: A ver, el Manchitas lo está, ahorita, perdón que te interrumpa, a ver, ponlo.
3: ¿Está mi música con el amor? Si la van a estar cantando, pues entiendan a Dios y te, no lo dejan ahí solo con sus hijos, de la chingada, carajo. Entre más me digas eso, menos voy a cantar. Güey, nunca quisiste ver la verdad de Alex Intec. Es la primera vez que lo estoy diciendo en 15 de septiembre y tú, canta la de Juan Gabriel, güey. Y aparte esa canción que me estás pidiendo no es mía, ese es el Buki. No hay nada más difícil que vivir sin ti. Entonces pídanme mías. ¿Quién quiere subir al escenario? Les voy a cantar las que sí sean fans y traigan camiseta de Alex Intec, porque la mayoría no traen ni son mis fans. ¿Quiénes son fans? ¿Tú eres fan? Vente, te voy a cantar. ¿Quién más es fan? Tú. Música que no es apropiada para ellos, en lugares donde no son apropiados. Como les dio tanto coraje a toda la industria, nadie me defendió, ni los artistas.
0: Han estado gritando que cante, ¿no?
3: Yo esperaba que mis fans dijeran, no, Alex Intec que es poca madre, es super señor, lleva 35 años, cabrón. Ah, no, todos diciendo, pinche viejo, que se calle, un mentiroso como Marta y Gareth. Güey, ya defiéndame, si les gusta mi música con el amor, si la van a estar cantando, pues enciéndanme a Dios Intec. No lo dejan ahí solo con sus hijos, de la chingada.
0: Bueno, ya, le quitamos las groserías. Pero también yo siento, creo, es mi humilde opinión, que te dirigas al público con groserías, con palabras altisonantes, sea lo que esté pasando, también no es muy bonito que digamos, ¿no? No es muy agradable.
2: Sí, no, definitivamente. Ahora, no sé, puede ser también, gatito, como la otra parte, ¿no? ¿Saben qué? De aquí voy a hacer mi monólogo, voy a hacer polémica, y ahora está en todos los medios de comunicación,
0: claro.
2: Está en todas las redes sociales,
0: sí.
2: O sea, todos están hablando de él, y muchas personas del público que estaba ahí presente, dicen, pues ya me sentí hasta regañado, pero lo importante es que está circulando en las redes sociales, ¿no? Y muchísimas reproducciones.
1: Y estamos hablando de Alex Intec.
2: Es correcto.
1: Aunque, bueno, pero aquí también el tema es que no es la primera vez, ¿no? Dijeras tú, bueno, o sea, como para decir, puede que algo tenga que ver para que le ayude a hacerse difusión más popular, pero también ya han sido como continuos, ¿no? Los comportamientos que ha tenido. Entonces, sí, yo creo que es un ser humano, como bien decías, Crisito. Creo que sí, si no estás bien, pues no lo hagas.
0: Eso porque no lo dijo Cristian, lo dijiste tú.
1: No, lo que tú decías, ¿no? De que obviamente, pues de lo que platicabas, Cristian. No, o sea, que si no estás de buenas, pues no vayas a cantar. Puedes decir, no voy simple y sencillamente. Pero creo que no justifica el hecho de que sea ser humano, porque es como cualquier empleo. Tú vas a contratar a alguien que tenga la mejor cara, la amabilidad con la gente, de lo que sea. Si es una tortillería, carnicería y demás. Pero cada quien, pues, tiene su genio, y ahí es donde viene la gran diferencia.
0: Sí, yo
1: ¿qué te puede afectar, Gabo?
0: Yo respeto mucho la trayectoria de Alex Intec, que es un extraordinario músico. Lo que sí me brinca mucho es el trato que puedes tener con el público, ¿no? Y te digo porque, pues, a mí me ha tocado. Alguna vez les platiqué que fuimos con los animales y que nos empezaron a aventar botes de cerveza, ¿no? Entonces, no puedes ponerte con el público a decir cosas. Al contrario, pues vas ante el escrutinio y a final de cuentas la aceptación o no aceptación del público. Entonces, creo que si naciste para subir a un escenario, tienes que estar preparado para recibir críticas, para recibir cariño y para recibir de todo. Es igual como en un matrimonio, o sea, lo que decimos siempre, si vas a estar nada más para las cosas bonitas y para la luna de miel y para los momentos felices, etcétera, pues está mal, porque también tienes que estar en la salud, en la enfermedad, en lo próspero, en lo adverso, en la riqueza y en la pobreza. Y el artista creo que tiene que estar con el público cuando le gritan, papacito, estás bien bueno, eres el mejor, qué bonitas tus canciones, cantan contigo. Y cuando a lo mejor no se portan tan bien por situaciones, el alcohol, el momento,
2: lo que sea,
0: o lo que sea. Entonces, eres artista, estás expuesto a eso, y creo que es una falta de respeto que le hables al público con groserías.
2: Híjole, pues sí, el tema está mucho
0: está caliente.
2: Sí, definitivamente. Y gatito, pues...
0: Eso no le quita todo el talento, es brillante. Ojalá y tuviéramos muchos Alex Intec, porque es una persona que brilla con luz propia. Yo crecí con sus canciones, crecí oyendo su canción en La Familia Peluche, y es buenísimo, pero
1: ¿estás de acuerdo también que no puede ser un artista ejemplar?
0: Sí, sí puede serlo y hay muchos.
1: Hay artistas ejemplares.
0: Sí, hay.
1: Pero
0: hay
1: no puede gente. Ser ejemplo con ese tipo de comportamientos. En esta ocasión no, muy en esta particular. No.
0: Pero sí
1: ahí
0: puedes,
1: yo me refiero.
0: Pero contestando
1: pero sí puede
0: tu pregunta,
1: ser, ¿no?
0: Sí puede
1: sí,
0: ser.
1: Sí, claro.
0: Y de hecho debe ser un artista ejemplar.
1: Ahí está la clave.
0: Hasta aquí la información que informa. Son las 6:54 a.m. Cristian Rodríguez, el gato volador. Gabriel Escamilla, te acompañamos en esta mañana y te preguntamos, ¿tú adiós, escuchas sí, radio o La Z? No.
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0: Segunda hora de las serenatas de la Z, y damos también la bienvenida a Luis David Ayala. Luis David, buenos días. Hola, hola.
1: Hola, muy buenos días.
0: Querido Luisito, bienvenido a las serenatas de la Z. ¿Y tú en dónde estás?
1: Aquí estoy.
0: Aplausos para Luis, punto para Luis y unos tamales para Luis.
1: Mira, sus ricos tamales oaxaqueños. Ya llegaron sus ricos y deliciosos tamales oaxaqueños.
0: ¿De cuáles vas a querer, Luisito? ¿De rajas, de dulce, de mole o de verde?
1: Tamales oaxaqueños.
2: De verde.
0: De verde, perfecto. Ahora sí, cuéntanos de tu serenata. ¿Quién es Adriana Fernández?
2: Es mi esposa.
0: Ok, ¿hace cuánto que caíste en sus garras?
2: Hace 4 años.
0: Qué bonito. ¿Ya tienen bebés?
2: No, todavía no.
0: Pero ya están en la trabajancia.
2: Estamos en eso.
0: Ya llevamos 4 años trabajando, dice. Luisito, y cuéntame un poquito, ¿dónde se conocieron? ¿Dónde surgió el amor a primera vista?
2: Fue que nos conocimos por Facebook.
0: Ah, sí. ¿Quién le lanzó la solicitud a quién?
2: Ella me mandó la solicitud a mí.
0: No, ¿y qué te puso? ¿Cómo fue la onda?
2: Pues haga de cuenta que me mandó la solicitud a mí, yo se la acepté y yo fui el primero que le mandé el primer hola.
0: Oye, ¿y cuando viste que te había mandado la solicitud, qué pensaste?
2: Es que ahora sí que fue una... Lo único que pensé, dije, ¿una amistad?
0: No pensaste, ¿quién es esta chiquitita? Bueno, y luego empezaste a comunicarte con ella. Y después de ese primer contacto, ¿en cuánto tiempo después se llegaron a conocer en persona?
2: Al día siguiente prácticamente.
0: ¿Qué?
2: Al día siguiente nos conocimos, nos vimos en persona.
0: ¿Por el ombligo de

0: de hecho no fuimos novios, duramos tres días en vernos y al cuarto día ya nos apuntamos.
1: ¿Qué?
2: ¿En serio?
1: O sea, ¿la conociste en Facebook y a los cuatro días ya vivían juntos?
0: Es correcto.
1: ¡Guau! Estoy sorprendido. ¿Y de ahí ya llevan 4 años juntos?
0: Sí, ya llevamos 4 años juntos.
1: ¿Y nunca se han separado?
0: Hasta ahorita no.
1: Dice, llevamos tres años, 11 meses separados. Oye, pues qué bonita historia de amor de esas. Lo que decimos, ¿no? Muchas ocasiones dicen que hay que conocer siempre a la pareja para saber cómo es.
3: ¿Claro?
1: Cómo se comporta, cómo reacciona, etcétera. Ya que estés seguro, entonces ya te unes a ella. Pero aquí 4 días bastaron para que ahora estén 4 años juntos. Cuando hay personas que son 7 años de noviazgo y a los 2 meses ya se divorciaron. Bye. Pues muchas adiós, felicidades, amor. Luisito. ¿Tú piensas que tu matrimonio, bueno, que tu relación va a durar muchísimo?
0: Sí.
1: Lo dudaste, ¿eh? Oye, ¿y piensas casarte?
0: De hecho, ya estamos casados.
1: ¿Y cuándo se casaron después?
0: Nos casamos a los 10, 11 meses por el civil.
1: ¿Y por la iglesia ya se casaron o todavía no?
0: Ya nos casamos, vamos, nos casamos el 8 de junio.
1: ¡Qué bonito!
0: Hace 2 años.
1: Qué bonita historia de amor. Oye, en el caso de los hijos, ¿no han querido o no han podido o no le has echado muchas ganas?
0: En ese punto, pues mi esposa, la verdad, pues ya no.
1: ¿Ya no quiero, ya no puede?
0: No, ya no puede.
1: Ya no puede, perfecto. Pero pues lo importante es que ustedes se amen y que estén formando una pareja muy bonita. ¡Qué bonito! Un aplauso para esa historia de amor. ¡Que vive el amor!
2: ¡Sí, señor!
1: ¡Qué cosas! ¿Qué canción le quieres dedicar a Adris?
0: Es la de la MS, El color de sus ojos.
1: Oye, hoy es el aniversario y por eso le des la serenata, pero es aniversario de que se conocieron, de que la viste en Facebook, de que te la robaste, de que se casaron por el civil o que se casaron por la iglesia.
0: De hecho, pasado el día 19 fue el aniversario de habernos juntado.
1: Ajá.
0: Y el día 21 cumplimos 3 años de habernos casado por el civil.
1: Claro. No, y aparte, cuando celebren su aniversario de haberse conocido, pues a los 4 días van a celebrar su aniversario de haberse juntado. O sea que hace 4 días antes ya se habían juntado. Después una celebración perpetua. No nos cuelgues, ya le estamos marcando y que te salga muy bonita la serenata. ¿Sale?
0: Gracias.
1: Gracias a ti, mi niño. Pues es que nos estaba contando, Luisito, en lo que tú fuiste ayer en unos papeles al baño, digo, a la oficina, que conocí a una persona en Facebook y a los 4 días ya vivían juntos y ya llevan 4 años juntos.
3: ¡Qué locura!
1: A los 4 días. Creo que ha sido la historia más rápida que conocí en toda mi vida.
2: Así de volada, así que nos quedamos.
3: Uno y de aparte, una super semana, felices. También una semana o 15, pero sí, ¿no?
1: No, definitivamente sigue a romper todos los récords.
3: Logra llevarse la corona.
1: Increíble, y aparte pues lo escuchas y super padre, ¿no? Cuando pues hay noviazgo de 7 años, se casan y a los 2 meses ya tronaron.
3: ¿Qué será, señores Camilla? Decía un residente, el hilo rojo, están destinados.
1: No lo sé.
3: ¿Qué será?
1: Buenos días, Adri Fernández.
4: Sus órdenes.
1: Adri hermosa, te hablamos de la estación de radio
5: La Z.
1: De las serenatas de la Z, te saluda Cristian Rodríguez.
2: Hola, hola Adri, que tengas bonito día.
5: Sí, señor.
1: Aquí con sus papeles llenos está el gato volador.
3: Adri, buenos días, ya listo para sacar mi visa.
1: Hubieras dejado los papeles allá. Mi nombre es Gabriel Escamilla y te saludo con un hola guapura. Y la mañana de hoy te tenemos una sorpresa muy especial que esperamos que sea de tu total agrado y que te llene de mucho regocijo. Así que adelante con la serenata.
0: Hola, hola Chaparra, muy buenos días.
4: Buenos días, mi amor.
0: Que tengas un bonito día. Este detalle es para que sepas lo mucho que te amo, lo mucho que estoy agradecido contigo y gracias por aparecer en mi vida.
4: Muchísimas gracias, Chaparrito. Sabes que te amo, sabes que eres correspondido. No hay nada que agradecer. Sabes que con mucho amor.
0: Gracias, Chaparrito. Sabes que eres lo más importante para mí.
4: Creo que no los hemos demostrado el uno al otro. Muchísimas gracias tú también por estar en mi vida.
0: Y pues claramente, pues el detalle también es por parte de nuestro aniversario, el día 19 y el día 21 que nos casamos por el civil.
4: Exacto, así es.
0: Ahora sí que te dedico una canción y espero que sea de tu agrado.

0: Adri, antes de que te dedique la canción, nos comentaba que ustedes se conocieron a través de las redes sociales.
1: Claro.
2: Exacto, así es.
0: Y que tú le mandaste una invitación, ¿no? Para que empezaran a una solicitud de amistad. ¿Qué fue lo que te llamó la atención de él, de su perfil?
2: No sé, fue así como que algo espontáneo, algo así de que apareció en Facebook.
0: Ajá.
2: Lo vi, me gustó y me mandó una solicitud de amistad.
0: O sea, ¿fue la parte física?
2: Se podría decir que en el momento así, porque pues no.
0: Porque después ya no, dice. Porque después ya no me gustó, ya después me encantó.
2: Exacto, así es.
0: Pues qué bonita historia. Luisito, dedícale la canción a Adri, por favor.
3: Claro que sí, te dedico la canción, la del color de tus ojos, de la MX.
2: Muchísimas gracias, Omar.
0: Pues feliz aniversario, que la pasen super padre el 19. Aparte fue aniversario de temblor también, entonces van a festejar doble. Excelente día y los despedimos con un adiós amor.
4: Ya a las 7 de la mañana con 8 minutos.
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0: 7 de la mañana con 11, buenos días, 7:11. Saludos a las personitas que van al hospital. Un saludo para mi hermosa suegra que ya va al hospital a que le hagan una revisión de ojitos para dejarse los biónicos. Seguramente le van a quedar muy muy bien, aunque tengo miedo porque entonces se me va... Ahora cada vez que me ve va a saber todos mis secretos, entonces espero que no se los dejen tan bien. No, no es cierto, no, todo el éxito del mundo. Crisito Rodríguez, nos vamos con información que informa.
1: Noticias. Tenemos esta mañana dos opciones, residentes.
0: Se la acerca, tres, la tres.
1: Se acerca el segundo simulacro nacional 2026.
0: El 19,
1: ¿a qué hora,
0: verdad,
1: sonará la alerta sísmica?
0: Sábado.
1: Este sábado, precisamente, gatito. Y te suspendieron la línea de celular, así podrás reactivarla si termina en número 2. Y eso ya sucedió a partir del 15, gatito volador, que era el plazo para los que terminaba su teléfono en número 2. Pues puede ser aquí la opción también. ¿Cuál es la T? ¿Con cuál nos vamos?
0: Ninguna.
1: Vámonos a la siguiente serenata, residentes. La de la línea celular, perfecto, muy bien. Bueno, pues las líneas de telefonía celular con terminación 2 que no fueron vinculadas antes del 15 de septiembre podrán ser suspendidas a partir de ayer 16 de septiembre, informó la Comisión Reguladora de Telecomunicaciones. La suspensión podrá realizarse dentro de las 72 horas siguientes al primer minuto del 16 de septiembre. Sin embargo, la autoridad aclaró que el servicio puede reactivarse de manera inmediata una vez que el usuario complete el proceso de vinculación con su compañía telefónica. Las personas afectadas cuentan con dos opciones para registrar su línea. La primera es realizar el trámite en línea desde el propio teléfono celular, mediante la plataforma habilitada por su proveedor de telefonía móvil. También se señaló que en este proceso puede realizarse incluso si la línea ya está suspendida o no cuenta con saldo, debido a que el acceso a los sitios destinados al registro no consume datos móviles. La segunda alternativa es acudir de manera presencial a un centro de atención de la compañía telefónica, donde personal del operador podrá ayudar al usuario a completar la vinculación. Para consultar las páginas oficiales de las empresas telefónicas habilitadas para realizar este procedimiento, los usuarios pueden ingresar al portal registratulinea.crt.gov.mx. Gatito, pues se les dijo, se les advirtió, y los que no vincularon sus datos a la línea telefónica, pues ya a partir de ayer, algunos ya están suspendidos.
2: Sí, lo que debe de quedar bien en claro es que si no quieres hacerlo, si muestras resistencias, si estás en contra de lo que se está manifestando ya como una ley, pues de todos modos le vas a tener que entrar. Entonces, pues ya evítate la molestia de estar perdiendo el tiempo, que si vas al registro y demás, y pues no hay de otra, Crisito, para dónde orillarse.
1: A cumplir con
2: de los que reglamentos. Le entras, le entras. Entonces, pues ahí está, ahorita sí vas a tener que quedarte ya sin línea, si tienes tiempo de ir a un centro de atención. Creo que también a través de, lo compartías a través de la página oficial, ¿no?
1: Sí.
2: De tu empresa.
1: Exactamente.
2: De telefonía celular.
1: Es correcto, así de fácil y sencillo.
2: Puedes desde hacerlo.
1: Desde tu teléfono, sin costo, porque no se necesitan datos para navegar.
2: ¡Claro!
1: Ahí está la información que informa, residente. Son ya las 7 de la mañana con 15 minutos, 7 con 15. ¡Tiempo de más serenatas! ¡Perfecto! Pues ahora nos vamos con Martín Mateos. ¿Qué onda, Martín?
0: ¿Qué pasó, Martín?
1: Nos echamos una manita de póker.
0: O si por eso me andas buscando, pues vamos entrando.
1: ¿Qué pasó, Martín? ¿Cómo te va?
3: Bien, ¿cómo estás?
1: Nosotros aquí muy bien. Estamos listos para cumplir tu serenata, mi querido Martín, pero antes dinos tú, ¿en dónde estás?
3: Aquí estoy.
1: ¡Eso! ¡Punto para ti, Martín! ¿Desde dónde nos hablas,
3: Aquí de Bryan, Texas.
1: ¡Ah, pues un saludo!
0: ¡Hasta allá!
1: Sí, platícanos todo, ¿cómo viviste las fiestas patrias del otro lado del Río Bravo?
3: Bien, bien, aquí trabajando.
1: ¿Te tocó trabajar, Martín? ¿No festejaste con la familia, con los amigos?
3: Sí, con mi esposa.
1: ¿Qué hicieron?
3: Pozole.
1: Oye, qué rico.
3: ¿Sí?
1: Oye, ¿tú de dónde eres originario?
3: Ciudad de México.
1: ¿De qué alcaldía?
3: Ciudad Neza.
1: Ah, en Ciudad Neza, perfecto.
4: Sin miedo al éxito.
1: Oye, ¿y ya cuánto tiempo ya?
3: Soy de Nacayor.
1: Eso. Oye, ¿y ya cuánto tiempo viviendo en la Unión Americana?
3: 11 años.
1: ¿Y cuándo regresas? ¿Cuáles son tus planes? Platícanos todo.
3: Ah, yo fui para allá hace 2 meses. Ahí estuve en México.
1: Nada más de visita, Martín.
3: Sí, de visita.
1: Ya está difícil que regreses acá a Ciudad Neza.
3: Sí, no, ya se vino para allá mucha rata.
1: ¡Ah, caray!
0: Órale, con mi familia no te metas.
1: Oye, Martín, ¿y a quién dejaste acá en Ciudad Neza? ¿A quién viniste a visitar?
3: A mis papás.
1: ¿Y qué tal, cómo están?
3: Pues mi mamá falleció hace 2 meses.
1: ¿Esa fue el motivo de la visita?
3: Sí, claro.
1: Híjole, Martín, pues desde aquí te mandamos un fuerte abrazo. Con todo el cariño del mundo, no sabíamos esa situación. Entonces, ¿quedó tu papi por aquí en Ciudad Neza?
3: Sí, ahí quedó.
1: Bueno, pues visítalo pronto también, mi querido Martín. Te mandamos un fuerte abrazo. Platícanos de Leslie Mateos. ¿Qué es de ti?
3: Mi esposa.
1: ¿Y por qué le quieres entregar esta serenata?
3: Nomás un pequeño detalle.
1: ¿Ya cuánto tiempo de estar juntos?
3: Igual, 11 años.
1: Mira nada más, qué padre. Pues vamos a marcarle. ¿Ella está ahí contigo ahora o ella está en casa o no, tú dónde estás?
3: Está en la casa ella.
1: Ah, ok. Oye, Martín, ¿y desde cuándo nos sintonizas en las serenatas de la Z?
3: Desde que estaba chiquillo.
1: Órale, no, pues entonces ya tiene tiempo. Mira nada más. Perfecto. Pues manos a la obra, Martín. Vamos a marcarle entonces a tu esposa. ¿Qué canción le quieres dedicar?
3: A la mejor de todos.
1: La mejor de todas, de Banda El Recodo. ¿Algo más que tengamos que saber sobre su relación?
3: No, nada más.
1: Ah, bueno, pues vamos a marcarle. No nos cuelgues. Ahí vamos ya de inmediato. Gatitos, al otro lado nos comunicamos.
2: Exactamente, a nuestras serenatas de la Z. Gracias por acompañarnos, por estar en sintonía con nosotros desde muy, muy temprano. Agradezco muchísimo a toda la gente de las Grutas de Tolantongo por esa gran experiencia que me dieron, a toda la administración 2026, a los innegables guapangueros, al mariachi Herradura de Plata.
4: ¡Sí,
2: de
4: pata, señor!
2: Herradura de Plata. La verdad, Gabriel, fue una experiencia que me encantaría volver a vivir. Fue algo muy, muy lindo que lo guardaré por siempre, porque es lo único que nos vamos a llevar. Nada de propiedades, nada de lana, nada de cosas materiales. Solamente esos momentos tan especiales que muy en lo particular disfruté tanto allá en las Grutas de Tolantongo. Gracias, Gabriel, y a toda la administración 2026 allá en las Grutas.
4: Es broma, ¿eh? Yo pensé que te ibas a quedar con tu hija Aranza viendo películas.
2: No, no, no. Hay prioridades, hay prioridades, Gabo. Y era disfrutar este momento tan especial.
4: 7:19. Qué padre. La verdad es que de repente hay lugares.
2: Pero
4: hay,
2: es broma.
4: Hay lugares, hay magia, hay momentos, hay personas que te hacen sentir de manera diferente, especial.
2: Sí, sí, sí.
4: ¿Cuál es el lugar que más te ha sorprendido cuando lo has conocido, que llegaras y que dijeras, wow?
2: Creo que ninguno deja de ser tan especial. Si hablamos de personas así, de salidas o en general.
4: Más bien con algún lugar que no hayas conocido y que fuera tu primera vez que lo pisaste y que dijeras, esto es increíble. O sea, es majestuoso, es maravilloso, es increíble, es fuera de serie.
2: Me encantan mucho las grutas de Cacahuamilpa, por ejemplo. Me fascina mucho ese lugar.
1: Impresionante
2: por el olor a gruta. Las grutas de Cacahuamilpa. Me encanta también las estacas en Morelos, que está
1: muy bonito.
2: El río está increíble. Me fascinan las grutas de Tolantongo. Y fíjate que hay momentos,
4: o sea,
2: tan especiales. Hay momentos tan, tan especiales, Gabo, ¿no? En vida, con familia, con los hijos. Por ejemplo, uno de mis momentos épicos es haber viajado con mi hija a Cancún y subirme a un avión con ella, ir platicando como amigos. Creo que es de los más relevantes de mi vida, por lo menos con mis hijos. Hay otros importantes con mis padres, por ejemplo. Pero en temas de viajes, este momento que viví en Tolantongo fue un momento mágico. La música, todo lo que yo viví. Traerte nuevas amistades, Gabriel, ¿no? Como cuando haces zumba con Zeta y a cuánta gente no conoces, gente nueva, autoridades también y demás. Creo que son cosas que se guardan, que cada uno tiene su importancia y no deja de ser un bello recuerdo.
4: Y cuando llegas al Torito, ¿no? Que conoces nuevas amistades, ¿no? Nuevas autoridades.
2: Bueno, no tan finas, ¿no? Pero no deja de ser especial. No deja de ser más que especial, épico. Pero sí, uno de los momentos muy especiales que me encantaría volver a vivir sería justamente este, así como se dio en ese marco de que tenía que ocurrir de esa forma.
4: ¿A ti, Cris, algún momento así, algún lugar que te haya sorprendido cuando llegaste y dijeras, qué majestuoso está esto?
1: Híjole.
4: Aparte de la cabina de la Z.
1: Ah, bueno, aparte, exactamente. A mí me gustan mucho los pueblos mágicos, precisamente. Me gusta mucho, como toda la región así de Taxco, así me gusta mucho ese tipo de pueblos. Ahora voy a ir próximamente acá a todos los de Hidalgo, que hay muchos que me encantan.
2: Mineral del Monte, Mineral del Chico, Huasca de Ocampo. Huasca.
1: Entonces, ese tipo de lugares me gustan, me llaman, me atrapan.
2: ¿Eres más de caminar que de agua o es parejo? No tienes tema.
1: No, más de caminar.
2: Más de caminar.
1: Sí, sí, sí.
2: Yo soy más de agua.
1: Gabo.
4: Yo soy más de aire.
2: Vuela, vuela. Quiere volar.
4: Por eso sí.
2: Más, Luis, quiere volar, quiere volar.
1: Vámonos mejor con Leslie Mateos, ya está en la línea telefónica. Leslie, ¿cómo estás? Buen día. ¿Leslie?
5: Sí. sí.
1: Hola, hermosa, mucho gusto. Te estamos hablando desde la Ciudad de México, de la estación de radio
6: La Zeta.
1: Y tenemos para ti una serenata muy bonita. Déjame te presento por acá a Gabriel Escamilla.
4: Hola, guapura.
1: Te saluda el gatito volador.
2: Hola, hola, buenos días.
1: Y yo soy Cristian Rodríguez. Juntos somos los residentes de La Zeta, mi querida Leslie. ¿Y qué crees? En esta ocasión hay alguien más que quiere entregarte un bonito detalle a través de la radio desde la Ciudad de México hasta la Unión Americana. Así que escucha de quién se trata y adelante con la serenata.
7: Hola, vieja. Buenos días.
5: Hola, viejo.
7: ¿Cómo estás?
5: Bien, bien. ¿Y tú?
7: Nomás hablar de que un pequeño detalle, que te quiero mucho, te amo.
5: Gracias. Eso significa mucho para mí.
1: Perdón, Leslie, casi no te escuchamos.
7: La Zeta y hasta que entró mi llamada por fin.
5: Uh-huh.
7: Sí. Que te digo una canción, la mejor de todas. Que te quedes un buen día y lleva rato.
5: Gracias.
1: Leslie. Oye, hermosa, sabemos que son 11 años de que están juntos. No sé si tú tengas algunas palabras para Martín. Él ya sabe que lo amas, que lo adoras, pero pues hoy como que hay que refrendarlo, ¿no?
5: Sí.
1: ¿Qué le quieres decir tu corazón?
5: Pues le quiero decir que pues nunca se lo digo seguido, pero le agradezco todo lo que hace por mí, por mis hijos. Todos los días se va a trabajar para nosotros y nos cuida y siempre nos trata de dar lo mejor, y pues eso se le agradece mucho. Y pues yo también lo quiero mucho, y pues los pequeños detalles así significan mucho para mí, más que cualquier cosa que se pueda comprar. Y
1: wow,
5: muchas gracias.
1: Qué bonito, Martín, mira nada más. El detalle era para ella, pero también para ti. Definitivamente, sigan haciendo ese gran equipo, sigan adelante, y desde aquí los mejores deseos de los residentes de La Zeta, ¿sale?
7: Gracias.
1: Ahora sí, dedícale su canción con unas palabras bonitas. Adelante, Martín.
7: Deja que tú te dedico con mucho cariño de nuestra boda. Espero que la escuches bien. Y es todo.
5: Gracias,
1: Leslie, te mandamos un abrazo, gracias por tomar la llamada, igual tú, Martín. Y de los dos nos despedimos con un...
6: ¡Adiós, amor!
1: Ya son las 7 de la mañana con 24 minutos.
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7: Las 7:28.
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3: Siete con 35, tenemos mensajes parroquiales con el Patito Conate.
29: Gracias, jefe. Residentes, muy buenos días. Gracias por estar con nosotros en este jueves maravilloso, un poquito nublado, con algo de frío. Pero qué mejor día que empezar con esta sección que se llama El Conquístame. Así que recuerden, chicos, que tengan entre 35 a 50 años de edad, reportarse a través de las líneas telefónicas de la Z o vía Messenger, dejarme sus datos para que tengan la oportunidad de participar hoy en el Conquístame y conocer a Jacqueline Rodríguez. Ella es de Tutitlán, tiene 42 años de edad y ella busca pues conocer al amor de su vida a través de la Z. Así que hemos tenido bastantes candidatos y tú puedes hacer el afortunado de participar el día de hoy. Y también recuerden que a las 11.50 viene por aquí la sección de la reconciliación, una sección que se trata de limar asperezas con esa persona que te encuentras pues enojado, y también pues tratamos de que estén contentos y felices. Recuerden que esta sección es recomendada para todas las edades. Hemos tenido niños, hemos tenido jóvenes, hemos tenido personas
4: gemelos mayores, también
29: gemelos y de todo. Así que recuerden que este tiene el 99.9 de efectividad, como el caso de ayer que estuvo muy bueno, ¿no, mi Cris?
30: Definitivamente, sí, una chiquitina que decía que no la trataba de igual forma a sus hermanos, su mami, entonces logramos hacer la reconciliación, mi querido Pato.
29: Así es, así que...
4: Y la mamá la trató peor.
29: Así que, señoras y señores, recuerden, por aquí los esperamos, mándenme sus datos, yo con gusto los atiendo. Baigón.
30: Vámonos con la siguiente serenata, residentes, ya tenemos listo. Aquí el telefonema, mi querido Gatito Volador.
4: Gracias, Anaí Chávez, buenos días. Hola, Anaí.
31: Hola.
4: Anaí, bienvenida a las serenatas de la Z. ¿Y tú en dónde estás? ¿Eh? Anaí, ¿hasta dónde estás que no te vemos, Anaí?
31: Aquí en San Vicente, Chicoloapa.
4: ¡Órale! ¡Saludos! ¡Hasta allá! Hoy está muy de moda. Hoy es el día de San Vicente, Chicoloapan, yo creo. Así que bienvenida, Anaí. Platícanos qué podemos hacer por ti esta hermosa mañana.
31: Hola, voy en camino con mis hijas, con mi hija y una amiguita. Quiero una serenata para mi esposo. Es que estamos muy contentas.
3: ¡Aplausos para ellas, manchitas!
5: Sí, ¡muy bien! ¡Felicidades!
3: ¿Quiénes te acompañan en este momento de serenata, Anaí?
31: Mi hija y su amiguita de mi hija.
3: ¿Cómo se llaman?
31: Paula, Valentina e Itza.
3: ¡Hola, Pau e Itza! ¡Buenos días!
6: ¡Hola! ¡Buenos días!
3: ¡Que tengan un bonito día! ¡Gracias por escucharnos! Gracias. ¿Cuál es el motivo de la serenata, Anaí, para José Flores?
31: Es mi esposo y para decirle que lo amo mucho.
3: ¡Ándale!
31: Estoy muy orgullosa de que esté a mi lado.
3: ¿Y vas a hacer que se entere todo el mundo?
31: ¡Sí, todos!
3: ¡Perfecto! ¿Qué canción le vamos a regalar a José Flores?
31: La de Regalo de Dios.
3: ¿De Julián Álvarez?
31: Sí.
3: ¿Por qué esa canción, corazón?
31: Porque siento que desde que llegó a mi vida fue un regalo de Dios y él y mi hija.
3: Dos grandes bendiciones, ¿verdad?
31: Dos grandes bendiciones, exacto.
3: Seguramente lo representan todo.
31: Claro que sí.
3: ¡Qué belleza! Hermosa, vamos entonces a marcarle a José. ¿Tú vas a la escuela, al trabajo? Ya no te entendimos ahí, corazón.
31: Voy a llevar a mis niñas a la escuela. Es que estamos aquí estacionadas porque como nos contestaron, estamos muy contentas.
3: Muchísimas gracias. Deseamos que esta experiencia sea inolvidable para ustedes, Anaí.
31: Sí, gracias.
3: Ya tenemos lista la canción, Crisito. Mientras les compartimos, 16 de octubre, tenemos nada más y nada menos que el gran tercer aniversario de la central de abasto de Tecámac y también estaremos festejando la gran inauguración de la etapa 2. Allá nos vemos el 16, viernes 16 de octubre, 10 de la mañana, todo completamente gratis.
7: Cada vez
3: gratis.
7: Más cerca.
3: Cada vez más cerca, Gabo.
7: Habrá autos, sí, motos.
3: Sí,
7: cuando dices habrá también. Autos, motos, ¿a qué te refieres?
3: Bueno, pues es que va a haber pues muchos autos y motos, efectivamente, entonces, para dejarlo más claro. Entonces, habrá muchos regalos, eso sí te puedo decir. Okay. Entre ellos, ahí está la clave. Comida, Aaron y su grupo Ilusión, estará Germán Lizárraga, Los Ángeles de Charlie, Los Superlamas, Cristian Rodríguez en la animación.
30: Allí estaremos.
3: Su servidor, todo completamente gratis. De hecho, Gabriel, ayer que venía entrando a Tecámac, al Estado de México, proveniente de allá de Tolantongo, ¿qué crees que en Los Espectaculares aparece la invitación oficial, con el logo de la Z en Los Espectaculares?
7: Y tu cara.
3: Y dije, y mi cara de... No, la cara de emoción, ¿no? Padrísimo, el 16, allá nos vemos en esta gran inauguración, etapa 2, todo completamente gratis.
7: Nos va a dar mucho gusto recibirlos por allá, el equipo de la Z estaremos presentes en aquel rumbo, entonces los esperamos con los brazos abiertos y que disfruten de una jornada que será extraordinariamente inolvidable.
3: Hasta me tomé fotografía, Gabriel, ahorita te la voy a compartir, porque sí me dio mucha emoción, dije, qué padre que nosotros tengamos una aparición, mira, aquí aparece el logo de la estación, en Los Espectaculares, ya te la acabo de enviar. Ahí está, ya la tienes. Para que la puedas checar. Y también para que puedas checarla. Oye, y este fin de semana tenemos un Maconzeta. Gabo, ¿cómo te fue el 15 de septiembre? Cerraste con broche de oro. ¿Cómo se comportaron nuestros patriotas de Zumba con Z?
7: Cerramos con broche de oro durmiendo.
3: Ah, caray.
7: Acostándonos tempranito y disfrutando al otro día del turno de Cristian Rodríguez. Felicidades.
3: Y pues,
7: este fin de semana tenemos varias ubicaciones. La primera va a ser, obviamente, el sábado a las 8 de la mañana en la Alcaldía Venustiano Carranza. A las 6 de la tarde estaremos presentes.
3: ¿Vas a hacer Iztapalapa este fin?
7: Sí, el sábado a las 6 de la tarde nos vemos. Va a ser en Reforma Política y Avenida Las Torres en la cancha Jarritos en Iztapalapa.
3: Qué bueno son.
7: Y el domingo tenemos dos ubicaciones. Bien. La primera es allá en Nicolás Romero, formando ya, es el décimo recorrido, el décimo punto que tocamos precisamente con Lupita.
3: ¿Vas para alcalde, Gabo? ¿Qué onda?
7: Ya vamos para allá, primero Dios. Ya está nuestro registro pendiente. Ya. Estamos en el campo de fútbol en Avenida Adolfo López Mateos, número 20, en el tráfico 22 de febrero, México, y esto será en Nicolás Romero el 20 de septiembre, y en Amecameca vamos a tumbar el frío en el Auditorio Municipal, que está en Plaza de la Constitución sin número,
3: el domingo 20,
7: a las 8 de la mañana con la música en vivo de Didier Musical. Allá nos vemos, Amecameca, todos vestidos de verde, blanco y rojo.
3: Continuamos con la gira de Zumba con Z, ya les esperamos, y lo mejor es que es completamente gratis. Anaí, ¿qué crees? Que José Flores nos manda buzón.
7: No...
3: Anaí,
30: Creo que bueno, está tratando sí. de enlazar la llamada, ¿eh?
8: Ella, pues, pero nosotros...
31: Estoy tratando de enlazar la llamada, espérenme.
8: Sí, te esperamos, Saraí, tú tranquila, el programa acaba a las 8 y son 7:59.
31: ¡Ay!
8: ¡Apúrate, Anaí!
7: ¡Qué bárbara!
8: Si ustedes desean hacer una serenata, ya no les da tiempo el día de hoy. Mañana regresamos en punto de las 6 de la mañana para llevarles nuestras bonitas serenatas de la Z, las dedicatorias, Crisito Rodríguez.
30: Es correcto. Oigan, por cierto, este sabadito nos vemos allá en la Rosticería Marino, residentes, a partir de las 2 de la tarde. Va a ser la gran inauguración. Allá en Avenida del Peñón, frente a la estación del Mexibus Los Patos. Allá voy a estar presente. Vamos a tener bastantes
8: Los
30: regalos.
8: Patos. Sí. ¿Alcaldía qué es?
30: Esto es en Doncel Bordo, es Chimalhuacán, precisamente. Ahí en la colonia San Pedro, por allá nos vemos a partir de las 2 de la tarde. No pueden faltar porque habrá regalos allá en la Rosticería Marinos, a quienes les mandamos un fuerte abrazo. Bueno, para mayor ubicación, junto a la panadería y pastelería Peñón. Allá nos vemos, residentes, ya este sabadito, 2 de la tarde, Garbito.
8: Jolines, ¿habrá pollitos para la banda?
30: Seguramente sí, va a haber bastantes cortesías de la Rosticería Marinos y de su servidor Cristian Rodríguez.
8: Allá les esperamos. Anaí, ¿qué crees que? Pues el tiempo nos come, corazón.
7: No.
8: Y tenemos que anunciar algo importantísimo. Tenemos algo importantísimo que mencionar, Anaí, como los cuatro haces, por ejemplo.
31: No me contengas.
8: A nosotros tampoco.
7: Tanta emoción y tanto, mira, chihuahua.
8: Anaí, lo seguimos intentando y nos sigue mandando a buzón.
31: Ay, sí, no sé por qué.
8: No sabes cómo lo sentimos, y muy profundamente, Anaí. Sobre todo Gabo, que es más sensible.
7: ¿Dónde está ahorita ella?
8: Ella está aquí en la línea telefónica, está en la 3.
7: ¿Y él?
8: ¿Él? No está. Ella está en San Vicente, Chicoloapan, Gabo.
7: ¿Y dónde está José Flores, nena?
8: No aparece.
31: Igual en San Vicente, pero está en la casa.
7: ¿Y si te regresas de volada?
31: Es que si me queda 15 minutos.
7: No importa, esperamos.
31: ¿Seguro?
7: No te creas. No, ¿qué te parece si la grabamos, corazón?
31: Sí, por favor.
7: Va.
8: Anaí, bienvenida a las serenatas de la Z. José Flores, pariente, no te pudimos localizar. ¡Qué barbaridad! ¿Dónde andas? Te saluda Cristian Rodríguez.
30: Hola, hola, que tengas bonito día.
8: Gabriel Escamilla.
7: Hola, guapura.
8: Y Edgar Flores, el gato volador. Te hablamos de la estación de radio La Z para darte un bonito detalle, José, de parte de tu hija, de su amiguita que va con ella, y de parte también de tu esposa Anaí Chávez, quien con mucha emoción te dice lo siguiente y a través de la radio te dedica una canción. Adelante, Anaí, con la serenata.
31: Era para decirte que te amo mucho, que te agradecemos mucho por estar a nuestro lado y eres lo mejor que nos ha pasado.
10: Te amo, papá.
8: ¿Qué más, Anaí?
31: Yo estoy muy feliz desde que llegó a mi vida. Y gracias por todo lo que nos das, el apoyo, el amor, la paciencia, todo.
7: Somecha.
8: Sobre todo. Hasta tú misma te sorprendiste, Anaí, de la paciencia que ha tenido.
31: De todo, de todo.
8: Muchísimas felicidades, gracias. Qué lástima que no lo hayamos encontrado, Anaí, pero te enviamos la grabación para que se la hagas llegar, ¿vale?
31: Muchas gracias, ya habrá otra oportunidad, voy a seguir llamando.
8: Aquí estamos para servirte, Anaí, gracias por escucharnos, que tengan un maravilloso juevesito, que les vaya muy bien y les despedimos con un...
11: ¡Adiós, amor!
8: 7:48.
7: Y esa musiquita significa que nosotros tenemos que decirles gracias porque ¡ya nos vamos! Muchas gracias en nombre del Patito que está en los teléfonos, en nombre de Luis Alberto Martín Martillón en el Máster Digital. ¡Qué rica estirada acabas de darte, mi querido Pato! Gracias, Cristian Misael Rodríguez Barrera.
30: Gracias, residentes. Excelente mañana. Mañana, de nueva cuenta, 6 de la mañana, los esperamos aquí en las Serenatas de la Z.
7: Gracias, Edgar Daniel Flores Morales, alias El Gatito Volador.
8: Muchísimas gracias, residentes. Gracias por habernos acompañado. Mañana regresamos a las 6 de la mañana. 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Muchas gracias.
7: No están durmiendo ni te escuchan.
8: No, sí, hay algunos que no están descansando, Gabo.
7: Ah, muy bien. Pues para los que están despiertos, un saludo.
8: ¡Hasta allá!
7: Mi nombre es Gabriel Escamilla. Gracias a ustedes principalmente, que son el alma y la vida de este programa. Que Dios los bendiga y que les tenga un día excepcionalmente excepcional en esta mañana de jueves. Cuídense mucho, pórtense bonito, quédense con nosotros hasta la 1, porque regresamos con la reflexión. Mañana en punto de las 6, aquí tenemos una cita. Estas fueron las serenatas de
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1: Residentes, buenos días. Aquí está ya la reflexión del día de hoy, compartida por la voz, el talento y sobre todo la sabiduría del señor Gabriel Escamilla, quien la comparte en este momento. Y es una reflexión que va dedicada especialmente para ti. Ya viene también la pregunta unta, no te la pierdas. Esto a través de las redes sociales de La Z, en Facebook, La Z 107.3 FM. Buenos días. Aquí está Gabriel Escamilla. En acción.
24: En un pueblo dividido por antiguas rivalidades vivían Clara y Julián. Sus familias nunca se habían llevado bien y cuando descubrieron que los jóvenes se amaban, intentaron separarlos. Ese amor no llegará lejos, decían unos. Están cometiendo un grave error, advertían otros. Entre las casas de ambos había un viejo muro de piedra que simbolizaba años de resentimientos. Cada día Clara y Julián controlaban junto a él, pues, la forma de encontrarse para hablar de sus sueños. Un anciano jardinero los observó y les entregó una pequeña semilla. Plántenla juntos, les dijo, pero recuerden que no bastará con desear que crezca, tendrán que cuidarla, incluso aunque otros digan que es inútil lo que están haciendo. Y entonces la sembraron en una grieta del muro. Algunos vecinos se burlaron, otros arrancaban sus hojas o también arrojaban piedras sobre la tierra. Aún así, Clara y Julián regresaban cada mañana. Uno llevaba agua y el otro la protegía del viento. Con el paso del tiempo, una enredadera comenzó a cubrir las piedras. Primero apareció una flor y luego muchas más. Cuando el anciano volvió, les dijo: el verdadero amor no se demuestra peleando contra todo el mundo, se demuestra permaneciendo unidos, cuidándose y evitando que la oposición convierta su cariño en resentimiento. Entonces así comprendieron que luchar por su amor no significaba desafiar a todos por orgullo, sino demostrar con respeto, paciencia y acciones que su relación era sana y sincera. Años después, la enredadera había cubierto el muro por completo. Las piedras continuaban ahí, pero ya no dividían el paisaje. Ahora sostenían un hermoso jardín. Cuando un amor verdadero enfrenta oposición, puede sentirse tentado a responder con enojo o rebeldía. Sin embargo, una relación no se fortalece solamente porque el mundo esté en contra. Se fortalece cuando las dos personas se respetan, se apoyan, dialogan y trabajan por un futuro común. Luchar por amor no significa tolerar violencia, manipulación o sufrimiento constante. Tampoco consiste en permanecer juntos únicamente para demostrarles algo a los demás. Significa defender una relación sana, madura y recíproca, aun cuando otros no la comprendan. La mejor manera de demostrar que un amor vale la pena no es mediante discursos, sino mediante la paz, la responsabilidad y el crecimiento que produce en quienes le viven. Pregúntate, ¿nuestra relación se sostiene en amor y respeto o solamente en el deseo de desafiar a los demás? ¿Estamos enfrentando juntos las dificultades o permitimos que las opiniones externas nos enfrenten entre nosotros? ¿Nuestro amor nos ayuda a crecer y convertirnos en mejores personas? Recuerda, el amor verdadero no se rinde únicamente porque otros no lo comprenden, pero tampoco necesita destruirlo todo para permanecer unido. Cuando dos personas se aman de manera sana, ponen de su parte, enfrentan juntas las dificultades y defienden su relación con dignidad. Puede haber muros, críticas, personas que intenten separarlas. Pero si ambos riegan la misma semilla, protegen sus raíces y permiten que el amor florezca con respeto, incluso los obstáculos pueden terminar

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2: 8.51.
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0: Juntos en el Auditorio Nacional. 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
1: Se va a poner sensacional. Ya, va a haber dos conciertos. El primero ya está lleno, que es el del viernes 18, pero todavía quedan algunas invitaciones aquí con nosotros para el 19. Este sabadito ya nos vamos, así que ingresa de inmediato al Facebook de la Z, y antes del concierto, gatito, pues nos vemos ahí en la tienda Volcanes, ¿no? Y aprovechando que sea
2: el día de la reunión.
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0: Perfecto, nos vamos con esto que se llama La Información que Informa. Noticias.
1: Presidentes, ya se acerca el segundo simulacro nacional 2026. ¿A qué hora sonará la alerta sísmica? Gatito, tú ya nos adelantabas algo la semana pasada, pero no hay como reafirmarlo porque estamos ya a 2 días.
2: Qué importante es, Cris, recordarlo sobre todo para que la gente no entre en pánico por el tema de las alarmas sísmicas.
1: Es correcto. México realizará el segundo simulacro nacional 2026 el próximo sábado 19 de septiembre. Todo esto como parte de las acciones para fortalecer la cultura de la protección civil y mejorar la capacidad de respuesta ante una emergencia. El ejercicio convocado por el gobierno de México contempla la participación de instituciones públicas y privadas, así como de la población. La población deberá seguir los protocolos establecidos para su inmueble y también su ubicación. El ejercicio comenzará

0: al mediodía, de acuerdo con la Coordinación Nacional de Protección Civil. Para este simulacro se plantearán diferentes hipótesis de acuerdo con los riesgos de cada región, por lo que no todos los inmuebles tendrán que realizar el ejercicio bajo el mismo escenario. El Servicio Sismológico Nacional informó que participará con una hipótesis del sismo de magnitud 7.6 en el Golfo de Tehuantepec, con epicentro ubicado a 75 kilómetros al suroeste de Tonalá, en Chiapas. Bueno, pues, la fecha tiene un significado especial debido a los grandes sismos registrados en México en 1985 y 2017.
1: ¿Claro?
0: Ambos ocurridos un 19 de septiembre, por eso se realiza en esta fecha. En 1985, un terremoto de magnitud 8.1 ocurrió frente a las costas de Michoacán y provocó graves daños, particularmente en la Ciudad de México. Bueno, el servicio ha señalado que la coincidencia de la fecha entre ambos terremotos fue solamente eso, una coincidencia. Antes del simulacro del 2026, las autoridades realizarán además un acto de memoria por las víctimas de ambos sismos. Gatito, pues entonces ya es este sábado, al mediodía sonarán obviamente las alertas sísmicas para que no se preocupen. Es un simulacro el de este sábado al mediodía.
2: Y las tres palabras y recomendaciones necesarias: no corro, no grito y no empujo. Interesante la información que informa Cris. Y comandante y jefe, tenemos ya la pregunta unta que nos inspiraron desde muy temprano, las serenatas, algunas de ellas de que en tres días una persona conoció a alguien en redes sociales y a los tres días ya estaban viviendo juntos.
1: Claro.
2: Hay personas que están destinadas, lo cuestionaba yo, a estar por naturaleza, por el destino, por el universo.
3: Por el hilo rojo.
2: Por el hilo rojo, por la tanga también de hilo dental.
3: Por Stitch.
2: Efectivamente, si tienen que estar juntas, ¿qué pasa? Pero la otra cara de la moneda es que ¿habrá personas que ya quieran salir huyendo de su relación?
3: Pues así está la pregunta formulada, hay que participar de volada. ¿Y qué dice el público, don Cristian Isco?
0: Hasta el momento los que han participado, oye, me sorprende el porcentaje, el 80% dice que sí.
3: Sí, yo pensé que iban a disimular.
0: Que han pensado en salir huyendo de su relación por algún motivo importante, el 80% dice que sí, el 20% restante dice que no. Dave Díaz dice por acá: huí a tiempo, de hecho, antes de terminar en bancarrota por tercera ocasión, residente. Saludos para todos ustedes.
2: No, y lo que están comentando abajito, Crisito, dice: ¿leíste a Marta Ángeles Cerón?
0: No, adelante.
2: Dice: oigan, este comentario está cañón. No, al final de cuentas él me eligió ahora que me soporte, jejeje, y me aguante. Saludos a mi esposo Francisco Javier desde Ixtlahuaca.
3: Cristina Solís, que dice que les encanta la gente, la música de Marco Antonio Solís. Pues sí, alguna vez estuve casada y la verdad es que no pienso volver a hacerlo. Llevo 17 años soltera y me siento completamente bien. Más vale sola que mal acompañada.
0: Escribo acá a Isabel Camacho, que dice que les mando un saludo.
3: Hasta
0: a
3: allá.
0: A todos los del Gabacho.
1: ¡Sí, señor! Dice,
0: en la primera relación sí salió huyendo. Ya estaba todo roto, residentes. ¿Y qué creen? En esta también, pero no por falta de amor, porque a veces la vida es injusta. Pero ahí voy, residentes.
2: Dave Díaz dice: jolines, ¿por qué antier ya ni podías? Dice: fui a tiempo, de hecho, antes de terminar en bancarrota por tercera ocasión. No, ya le gustó, ¿no? Dice que se retiró a tiempo.
3: Javier Pérez, que dice que ustedes hablan tan bonito que parecen de otros mundos, otros seres. Cuando la primera vez me casé me fue un poquito mal, aguanté varios años, para ser exacto 7, y sin embargo, pues la que ya no resistió fue ella. Estuve soltero durante 3 años, encontré otra persona, parecía el amor de mi vida, mi media naranja, nos llevamos muy bien, pero a los 6 meses tronamos como ejotes, y finalmente ahora llevo 10 años de casado con mi actual esposa, soy el más feliz, pero las otras anteriores sí me dieron ganas de correr y no parar.
0: Mario Toledo Casas dice que se va a navegar en unas balsas. Dice: muchas veces, residentes, pero me gusta la mala vida y termino regresando.
2: Tony Franco, saludos a Gabo Escamilla, el guango. Dice: oigan, residentes, desde el primer día que me junté, desde el primer día que se juntó ya quería abortar la misión. Un saludo para la familia Ávila, hasta Chalco, Estado de México.
3: Híjole, la verdad es que ahora sí, como dicen, que cada quien habla como le va en la feria. Por ejemplo, aquí está Jesús Nolasco: gatito volador, tus comentarios me dan mucho asco. Cuando hay ocasiones en las cuales te enamoras a primera vista, debes de conocer bien a la persona. Escuché la serenata de la mañana que los 4 días ya se han ido juntos. Yo con 6 meses de novios y después con la segunda que duré 4 años de conocernos, luego valió sombrilla la relación. Entonces no sé cómo le hizo que pase la receta.
0: Juana María dice que ya está desayunando con su tía. Dice: no he pensado en huir. Gracias a Dios tengo una linda relación y nos llevamos muy bien.
2: Escribe también abajito si ya leyeron a López Arainza Laurita.
3: Sí, dice que no quiere huir ella, sino el que quiere huir es su esposo, ¿no?
2: Dice: bueno, saludos para Gabo y para su cosita.
3: Ya está aquí. Ramiro Salgado dice: Cristian, ¿por qué aquello lo tienes bien colgado?

0: entregado. Una vez pensé en salir huyendo de mi relación, pero cuando vi todo que tenía que empacar, dice, cuando vi todo lo que tenía que empacar, mejor me quedé. Además, uno ya tiene su lado de la cama, su taza favorita y hasta contraseña del wifi. No se abandona la infraestructura así nomás porque sí.
1: Escribe por acá, Anita Calderón, que dice que ya no soporta el calorón. No, salir huyendo es una palabra muy complicada y difícil. Yo prefiero arreglar las cosas frente a frente, ahí sí, para ver de qué cuero salen más correas.
2: No sé, antes de la Z, esperamos su participación en nuestra pregunta UNTA a través del Facebook de la Z. Y no olviden que este fin de semana tenemos Zumba con Z. No se les olvide, Alcaldía Venustiano Carranza. Y estaremos también en Iztapalapa haciendo nuestra gira. Continuamos con ella, después nos vamos a Mecameca. Y también de manera simultánea estaremos
0: en
2: Nicolás Romero. Ciudad Nicolás Romero. Allá las esperamos, Cristian Rodríguez.
3: Aquí estoy.
2: Gabriel Escamilla.
4: Sí, aquí estoy.
2: Y Edgar Flores, aquí el gato volador en la Z 107.3.
3: Aquí estoy.
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2: Las 9:50.
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20: 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Sí, allá nos vemos.
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22: 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Será o se llevará a cabo, más bien, Crisito, en lo que es el gimnasio Juan de la Barrera o Alberca Olímpica, para las personas que digan, ah, caray, ¿dónde queda el gimnasio?
23: Ah, caray.
22: Juan de la Barrera, ya nos vemos con Blue Demon III, Mr. Electro, Máscara Sagrada, Histeria, el Patrón, además el dios del inframundo, Intocable, Canek Jr., Argenis, Shocker y muchos más. Pues les invitamos a llevar a cabo el Rey de los Luchadores edición 2026, organizado por Estrellas de la Lucha Libre Azteca, ella, Gimnasio Juan de la Barrera, sábado 3 de octubre, y tenemos también las invitaciones. Y viene el 3 de octubre, Quisito, el Amadeus Live. 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Es el 3 de octubre. Después de ahí seguimos con la fiesta el 9 con Conjunto Primavera. El duelo el 10 de octubre, Arena Ciudad de México. 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En el Auditorio Nacional, y Bronco también el 5 de diciembre en la Arena Ciudad de México, junto con la banda Machos en su 36 aniversario.
20: Nos vamos con esto que lleva por título El Conquista Man. Jacqueline Rodríguez, ¿sigues todavía cruda o ya estás tranquila? ¿Qué tal te fueron de festejos de fiestas patrias?
24: Ah, muy bien, muy bien.
20: ¿Sí diste el grito, corazón?
24: Claro.
20: Qué bueno, pues esperamos que te la hayas pasado muy bien. Y nosotros ya aquí presentes, haciendo acto de presencia esta mañana para presentarte al siguiente candidato para tocar las puertas de tu corazón. Pero para eso viajamos al estudio C de Grupo Red Centro con Cristian Rodríguez.
21: Gracias, Gabriel Escamilla. Jacqueline, lista, porque ya tenemos aquí a Roberto. Él tiene, pues, 52 años, es de Iztapalapa y está listo para conocerte. ¿Cómo estás, Robert?
25: Hola, ¿qué tal? Buenos días.
21: Bienvenido al Conquista. Me platícanos un poquito sobre ti, cómo eres, qué andas haciendo, a qué te dedicas, todo eso.
25: Soy repartidor de tiendas de autoservicio.
21: Ok. ¿Qué haces en tus ratos libres? ¿Cuál es tu pasatiempo, tus hobbies?
25: Leer, hacer ejercicio, caminar.
21: Ah, mira nada más. Oye, Robert, físicamente... Oye,
22: creo que también es repartidor de leche, Jolines, porque ahí se oye la chicharra, ¿no?
20: Es el pan, ¿no? El panadero con el pan.
24: ¿Es repartidor de
21: qué, Jackie?
24: La comercial.
21: Sí, de tiendas de autoservicio, precisamente. Oye, Robert, ¿cómo eres físicamente? Platícanos un poquito. Cuando te ves al espejo, ¿qué es lo que más te impresiona de ti?
20: ¿Cómo sabe?
22: Qué guapo estoy, qué chulo, Marci, qué chulo, Marci.
20: Estaba en el espejo, ¿no?
25: No, vi unos 75.
22: No escucho, Gabo, no escucho. Qué bueno.
25: Cabello corto.
21: ¿Sí?
25: Un poco de ejercicio. Cuando podemos decir, sonriente, alegre.
21: ¿Qué es la parte de tu cuerpo que más te chulean?
20: otra vez.
25: Mis manos.
21: Ok, ¿son grandes?
1: A mí se me hace que el del interior ya eres tú, Cris.
21: Hay que buscarlo por todos lados.
20: Ya te estamos
1: escuchando. Ya estamos preocupados, Cris.
20: Es raro con las preguntas.
1: Oye, ¿tienes el del cabello largo? ¿O qué onda?
20: Oye, ¿hueles rico para mí?
1: Cris, regrésate al carril. Es con la radio escucha, no es con tinieblas.
21: Perdón, perdón. ¡Robert!
1: ¿Qué onda? Nos vemos al rato, Robert.
20: Robert, pásame tu número, olvídate. Oye, de ella.
1: Claro, ¿no?
21: Ya, por último, de este lado, mi querido.
1: Ay, se le cortó la llamada.
21: Robert, de este lado, ¿sabes bailar?
25: Claro.
21: ¿Qué es lo que más bailas?
25: Música salsa, cumbia, bachata, voy al zumba.
21: ¡Órale! Un estuche de monerías.
1: ¡Qué bárbaro, Roberto! ¡Qué gusto saludarte! Jacqueline Rodríguez es una mujer muy culta y quisiera saber qué representa para ti el calentamiento global, Roberto.
25: Ah, chico, representa un poco de conciencia que no debemos estar terminando con nuestro planeta.
1: ¡Qué bárbaro! ¡Qué profundo! Roberto, ¿cómo andan tus emociones? ¿Cuánto tiempo llevas sin pareja?
25: Voy a cumplir casi 3 años.
1: Ok, ¿por qué terminaste?
25: Soy divorciado.
1: ¿Tienes hijos?
25: No.
1: Si Jacqueline desearía o desea formar una familia, ¿estarías pues más que listo para ayudarla?
25: Claro.
1: Jacqueline, ¿qué más quieres saber?
2: Nada.
1: ¡Nada! ¡Qué bárbara! Entonces vámonos con la parte psicológica con el doctor Memoria, que es don Gabriel Escamilla.
20: Efectivamente, listo, mi querido David. La primera pregunta es la siguiente. Si estás en un juego de canicas, inciso A, metes la canica a la primera, inciso B, haces pues alguna escala antes para entrar con todos los honores al final, o inciso número 3, permites que otros entren para después sacarlos con la propia fuerza que traes.
25: Meto la canica primero.
20: Perfecto, y vamos con la pregunta número 2. Si estás jugando bolero, ¿qué te gusta más? ¿Hacer la jugada en la primera opción? Inciso B, mejor jugar un capirucho. O inciso C, echarte un regiletito. Perfecto, y ya por último, si tú vas a nadar, ¿qué es lo que te gusta? ¿Meterte de poco a poquito? Inciso B, sumergirte por completo. O inciso D, no salirte nunca del agua.
25: No salirme nunca.
20: Eso quiere decir que eres un jugador empedernido y que te va a ir muy bien en el amor. Muchas gracias.
21: Sí, pues mucha suerte, mi querido Robert. Jackie, ¿tienes alguna duda, alguna pregunta extra?
20: Dice, ¿cómo está eso de las canicas?
21: Perfecto, qué bueno que te quedó claro todo. Pues mucha suerte, Robert. Ojalá que tú mañana seas el elegido. Y de los dos nos despedimos con un...
1: ¡Adiós, amor!
21: Gabriel Escamilla, el gatito volador y Cristian Rodríguez. Aquí les presentamos más en el Conquístame del 107.3.
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2: 10:48.
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18: Se fueron los mágicos sonidos del ayer, pero regresan mañana en punto de las 6 de la mañana. Digo, de las 10 de la mañana, como todos los días. Y tú los programas al 55-52-59-08-29 y 55-52-59-23-91. Oigan, Central de Abastos, ¿cuándo, a qué horas, dónde, cómo, por qué, para qué, con quién? Y aparte, el rey de los luchadores, platícanos todo, querido Chris.
19: Exactamente, oye, ya es el viernes 16 de octubre, a partir de las 10 de la mañana, sí, en la Central de Abastos de Tecámac, porque es su tercer aniversario y va a ser también la inauguración de la segunda etapa de esta gran central de abasto allá en Tecámac. Recuerda que todo es completamente gratis y a partir de las 10 de la mañana vamos a desayunar porque habrá 10 toneladas de comida, gatito volador.
20: 10 toneladas, híjole, muchísimo, Crisito.
19: Y ya de ahí arrancamos con la música. Va a estar en la música los Askis, estarán los Ángeles de Charlie, además
20: Germán Lizárraga.
19: Y Germán Lizárraga. Oye, gatito, un gran espectáculo.
20: Arón es una ilusión.
19: Y ahí estaremos los residentes de la Z también. Pues, saludándolos, compartiendo un bello momento. 3 años de la central de abasto, bueno, se dice rápido, pero ya es un gran proceso.
20: Oye, Gabo, y ya fuimos a hacer el scouting, ¿qué tal está la etapa 2? Platicaba yo con nuestro amigo Arturo y con de los organizadores, y dice que la importancia, ¿no?, de ir a otros lugares también para traer conceptos muy, la verdad, muy padre, y se ve muy diferentes, muy organizado y totalmente diferentes.
18: Se los esperamos porque va a haber sorpresas, regalos, música,
20: luchas,
18: alegría,
20: también
18: diversión, buena viva, extraordinarios elencos. Y aparte, pues, los anfitriones que los van a recibir con los brazos abiertos para que conozcan esta nueva etapa que va a estar sensacional. Y pues tenemos también el rey de los luchadores.
20: Una gran batalla que es, obviamente, se llevará a cabo en el gimnasio Juan de la Barrera. Y para ser exactos, habrá, pues, luchadores de tallas mundiales. Allá estará Blue Demon III, Mister Electro, Máscara Sagrada, Histeria, El Patrón, Dios del Inframundo, Intocable, Canek Jr., Argeni, Shocker y muchos más. Nosotros vamos a estar presentes, obviamente, al 107.3 FM. Voy a estar, a tener el gusto de compartir micrófono con el maestro rudísimo de 5 estrellas, Leo Magadán. La producción estará a cargo de nuestro querido Tony Winners. Y también estará Shocker. Así que les hacemos la cordial invitación. Es el sábado 3 de octubre. Todos los niños que escuchan la Z son completamente bien recibidos y gratis. Nos vemos 3 de octubre en el gimnasio Juan de la Barrera.
18: Pues vamos, sí, rápidamente, señor, con esto que es la información que informa. Noticias. Échale, mi Cris.
20: Oye, claro, residentes.
19: Adelante, Kat.
20: Siempre listo, Crisito, como siempre, ya lo sabes. Casi todos lo arrojan a la basura, pero contiene oro de 22 quilates.
19: ¿Qué?
20: Que puede valer miles de pesos. Punto para ambos. Un descubrimiento científico promete cambiar la forma en que el mundo recupera oro, ofreciendo una alternativa más segura y eficiente que podría transformar industrias
18: metalúrgicas.
20: Entera, sí, Gabriel, lo que hasta ahora parecía un desafío costoso.
18: Gracias, profe.
20: Y con, ya sí, con tal de que invite el desayuno. Sí. Lo que hasta ahora parecía un desafío costoso, crecito y contaminante, empieza a vislumbrar una salida innovadora. Un conjunto de científicos provenientes de Suiza realizó un hallazgo sin precedentes. Recuperaron oro de 22 quilates a través de residuos económicos, perdón, a través de residuos electrónicos comunes. Esto fue logrado sin dañar el medio ambiente. Se trata de un descubrimiento que reabre nuevas ventanas en el mundo del reciclado. El hallazgo fue abarcado por el grupo ETH Shoreditch, una universidad pública de alto prestigio fundada en 1854, cuando Gabriel Escamilla ya se estaba titulando.
18: Está en la universidad.
20: Efectivamente. El oro y el reciclaje, un método que extrae minerales de componentes electrónicos. Otro hallazgo, llegado desde Australia, despertó interés en sectores vinculados respecto al método de reciclaje por el cual se obtiene oro en componentes electrónicos. La clave está en un proceso que logra obtener oro de altísima pureza sin depender de químicos peligrosos que suelen dañar al medio ambiente. Pero el nuevo enfoque para la recuperación de oro, el equipo interdisciplinario de Flinders University en Australia desarrolló un procedimiento que reemplaza el uso de cianuro, uno de los componentes más cuestionados por su toxicidad por ácido tricloroso diazonúrico.
18: ¿Qué dijo?
20: Una sustancia que se utiliza, nada más lo digo una vez. Una sustancia que se utiliza porque dos veces saldría peor. Porque dos veces saldría peor. Pero ¿cómo impacta, obviamente, esto en la producción de empleo? Este avance no solo abre la puerta a un reciclaje más seguro de componentes electrónicos, sino que también plantea un cambio de paradigma en la minería. Al prescindir del cianuro, el nuevo proceso reduce riesgos ambientales y sanitarios. Entre sus principales beneficios se destacan la reducción de desechos electrónicos, recuperación efectiva de oro, generación de empleo e impulso a la economía circular. Además, se estima que la innovación podría crear nuevas oportunidades de empleo en áreas como la gestión de residuos tecnológicos, la inteligencia, la ingeniería química y la sostenibilidad industrial. El descubrimiento está obviamente en una primera etapa donde hay algunos dispositivos electrónicos como tabletas electrónicas, los chips de algunas compañías de teléfonos celulares y también algunos aparatos electrónicos como televisiones y lavadoras de última generación que traen componentes que tienen que ver con oro puro.
18: Wow.com, qué increíble.
20: Sí,
18: muy
20: está
18: bien.
20: Padre, ¿no?
18: Padrísimo de París. Pues hasta aquí la información que informa y nos vamos con el chisteando. ¡Ando! A...
0: ¡Échale!
21: Oiga, si sigue con ese estilo de vida tan competitivo, podría usted morir en 6 meses, ¿eh? Puedo hacerlo en 3.
18: ¡Oh, caray!
20: Le dijeron a la cárcel, oye, ¿y tú, carnal, chicarques, por qué estás aquí? ¿En serio, neta, hijo? ¿Quieres saber? Sí, ¿por qué estás aquí? Pues porque no me dejas salir.
18: También frente al juez, el juez le pregunta al inculpado, dice, oiga, cuando usted estaba robándose esa ropa, ¿no se puso a pensar de manera consciente y madura en su esposa y en sus hijos? Pues sí, señor juez, pero no había ropa de sus tallas.
21: Cariño, creo que besas con más pasión desde que estás a dieta. Ay, es que estoy buscando sobras.
20: Oye, ¿tú sabes cómo se llama lo que le ponen a los gatos para que se retuerzan? ¿Veneno? No. Entonces, reggaetón.
22: Mami, ya no quiero conocer a la abuela.
20: Ay, tú cállate y sigue cavando, hijo.
21: Oiga, le tengo dos noticias.
20: ¿Qué serie? Vamos a...
21: Tengo dos noticias. Una mala y la otra muy mala.
22: ¿Qué?
21: Primero la mala, doctor. Le quedan 24 horas de vida.
22: ¿Qué?
21: ¡Ah, caray! ¿Y la muy mala? Pues le tenía que avisar desde ayer, pero me dormí.
20: Anuncios clasificados de la Z. Vendo guantes usados de ginecólogo. Están para chuparse los dedos.
18: Rápido, para que se les olvide. ¿Ustedes saben cuándo un gallego entró a robar un banco?
20: Pues, ¡claro! No,
18: pues porque ha hecho un boquete para entrar y otro boquete para salir.
21: Oye, ¿qué haces ahí? Nada, es que el médico me dijo que si cuido lo que me como, pues no engordaré. Y ya llevo aquí 2 horas acariciando unas empanadas. Ojalá me funcione.
1: Disculpe, profesora, ¿qué quiere decir Juan?
5: ¿Por qué?
1: Nada, solo por saberlo.
6: Dos loquitos. Hermano Cristian. ¿Qué pasó, gatito? ¿Tú sabes qué le pasa a una vaca si se come unas navajas de rasurar? No sé. Pues que da leche cortada.
21: Está un amigo ahí festejando todavía lo del 15 y le dice: oye, Siri, ¿es sano beberse tropecientas cervezas en un día? No entiendo lo que quiere decir tropecientas.
23: Ah, eso es un sí.
20: Hasta aquí el Cisterno Ando, Cristian Rodríguez, Gabriel Escamilla y Edgar Flores. Les saludamos en este jueves en la frecuencia 107.3. Cumbias con...

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2: 11:45.
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2: 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Nos vamos ahora con esto que se llama La Reconciliación. Alex, ¿cómo estás, Alex?
19: Hola, muy buenos días, bien, ¿y ustedes?
2: Hola, guapura. ¿Cómo te trata la vida, querido Alex?
19: Muy bien, gracias a Dios.
2: ¿Cómo te fue el 15 de septiembre de grito?
19: Muy bien, gracias a Dios.
2: ¿Ya se te pasó la cruda o todavía no?
19: Ya se me pasó, muchísimas gracias.
2: Muy bien, qué bueno que ya estás bien. Platícanos un poquito de Magdalena, que tiene nombre, por cierto, de panecillo de Bimbo. ¿Qué pasó con Magdalena?
19: Tuvimos una ruptura, fue una situación un poquito muy difícil, porque entre eso, pues obviamente, tuvo chismes de parte de sus amigas, mucha gente se metió en una relación... Y pues a base de todo eso y culpa de nosotros, pues llegamos a un límite donde pues ya no la relación ya no se pudo, ya no pudo continuar. En este momento pues estamos tratando de reconciliar las cosas, de hacerlas bien, tanto con su familia como con nosotros mismos.
2: ¿Y cuáles fueron los chismes o qué fue lo que dijeron que derramó la gota del vaso?
19: Pues ya sabes, las amigas siempre se lo hacen de nada, es que y es que le gusta esto, no te conviene, cuando pues en realidad pues, digo, solamente eran celos de amigas, porque sus amigas eran mis amigas.
2: Dices, cuando sí me gusta, pero no tendrían por qué decírselo.
19: Exactamente.
2: Oye, ¿y tú conoces a esas amigas? O sea, ¿tienes relación y contacto con ellas?
19: Ahorita ya no tenía contacto con ellas, eran amistad, una de ellas era una amistad de...
2: ¿En común?
19: De hace 20 años.
2: No...
19: Y empezaron a meterle ahí la cizaña, y aparte se la... Era un juego de no te conviene, y déjalo, y no sé qué haces con él, y todo eso.
2: Oye, ¿no queremos llevarnos alguna sorpresa cuando platiquemos con ella? ¿De veras nunca te cachó en nada? ¿De veras nunca le diste motivos? ¿De veras nunca no, te vio? ¿De veras nunca te descubrió ningún mensaje? ¿De veras nunca te equivocaste de nombre? ¿De veras no llegaste oliendo otro perfume? ¿De veras no llevaste ninguna marca?
19: No, nada de eso.
2: ¿Ninguna de las anteriores?
19: No, nada de eso.
2: No nos está escuchando ahorita, aprovechate para decirlo.
19: No, ahorita la situación que tenemos es con su hijo el grande, que obviamente no me acepta, porque tuvimos un problema, te digo, ahí yo un poquito demasiado delicado. Ahorita su hijo tiene una idea, pero su hijo desde un inicio no me aceptó, entonces ahorita como que estamos iniciando la relación, pero el detalle aquí es su hijo que no me acepta y pues obviamente pues tampoco puede entrar a su casa.
2: ¿Y cuál es la razón por la cual no te acepta?
19: Que porque pues dice que soy malo.
2: ¿En qué aspecto?
19: Pues, te digo, a base del problema que tuvimos una discusión muy fuerte, un poquito...
2: ¿Violenta?
19: No suscitó así, tal cual así, pero en el cual pues a lo mejor hubo un empujoncito, cositas así, entonces para el chavo tiene como 22 años, ya está grande, para eso él genera violencia y ya sabes, ¿no?
2: ¿Tú crees que un empujoncito no es violencia?
19: Sí, claro que sí, yo lo sé, de antemano sí, tanto el gritar ya desde ahí forma la violencia.
2: Es que dices, es que él creía con la edad que tiene que eso es violencia. Pues claro que es violencia.
19: Él se imagina que a base de un empujón, lo que ella me comenta es que dice, es que mamá, tú puedes amanecer muerta, que no sé qué, yo así de, o sea, ¿cómo crees? O sea, no, o sea, para hacer eso que yo no tengo el corazón, te vuelvo a repetir, y creo que ahí ya desde ahí ya partimos un poquito mal porque él tiene una definición. Pero bueno, digo, lo entiendo, es su mami y está en todo su derecho. ¿Me entiendes? Solamente hay que darle el tiempo
2: pero, al juego y pues... Pero mi niño, perdón que te interrumpa, es que tenemos poquito tiempo, pero los feminicidios y las cosas graves empiezan con un empujoncito, ¿eh?
19: Claro, sí, es que te digo de antemano, pues de cierta manera a lo mejor ese día que tuvimos la discusión, yo lo que hice fue pues como calmar las cositas, fue empujarle y abrazarla, ¿me entiendes? Para que pues ya, y se quedara la situación y pues ya... pero ese fue mi error, o sea, yo quise empujarla, pero, o sea, yo la empujé para que pues ya se calmara esto, la abracé y ya, eso fue todo lo que pasó. De ahí fuera, pues no, nunca he tenido problema de esta situación con ninguna mujer, la verdad, te soy honesto.
2: Mira, lo más preocupante del asunto, ya no me digas nada, pero ahí te lo dejo de tarea, lo más preocupante del asunto es que lo normalices, número uno. Número dos, que digas que eso no significa que pueda pasar algo peor. Y número tres, que pues sientas que no es indispensable el hacer algo, ¿no? Porque ahorita para ti la prioridad es reconciliarte con ella y ver qué puede pasar, cuando creo que lo indispensable es que te conozcas tú mismo, que realmente vayas con alguien y que le platiques qué es lo que pasó, porque en una de esas dices, es que nunca lo he hecho, pues es que la persona que había atentado contra la vida de otra persona nunca antes lo había hecho, ¿no? Siempre hay una primera vez, entonces no me contestes, nada más te lo recomiendo si puedes encontrar ayuda para que algunos de esos episodios, a lo mejor de enojo o algo, los puedas controlar de una mejor manera y gestionar de modo distinto, puede ser por bien tuyo especialmente y por bien de las personas que quieres y que amas, ¿sale? Entonces vamos a marcarle, vamos a reconciliarlos, pero por favor intenta analizar eso porque no es normal. Eso que nos estás diciendo de que solo fue un empujoncito, así empiezan los problemas mayúsculos. No te vayas.
19: Frank, te interrumpa, nada más un segundo.
2: Sí.
19: De hecho, o sea, eso ya tiene 5 meses en el cual pues toma ayuda profesional y le he echado ganas, entonces pues vamos echándole ganitas precisamente para esta situación.
2: Pero pues ahorita te estás poniendo violento conmigo. No, no es cierto. Ahí vamos, no nos cuelgues.
20: Hola, hola, buenos días, Magda. Hola, hermosa, mucho gusto. Te estamos hablando de la estación de radio
21: La Zeta.
20: Y queremos entregarte una sorpresa así de inmediato. ¿Se puede? ¿Nos regalas 2 minutitos de tu tiempo?
22: Sí, claro que sí.
20: Qué amable corazón. Ojalá que nos puedas hablar un poquito más fuerte para escucharte mejor. Por acá te saluda Gabriel Escamilla.
2: Hola, guapura.
20: El gato volador.
23: Hola, hola, buenos días.
20: Y tu servidor Cristian Rodríguez. Sin más preámbulo, te comunicamos a la persona que tiene muchas cosas importantes que decirte el día de hoy. Así que adelante con la reconciliación.
19: Bueno, hola, buenos días, amor.
22: Hola, mi amor.
19: ¿Cómo estás?
22: Muy bien,
19: ¿y tú? Muy bien, gracias a Dios. Y despertándote.
22: ¿Así de hecho?
19: Sí. Bueno, te hago este llamadito y este detalle para que sepas que esta etapa que estamos empezando es nueva. Como te lo dije, ¿no? Desde un inicio quiero que lo empecemos bien. Sé que hay detalles, que arreglar. Sé que, como todo el mundo, tenemos defectos y virtudes, pero lo único que quiero decirte es que, de mi parte, quiero echarle todas las ganas. Como te lo dije, no solamente son palabras, ¿no? Son hechos en los cuales me baso día con día para poder ser mejor persona. Y decirte que, en realidad, pues, te amo y que quiero recuperar esto para que podamos lograr muchos objetivos que nosotros necesitamos desde un inicio, ¿no?
23: No te escuchamos, perdón.
22: Voy a poner en altavoz porque así se escucha mejor a otra.
23: Gracias, Magdalena, muy amable.
22: ¿Ahí me escucha mejor?
23: Perfectamente, sí. Bien, gracias. ¿Qué tienes que decirle a nuestro residente Alex?
22: Mi amorcito, sí, tú sabes que las cosas empezaron a ser diferentes y en eso estamos, mi amor, con todo, mi vida. Gracias por ese detalle, está hermoso. Me encantó.
23: Buscamos a través de esta llamada una reconciliación y también una invitación para que las cosas fluyan mucho mejor a partir de esta llamada. Magdalena, sabemos que la situación no ha sido nada fácil, que caminar juntos en una relación con algunas adversidades y demás, que no sea un impedimento para que puedan alcanzar ambos la felicidad, porque si ustedes están muy bien, Gabriel, creo que lo demás alrededor va a estar mucho mejor.
2: Okay. ¿Tienes tú algo que decirle, hermosa, a él?
22: Sí, mi amor, te amo, sí. Sé que las cosas no están tan fáciles, pero sé que vamos a poder, porque hay amor y eso es lo más importante. Entonces, claro que vamos a poder, ¿no? Y
20: Muy bien, mi querida Magda. Pues gracias por tomar la llamada. O sea que podemos hablar de una reconciliación total.
22: Así es.
20: ¡Sí! ¡Sí, sí se pudo, Jacinto Volador!
23: ¡Sí se pudo! ¡Viva México y viva el amor! Sí, sí. Muchas gracias,
2: viva
23: Magdalena.
2: ¡Viva su jefa!
23: ¡Viva su jefa Ortiz de Domínguez! Su jefe Ortiz de Pinedo también. Muchas felicidades, Magdalena. Gracias por tomar la llamada y creo que la reconciliación se ha llevado a cabo, residente.
1: Aquí, muchísimas gracias por, tomarle la llamada.
23: Gracias a ti. ¿A qué te comprometes a partir de esta llamada también?
1: Yo me comprometo a arreglar mis situaciones personales en todos los aspectos, seguir con mi proceso y el mejor día con día para mí mismo y para ella.
20: Venga, excelente. Les mandamos un fuerte abrazo y también nos despedimos con
23: adiós, amor.
20: Sí, se pudo,
23: Jueves de reconciliación con Gabriel Escamilla.
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3: Aquí estoy.
23: Y tu servidor Edgar Flores, el gato volador, en la Z107.3.
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21: Este es el día que hizo el Señor. Vivámoslo con alegría, gozo y gratitud.

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15: 12:35.

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3: 12:44.
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25: Seguimos viviendo el orgullo de ser mexicanos. ¡Viva México! Saludos para todos los crudos, a los que están regresando a la ciudad. Por favor, manejen con precaución, tengan mucho cuidado y recuerden que nada con exceso, todo con medida, y que el alcohol no combina con el volante. 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
26: Efectivamente, residentes, ya lo saben, es mañana y el sábado. Nosotros tenemos las invitaciones del sábado y antes del concierto ya nos vemos en la tienda Volcanes, Avenida Río Churubusco, número 171. También hay invitaciones para Jorge Medina y Josi Cuen, para La Leyenda en Concierto, para el Rey de los Luchadores, ahí en el gimnasio Juan de la Barrera, el 3 de octubre, ya nos vemos. 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del Día de Muertos, y también vienen los boletos del Coca-Cola Flow Fest 28 y 29 de noviembre en el Autódromo Hermano Rodríguez, así como Los Ángeles Azules Sinfónico 20 y 21 de noviembre en el Auditorio Nacional, y Bronco el Gran Baile el 5 de diciembre en la Arena CDMX. Ese mismo día la banda Macho se presenta en la Plaza de Toros La México en su 36 aniversario.
25: Y el día de mañana les espero ahí en los Cuatro Haces, voy a estar en la sucursal Sal Michuca, gracias a todas las personas que gritaron ¡Viva, viva México! La pasamos increíble y seguimos con la carta de los 20 alimentos diferentes los 365 días del año, a nuestros cantantes y nuestras bandas, a mi amigo
26: los
25: El Venado,
26: cantantes,
25: a todas las agrupaciones que se presentan. 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Síganos así en redes sociales. Nos vamos rápidamente con esto que se llama El...
27: Qué bonito.
25: Comienza con Crisito.
26: Gracias, Gatito. Construyen un ascensor de 288 metros para que los niños no tengan que escalar hasta su escuela.
27: Qué bonito.
26: Las autoridades de la provincia china de Yunnan pusieron en funcionamiento un ascensor panorámico de 288 metros de altura en el gran cañón del río Nizhu. La estructura, bautizada como escalera Fuyao, busca resolver las dificultades cotidianas de traslado que sufren los alumnos de la remota aldea de Nizhue hacia su escuela primaria con internado, un trayecto que antes demandaba 3 horas de ascenso a pie por senderos de la montaña muy peligrosos. La nueva instalación complementa al elevador escalera Qiyung, una estructura de 268 metros que opera desde el 2022 en la misma pared rocosa. Aunque aquella primera obra redujo el tiempo original de viaje, el flujo masivo de turistas saturó el servicio y causó demoras prolongadas para que los propios escolares llegaran a su escuela. Quienes cuentan que tienen el pase gratuito, pero deberán esperar algunos turnos durante los momentos de mayor afluencia en China, precisamente.
25: ¡Échale! ¡Vendió espacios! ¿En dónde, Jolines, vendió espacios publicitarios? En su traje de bodas. En su traje de bodas y quedó como una camiseta del ascenso.
27: Qué bonito.
25: Sí, aunque usted no lo crea, un empresario francés decidió que el amor también, pues, podía tener patrocinadores. Dagobert Renault, fundador de una startup de Lidl, cubrió los gastos de su casamiento vendiendo espacios publicitarios en su smoking a 26 empresas tecnológicas. Cada marca pagó por un lugar en el traje, transformando al novio en una especie de Fórmula 1 matrimonial con niños. La idea comenzó como una broma en meses pasados, cuando Renault anunció en redes que iba a financiar su boda ofreciendo paquetes de patrocinio sobre su vestimenta. Lo que parecía un chiste se convirtió en una gran operación de marketing. Startups de inteligencia artificial, SaaS y herramientas digitales compraron su espacio, incluida su propia empresa, para que obviamente apareciera en el traje de bodas las marcas de sus patrocinadores, que le generaron aproximadamente 470 mil pesos mexicanos. ¡Hasta aquí el...
0: Qué bonito!
25: Y nosotros ya nos vamos.
2: La pregunta onda del día que dice lo siguiente.
26: La pregunta onda quedó así: ¿has pensado en salir huyendo de tu relación? ¿Sí o no? ¿Qué es lo que dice el público hasta el momento? ¡Ah, caray! Se incrementó los que dicen que sí, que han pensado en esa posibilidad.
25: Muy
26: en
25: bien,
26: un 85%. Y el 15% restante dice, no, yo estoy a gusto en mi relación. Así como escribe ya Acosta Ernestina, dice, ¿qué onda, gatito? Te espero detrás de la cortina. Dice, obvio que por eso salí corriendo de esa relación, ya no era vida, puro coraje y celos a lo menso. Bueno, pero ahorita, gracias a Dios, estoy sola y deberían de ver qué agusticidad. No hay peleas, celos, ni desconfianza, ni nada, ni nadie.
25: Dice Angélica Amador, saludos especiales para Gabriel Escamilla, que es un verdadero trovador. Hola, residentes. Yo no fui él. Dice, sé que fue. Yo no fui, fue
2: lo
25: él.
2: Que yo no fui, atentamente, Pedro Fernández.
25: Dice, yo no fui, fue él. Que le vaya muy bien. Y ahorita en estos momentos, ¡que viva la paz!
2: Rosario Castillo, que dice que, gatito, te tardaste tanto en el baño que pensé que tenías, pues, una complicación. No, yo jamás huiría de mi relación porque después de tantos años ya sabemos discutir perfectamente. Él habla, yo no lo escucho. Yo hablo, él no me escucha. Y al final pedimos tacos como si nada hubiera pasado. Eso ya es una institución familiar.
26: Escribe por acá Cristi Flores, que dice que no quiere saber nada de los amores. Dice, sí, pero si no me hace feliz, él tampoco lo será, así que me quedo para que sufra el condenado.
25: Híjole, dice bla bla Adri, no manchen, ese comentario estuvo con Madri. Dice, sí, muchas veces, es que en ocasiones ya no aguanto a mi marido, es que a él le gusta tomar muchas bebidas embriagantes y en ocasiones se enoja demasiado conmigo cuando está borracho. Y es cuando me dan muchas ganas de salir corriendo. Por cierto, salud, ya me lo pego.
2: Hernández Carlota dice, Cristian Rodríguez, tienes una narizota. He pensado en salir huyendo varias veces, pero siempre me tiene la misma duda. ¿Quién se queda con la televisión? Porque uno puede superar una ruptura amorosa, pero perder la pantalla de 80 pulgadas ya es demasiado sufrimiento junto.
26: Escribe por acá Isabel Pérez, que dice, hey, gatito, ¿qué onda? ¿Y tú quién eres? Dice, pues en esta vida es de altas y bajas, y con todo y todo es hermoso vivir, pues somos seres humanos y tenemos muchas virtudes, así como errores. Saludos, residentes, desde aquí.
25: José Luis de Perote. Gabo, tú que eres de Puebla, ¿todavía eres adicto al camote? Dice, residentes, no, nunca me he dado la oportunidad de salir huyendo, aunque sí quisiera. He sufrido mucha violencia por parte de mi pareja.
2: Dice Claudia Serrano, gatito volador, tú pareces hermano, pero hermano de...
25: del marrano.
2: Una ocasión hasta busqué departamentos en internet. Después vi cuánto costaban las rentas, hice cuentas y descubrí que nuestra relación todavía tenía muchísimo futuro. El amor une, pero el precio de la vivienda une todavía más.
26: López Araiza Laurita dice, ¿qué pasó, gatito? Muy chiquita esa cosita. Dice, huyendo se escucha muy feo, pero por salud mental sí, y más que nada para que él fuera feliz, para que cuando estuviera conmigo no estuviera al pendiente de su ex, por eso me hice a un lado y él se enojó y me bloqueó de todo y casi un mes con todo ya me desbloqueó. Para mí eso es inmadurez, residente.
25: Residentes, ahí están los comentarios, algunos de sus comentarios. Muchas gracias por integrarse con nosotros y ser parte de los comentarios de la pregunta. ¿Aún has pensado en salir huyendo de tu relación? Si es un like, no, es un me encanta.
2: Señoras y señores, nosotros ya nos vamos.
25: Sí, señor. saludarlos en esta tarde y recibirlos aquí en la Z107.3 FM y en todos los lugares y dispositivos electrónicos y aplicaciones donde puedan escucharnos. En la batería, sin tambores ni batacas, se encuentra ni más ni menos que el patito con A, David the Joe. En el guitarrón, sin cuerdas y aparte sin ganas de tocarlo, se encuentra Luis Alberto Martín Martiñón Viveros, alias el Manchitas. En los coros, en la segunda voz y aparte, pues tocándole a pianola sin teclas y sin pedales, él es Cristian Rodríguez.
26: Gracias, presidente. Feliz jueves. Ya se acerca el fin de semana. Aquí estaremos acompañándolos todos los días. Y recuerden que el sábado.
3: ¿Este fin de semana también, Cris?
26: Tú Órale, vas a estar precisamente, gatito, ahí los vas a acompañar en las serenatas de la Z. Y este sábado 19 nos vemos a las 2 de la tarde allá en Avenida del Peñón, en la Rosticería Marinos, junto a la panadería y pastelería Peñón. La vamos a inaugurar y allá habrá pollito gratis.
25: En los coros, en la segunda voz y cantando sin micrófono, se encuentra el gato volador desde Papantla, Veracruz.
3: A menudo. Alguien reciente, muchas gracias. Que tengan un maravilloso juevesito.
25: Tú no tienes Netflix.
3: Bendecido. ¡Qué película! Ay, Manchitas, qué bárbaro. ¿Cómo engañas a la gente? Lo siento, nos escuchamos el día de mañana desde las 6 de la mañana para disfrutar de nuestras serenatas de la Z y las series de Netflix en casa del Manchas.
25: Mi nombre es Gabriel Escamilla, que como todas las mañanas te recuerda que una sonrisa dice mucho más que mil palabras. Excelente tarde para todos ustedes.
3: Ve a casa del Manchas.
25: Siga viendo sus películas. Sus no hay películas, pues prepárense para lo que viene.
3: Hay series también.
25: O sea, hay radio también hay para radio, que nos estén escuchando. No pasa nada. Cuídense, pórtense bonito. Mañana en punto de las 6 regresamos y mientras los dejamos con la popera más fresa.
4: Hello. Oh my God.
25: Adiós, amor.

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1: ¡Sí, señor!
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0: aterrizados, los sobrevivientes de la Z107.3. ¡Feliz jueves con sabor a lunes! Jueves 17 de septiembre del año 2026. ¿Cómo les cayó este pequeño breakcillo entre semana? ¿Qué tal lograron reponer la cruda que se cargaban el día de ayer?
1: ¡No!
0: Pero bueno, señoras y señores, es momento de arrancar, momento de principiar este bello, mágico y cósmico programa en el Master Digital, mi queridísimo Super Saiyajin, Saiyajin Cruz.
2: ¡Amén!
0: En las líneas telefónicas, es mística, es baquetona, es suculenta, es exquisita, es doña Gertrudis. Al 55-5259-0829 y 55-5259-2391. Y este que te habla, te saluda y te da la más cordial de las bienvenidas, es tu fiel amigo y servidor Alex Aguilar.
3: Hola.
0: Hola, jefe, me quedo contigo hasta las 3 de la tarde. Tenemos programón, tenemos el sabías que en unos segundos, tenemos las bananeras, tenemos la frase sobreviviente, tenemos la información que informa. Bueno, tenemos para aventar para arriba con todo, muchachos. Así que es momento de arrancar, es momento de principiar y te tengo buenas noticias. El día de hoy, para hoy exactamente, 17 de septiembre, tenemos espacio en las complacetas. Así que si tú quieres ser parte de esto, lo único que tienes que hacer es mandarme un WhatsApp en este instante, pero en este instante a la voz de ya, al 56-62-41-64-92. Ahí te va de nuevo. 56-62-41-64-92. Me dices, oye Alex, quiero una complaceta para el día de hoy. Me dejas tu nombre, tu teléfono y qué canción quieres y con mucho gusto te hago tu complaceta en
4: apúntele
0: este instante.
4: Bien.
0: Así que atentos porque ahorita está la oportunidad. Y ahora sí, señoras y señores, tenemos programón el día de hoy. Estaremos hablando de mucho chisme bananero en la información más bananera. Tenemos una reflexión muy bonita el día de hoy en la frase sobreviviente. Por supuesto, en la información que informa tenemos a la chica que fingió su muerte para no pagar la tanda. Ande pues. Así que vámonos de lleno con Elsa. El sabías que... ¿Sabías que en 2016 una fotografía se hizo viral en los Juegos Olímpicos de Río 2016? En el que se ve a una socorrista sentada junto a la piscina. Y eso llamó mucho la atención del internet, mientras que algunos de los mejores nadadores del planeta competían a pocos metros. Ella parecía apoyando la cabeza entre las manos con una expresión que muchos interpretaron como de aburrimiento. La imagen se volvió viral rápidamente y comenzaron las bromas. Si crees que tu trabajo es aburrido, recuerda que la socorrista de los Juegos Olímpicos pues tiene que salvar a los mejores nadadores del mundo. Pero había una razón muy seria para que estuviera ahí. Las normas de Río de Janeiro exigían la presencia de socorristas en las albercas de determinadas dimensiones y las instalaciones olímpicas no era una excepción. Por eso decenas de profesionales vigilaban la alberca de competencia y entrenamiento. Y aunque resulte curioso imaginar a una socorrista preparándose para rescatar a algunos de los mejores nadadores del mundo, los atletas de alta élite tampoco están libres de sufrir un calambre, un desmayo, lesiones o cualquier emergencia inesperada mientras llevan su cuerpo al límite. Así que sí, probablemente era uno de los lugares donde menos esperabas ver un rescate, pero alguien tenía que estar preparado por si ocurría. La expresión de aquella socorrista hizo el resto y dejó una de las imágenes más recordadas y divertidas de los Juegos Olímpicos de Río 2016. Así que bueno, muchachos, ¿ustedes creen que su chamba es aburrida? Imagínense ser rescatista de los mejores nadadores del mundo. Así que ustedes ya se la ayuno. Ya arrancamos, ya principiamos los sobrevivientes de la Z107.3. Soy Alex Aguilar, te acompaño.
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0: señoras y señores, seguimos con ustedes a través de la señal de la Z107.3. ¡Feliz, feliz tarde de jueves! Saludos a todos los que nos están dejando sus mensajitos a través de las redes sociales, en el Face, en el Insta, en el TikTok. Me encuentras como Alex Aguilar o arroba Alex-Aguilaré. Y por supuesto, te recuerdo que tengo espacio el día de hoy para complacetas. Así que déjame tu mensajito con tu nombre, tu teléfono y qué canción quieres a través del WhatsApp de complacetas para que te pueda marcar el día de hoy. Es el 56-62-41-64-92. Déjame ahí tu mensajito con tu nombre, tu teléfono y qué canción quieres y te hacemos tu complaceta para el día de hoy. Así que muy atentos todos porque hoy podrían estar teniendo su complaceta. Y ahora sí, dicho esto, muchachos, ha llegado el momento de entrarle de lleno a la reflexión, ha llegado el momento de ponernos serios, ha llegado el momento de abrir los corazones. Es momento de la frase sobreviviente. Hay días en los que te despiertas y simplemente no quieres levantarte. Y no porque seas flojo, no porque no tengas sueños, no porque no quieras que las cosas mejoren. Simplemente estás cansado o cansada de intentar que todo funcione, de sonreír cuando por dentro te sientes en pedazos. Cansado, cansada de decir estoy bien, porque ya ni siquiera tienes ganas de explicar que no lo estás. Y hay momentos en los que hasta las cosas que antes te hacían feliz dejan de emocionarte. Ya no tienes ganas de salir, no quieres contestar mensajes, no quieres hablar. Y empiezas a alejarte de todos porque ni siquiera sabes cómo explicar lo que te está pasando. Y entonces aparece esa pregunta que tanto miedo da. ¿Y si ya no puedo? ¿Y si esto no se me quita? ¿Y si nunca vuelvo a ser igual? ¿Y si ya no me alcanza la fuerza para empezar de nuevo? Así que escucha esto. No tienes que empezar otra vez hoy. Hoy puedes simplemente sobrevivir al día. Hoy puedes llorar. Puedes sentirte mal. Puedes reconocer que algo se rompió. Puedes decir, no puedo solo o sola. Puedes pedir ayuda. Puedes descansar. Porque también hay una mentira que nos han contado muchas veces. Que ser fuerte significa no caer. Y no. Ser fuerte también es reconocer que estás en el suelo. Y aceptar que necesitas que alguien te ayude a levantarte. No tienes que demostrarle nada a nadie. No tienes que ser fuerte todo el tiempo. No tienes que tener las respuestas para todo. Al menos no en este momento. Y tampoco tienes que saber cómo vas a arreglar toda tu vida. Resuelve solamente el hoy. Mañana ya veremos. Porque quizás hoy no puedas correr. Así que entonces camina. Y si tampoco puedes caminar, entonces solo arrástrate. Pero no te abandones. No te abandones justo cuando más necesitas de ti, porque ahora no lo puedes ver. Este dolor no es tu destino. Esto que hoy parece interminable, algún día va a ser parte de una historia que vas a contar. Y vas a mirar hacia atrás y vas a decir, fue difícil. Estuve a punto de rendirme, pero aquí estoy. Y quizás todavía no entiendas por qué te tocó vivir ciertas cosas, quizás todavía duela, quizás todavía tengas miedos, pero seguir aquí también es una forma de esperanza. Así que si estás escuchando esto mientras lloras, si estás sentado o sentada en tu coche, en un cuarto, en el trabajo, y nadie sabe lo que estás cargando, quiero que escuches esto como si te lo estuviera diciendo frente a frente. No estás obligado o obligado a poder con todo hoy, pero por favor, no te rindas contigo, quédate, respira, pide ayuda si la necesitas, dale tiempo a tu corazón, porque todavía hay mañanas que no has vivido, hay personas que todavía no conoces, hay abrazos que todavía no recibes, hay momentos que todavía no sabes que van a hacerte feliz, hay una versión de ti que todavía no conoces, una versión que un día va a agradecerte a la persona que eres hoy por haber aguantado un poquito más. Y si hoy puedes creer en ti, está bien. Pero si no, No pasa nada. Yo voy a creer en ti hasta que vuelvas a hacerlo. Porque sobreviviente, a veces la vida no te pide que seas fuerte. A veces solamente te pide que no te rindas hoy.
1: Ahí está la frase sobreviviente. Vámonos a la pausa. Soy Alex Aguilar. Ya vuelvo.
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4: 1:53.
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0: Señoras y señores, muy buena tarde, buen provecho para todos ustedes. Les mandamos beso, abrazo, apapacho, triple pellizco de Pompi. Seguimos con ustedes en este bello, mágico y cósmico programa denominado Los Sobrevivientes de la Z107.3 con Alex Aguilar. Y es momento de entrarle de lleno al chismecito sabroso. Vámonos con la información más bananera. Oye, tunden a Gael García Bernal por una declaración en la que dicen que ya se le subió, que ya... No te jales de los pelos, carne. Estaba en una entrevista de Gael García y de repente pues le preguntaron sobre cine, sobre películas, y él afirmó que él no había querido ver La Odisea de Nolan porque simplemente no podía verla en inglés. Vamos a escuchar este bello momento. Adelante con las imágenes, Joaquín.
1: Odisea. Uh-huh. Quizás eso es medio sacrílego decir, ¿no? Pero no puedo verla.
2: Sí.
1: No puedo verla porque no puedo ver a Odisea hablar en inglés.
2: Ya.
1: Nunca me imaginé en inglés.
2: ¿Te lo imaginabas en latín?
1: No, en un griego arcaico rarísimo, ¿no?
0: Ah, mamoncito. Es que, oye, en un griego arcaico, o sea... Gael, o sea, nos caes a todo dar. Has puesto el nombre de México muy en alto por todos lados. Ahorita estás estrenando película, ni más ni menos que con Ricky Martin, producida también por Diego Luna. O sea, están haciendo cosas bien fregonas. Pero decir que querías la Odisea en un griego arcaico, o sea, digo, pudiese ser, ¿no? O sea, ahí tienes en la serie esta de Juego de Tronos y ahora en La Casa del Dragón que de repente hablan su idioma este valquirio, no sé qué, y es un idioma ahí raro que nada más te lo subtitulan en inglés y se acabó, ¿no? Pues a lo mejor pudieron haberlo hecho así, pero qué friega, ¿te imaginas? O sea, obviamente pues sabemos que no hablaban en inglés, ¡no! Pero pues es como... Pues el que lo está haciendo habla inglés, güey. Pues, ¿qué esperabas? O sea, como que sí siento que se la prolongó tantito, Gael García. Pero bueno, en otra información, la Casa de los Famosos sigue en conflicto.
2: ¿Qué?
0: Después de que ayer hubo noche de nominaciones, ya quedaron los que están puestos en la placa para saber quiénes son los nominados, además de Lese Pérez, que por supuesto él ya está más que nominadísimo. Bueno, los demás en la tabla, ni más ni menos, son Ernesto Laguardia, Cynthia Clitbo, Karina, Memo Schutz y Mariana Ochoa. Yo desde que vi estas nominaciones dije... Se me hace que se van al carrusel Mariana y el S. Pérez. Y donde salga el S. Pérez, se va a armar la de Dios es padre. Pero ya lo traen muy en salsa. Mariana Ochoa, no sé por qué se refiere a ese como la S. Pero bueno, vamos a escuchar un poco de lo que pasó, porque hasta Yair lo metieron en esto. A ver, adelante.
3: La Pérez está en una actitud, híjole, para mí, por eso lo nominé. Digo, para mí era evidente que el nominado tenía que ser él, o sea, de mi parte. No lo podía consultar con nadie, pero me cagó. Te dejo hablar porque yo también tengo algo que decir de Pérez respecto a mí.
4: No, lo que pasa es que, o sea, yo lo iba a dejar pasar, pero yo estoy en una situación ahorita con mi mamá donde no se me hace justo dejarlo pasar. ¿Me entiendes? Porque si dijeras tú, yo le hice algo, yo lo ofendí, yo le falté respeto o algo de aquí, de la convivencia o algo, y me merezco un madrazo.
2: ¿Qué?
4: Pues va, o sea, lo acepto, lo cacho como viene. Pero me quedé pensando anoche y dije, güey, o sea, ¿qué le hice, güey? Para que me mienten la madre.
0: ¿Qué hice? Yo siento que ahí Yair se está enganchando en algo que no debiera. ¡No! Yair dice que él escuchó a Lese Pérez hablando con Gema en el patio y que dijo que chinguen a su madre todos. Entiendo la molestia, pero es como que lo generalizó. O sea, si hubiera dicho Yair, ahí sí tómatelo personal. Lo dijo todos. O sea, es como, no te claves con eso. Neta, no te claves. Aunque siento que también los días de encierro también pueden afectar. Pero bueno, estamos a 18 días de que termine ya La Casa de los Famosos. ¿Quién será el ganador? Muchos apuntan a que podría ser Yair por el gran liderazgo que ha tenido durante toda esta casa. Pero pues las cosas se están poniendo bastante color de hormiga. Hasta aquí la información más bananera. Vámonos a la pausa, regresamos. Ya viene la información que informa, no te la pierdas porque se va a poner espectacular. Soy Alex Aguilar, ya vuelvo.
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0: Señoras y señores, ya nos vamos. Es momento de dejarle los micrófonos a mi queridísimo Gillo de la calle en la salsa con Z para que le des monitor, papi. Pero amenazamos con volver en punto de las 5 de la tarde con las complacetas y al segundo tiempo de los sobrevivientes. Gracias a todos los que han estado dejando sus mensajitos a través del WhatsApp de complacetas, a los que han estado ya pidiendo sus complacetas para el día de hoy. Como se los dije, hoy tenemos espacio, entonces por supuesto que los vamos a tomar en cuenta. Así que muchas gracias a todos los que están por acá. A ver, vamos a escuchar una notita de voz. Adelante.
1: Hola, buenas tardes.
0: Buenas, buenas.
1: Felicidades por tu bonito programa.
0: Gracias.
1: Nos das la alegría y la felicidad por tus palabras, nos haces reír, nos estamos tristes y todo, ¿sale? Saludos desde Texcoco, Estado de México.
0: Saludos hasta Texcoco, Estado de México. Estaba muy bajito el audio, pero bueno, gracias por tus bonitas palabras. Y bueno, pues ahora sí, dice Alex, si tú me haces el favor de mandar un saludo con los mensajitos que luego lees. Ah, bueno, pues entonces le mandamos un saludo a Antojitos Mexicanos Clarita en Avenida La Cruz, San Mateo, Cuautepec. Soy Anel, puedes complacerme con una canción, Mil Años. Claro. Bueno, para la canción ya sí necesitarías pedir la complaceta, hermosa, pero bueno, con mucho gusto, saludos a tu restaurante. Y ahora sí, vámonos de lleno con la información que informa. Oye, esto se puso cañoncísimo y hasta en redes sociales se volvió viral. Una mujer fingió su muerte para no pagar una tanda de $1,000,000, padrino santo. Eso ocurrió en Nuevo León. Y bueno, la supuesta noticia del fallecimiento llegó incluso a la funeraria, que ellos dijeron que se estaban llevando a cabo el velorio. Y bueno, pues obviamente la funeraria dijo, no, a mí no me metes en tus rollos, aquí no hay nadie registrado con eso, y con eso se fue todo para atrás. Bueno, a través de redes sociales, las capillas de velación funerarias La Fe se deslindó e informaron que Vanelli Hernández, que es la deudora, no estaba siendo velada en sus instalaciones. Dijeron, nos deslindamos de cualquier acto, hecho, gestión, acuerdo, compromiso o situación que pueda realizarse o atribuirse a dicha persona en nombre de nuestra empresa, dice el comunicado. Los participantes de una tanda, híjole, hay que tener cuidado con las tandas, acusaron a la organizadora de cometer un presunto fraude y hasta fingir su muerte para evadir los pagos, luego de que dejara de responder a quienes esperaban recibir dinero o artículos en el municipio de Juárez. El caso salió a la luz cuando usuarios denunciaron en redes sociales que perdieron comunicación con Luisa Vanelli Hernández, a quien identificaron como administradora de varios grupos de WhatsApp que organizaba tandas. Es que, no manches, o sea, ¿cómo puedes confiar en alguien que ni conoces para una tanda? Durante la mañana del jueves comenzó a circular una esquela en la que supuestamente se informaba del fallecimiento de la mujer y que sus restos serían velados en la capilla funeraria La Fe en García. Más tarde, Vanelli realizó publicaciones en redes sociales en las que negó haber fingido su fallecimiento y aseguró que la esquela habría sido elaborada por sus propias clientas. ¡Ajá! Sí, claro. Una de las afectadas relató que la mujer administra grupos de WhatsApp en los que los participantes realizaban aportaciones durante varias semanas para posteriormente recibir el dinero en efectivo o artículos para el hogar. Es que ya me imagino que esta mujer dijo, finjo mi muerte, ya me clavo el billete, vaigón. Pero cuando descubren, o la funeraria sale y dice, no, a mí no me metes en tus rollos, yo creo que ahí sí dijo, chispas, aquí sí ya me puedo meter una broncota legal fuertísima. Y entonces por eso salió a decir, no, yo no fui, fue una de mis clientas. Pero bueno, las tandas de Vanelli funcionaban de la siguiente manera. Se depositaban 750 pesitos durante 30 semanas. Y al llegar tu turno recibirás una sola esquinera, una sala esquinera, un comedor, 6 sillas, una televisión de 55 pulgadas y una recámara. Sin embargo, afirmó que llegó la fecha acordada y no recibió los artículos. De acuerdo con la afectada, serían más de 300 personas las que reclamaron pagos o productos a quienes no les habrían sido entregados. Además señaló que al menos 10 personas interpusieron una denuncia virtual por presunto fraude. La Fiscalía General de Justicia de Nuevo León confirmó que existe al menos una denuncia contra la organizadora relacionada con la presunta falta de 14,000 pesos a una mujer. Como que los números no cuadran, ¿no? O sea, como que hay de millones y luego, bueno, nada más un millón, bueno, eran 14,000 pesos, bueno, quién sabe, pero de que hay que tener cuidado con las tandas, muchachos, tengan cuidado. Pero si quieren, yo voy a organizar una tanda. Ah, no se crea. No, ya nos vamos. Te quedas en compañía del Gillo de la Calle en la Salsa con Z. Gracias en el máster a mi querido Saim Sayita Cruz, al Super Saiyajin. Líneas telefónicas, doña Gertrudis. Yo soy Alex Aguilar y tú escuchas radio. Hola Z, bye bye, buen provecho, los quiero.
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4: 2.52.
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24: Señoras y señores, muy buenas tardes. Oigan, ¿qué es hoy? Hoy es jueves, ¿verdad? Jueves sabroso, mi canal famoso Colmillo de la Calle nos acompaña, mi querido Colmillo, el Zaya está en los controles, mi querido carnal.
25: Hola, ¿qué tal, Gerardo? Muy buenas tardes. Aquí ya haciendo acto de presencia en el 107.3 FM en Salsa con Z.
24: Perfecto, mándale saludos a la banda.
25: Claro que sí, Gerardo. Oye, quiero empezar con una felicitación muy, pero muy especial para Gina, para Jorge Aguilar, Gina Aguilar. Y toda la gente de San Andrés Timilpan, que hoy es cumpleaños, Gerardo.
24: De parte del Colmillo de la Calle.
25: Del Colmillo de la Calle y del Guillo de la Calle.
24: Perfecto, mi querido Colmillo, redes sociales, ¿cómo te encontramos?
25: Redes sociales como Fernandito Aguilar y la página oficial de Sonido Colmillo.
24: Perfecto, señores, ya también llegó la agrupación, la gente del... Bueno, te los presentamos, el famoso Salles en los controles, se llama Salsa con Z.

0: Colmillo, venga con más saluditos para la banda.
1: Claro que sí, Gerardo. Quiero mandar saludos muy especial hasta Huachinango, Puebla, a mi amiga Chiquis, a mi amiga Liliana. También quiero mandar un saludo muy especial, Gerardo. Quiero mandar un saludo muy especial para las oficinas de transportes Jack, para mi amiga Quetza, para Rosalía, para Quetza, Sofía. Y para la contadora Vero, que me trata bien mal, pero no importa.
0: Hija de su Mauser.
1: Pero aquí seguimos firmes. Pero también quiero mandar un fuerte saludo para mis papás, para mi mamá, la señora Ramona.
0: ¡Doña Ramona!
1: Ya está componiendo, ya salió muy bien. De su operación, ya va progresando todo. Quiero también mandar un saludo para mi amigo en mesa de control, Antonio. Se llama Antonio Gasca, el de ahí de Temex Park. Toda la gente de PBI, a mi canal Jekyll, les mando un cordial saludo de parte de Sonido Colmillo.
0: Que no te muevas tanto, dice el Zaya. Es medio quejumbroso el famoso Zaya. Claro, Zaya. Mándale un viva a tu jefa.
1: Un viva a tu jefa, por favor, Zaya. Porque ya extraño al negro, extraño al negro.
0: Yo también, me busqué hacerlo, me mandaron esta cosa. ¡Ay, ya nos acompaña la gente del grupo!
2: Séptima Zona.
0: Se presenta de este lado, ¿tenemos a quién?
2: A Omar.
0: Mi querido Marcito, ¿de este lado?
3: Ileana.
0: Ileana, ¿y acá?
2: A Jorge.
0: Mi querido muchachos, ¿de dónde son? Platíquenos un poquito.
2: Nosotros venimos de Valle de Chalco, Solidaridad.
0: ¡Qué buenas son sus playas de Valle de Chalco! Hey. Ah, no, son lagunas, ¿verdad?
2: Las costas de Chalcolombia.
0: Las de Chalcolombia. Oigan, platíquenos un poquito, redes sociales.
3: Estamos en Facebook como Séptima Zona, en TikTok como Séptima Zona y en Instagram como 7A Zona.
0: Perfecto, pues saludos para toda la banda, ¿verdad? La gente que está en sintonía. Oigan, saludos.
3: Pues a Valle de Chalco, a mis dos compañeros que no pudieron venir, a Osiel y Eric. Un saludo enorme, ojalá que se recupere pronto Eric. Y pues a mis papás, mi papá que me escucha hasta en Virginia. Okay. Y a mi mamá en Valle de Chalco.
0: Perfecto. Señoras, señores, damas y caballeros, Séptima Zona, mi canal famoso Colmillo de la Calle, el famoso Zaya, el Gillo de la Calle, se llama Salsa con Zeta.

0: En el año 1924.
1: Venga, me quedo conmigo con los saludos.
2: Quiero mandar un saludo muy en especial para la contadora Verónica, que me trata mal. Bueno, le mando un fuerte saludo, un fuerte abrazo. Quiero también mandar un saludo para mi carnal Héctor, para mi carnal el famoso Cuervo, para mi carnal Mario, para mi carnal Juan, para todos los de Transporte y Jack. En especial para mi patrón Pilón, que está cumpliendo años junto con su hermana Gina. La familia Aguilar está de manteles largos, está cumpliendo años. Les mando un fuerte saludo. También quiero mandar un fuerte saludo para mi amiga Sabina y para las famosas micheladas El Atorón, que por cierto, todo Gerardo, tenemos una fecha pendiente ahí con ellos en San Andrés Timilpan.
1: San Andrés Timilpan, pronto estaremos por allá. Perfecto. Toda la banda de Valle de Chalco, le mandamos un saludo para mi hermoso Candy, el Candy Rodeo, que todos los jueves estamos, este jueves hoy no. Pero próximamente, la próxima semana regresamos a Valle de Chalco, Avenida Nahuac. Como todos los jueves, el Guillo de la Calle, estamos ahí los jueves en el famoso Candy Rodeo en Valle de Chalco. Muchachos de la séptima zona, platíquenos, ¿de dónde sale esta agrupación?
3: Pues comienza precisamente en Valle de Chalco.
1: Okay.
3: Ahí iniciamos siete elementos, después hubo cambios.
1: Okay.
3: Al final de cuentas, en el 2022 se integró lo que ahora estamos.
1: Okay.
3: Y con el proyecto de la cumbia, más que nada.
1: Pero, oigan, ¿tienen fechas ya?
3: Sí, así es.
1: Perfecto. ¿Cuándo son las próximas fechas que tienen ustedes?
4: La próxima fecha es el 26 de septiembre. Vamos a estar en Nezahualcóyotl, allá en la colonia Vicente Villada.
1: Ah, muy cerca de donde yo vivo.
4: También el 3 de octubre vamos a estar ahí por Iztapalapa.
1: Uh-huh.
4: Y
5: el 17 de octubre también.
4: En Valle de Chalco.
1: En Valle de Chalco van a estar presentes. Perfecto. Saludos, hermano.
5: Ok, y voy a mandar un fuerte saludo a todos nuestros seguidores desde el comienzo de la agrupación de Séptima Zona. También le quiero mandar un fuerte abrazo a mi sobrina Esmeralda, que nos está escuchando desde Guadalajara con su esposo Hugo.
1: ¡Ay, pobrecita! ¡Ay, es casada! ¡Ay, se fue la luz, mamá! Oigan, saludo para el jefe Gabriel Escamilla, el jefazo de jefazos, el buen Gabriel Escamilla. Oigan, saludos, más saludos.
3: Quiero mandar un saludo para mi esposa Mariana Rangel, que ahorita está en el trabajo. También a mi familia que está en Veracruz, en Morelos, en okay. Puebla. Y a John. A John Hernández.
1: Ay, señor Hernández. Por todos lados anda mi canal.
3: Ajá.
1: Perfecto. Saludos.
4: En esa, la pastelería Emma, a mis tíos Oscar, Mari, a mis abuelitos Emma y Pedro, a mis primas Nayeli, la negrita.
1: La negrita con sabor. Perfecto. Saludos para... por cierto, no se pierdan los residentes todas las mañanas. Gabriel Escamilla, el gato volador. Cristian Rodríguez, que presenta ya el jefe salizo cardíaca al colmillo por traer la playera de... ¡Ay, qué bárbaro! Señores, se lleva salsa con Z.
4: Okay.

0: séptima zona. ¿Por qué séptima zona? Platíquenos un poquito del nombre.
1: Pues...
2: En los inicios, este...
0: Yo no sé qué escoger.
2: En los inicios...
0: O sea, de escoger.
3: De elegir.
0: Ah, bueno. Sí. Correcto.
2: En los inicios éramos siete los elementos, entonces buscábamos un nombre que fuera un poquito diferente a los grupos. Y yo ya había contemplado ese nombre de zona.
0: Okay.
2: Porque en muchos lugares se encontraba esa palabra, como zona escolar, zona de riesgo, zona wifi, todo eso.
0: Zona wifi.
2: Entonces, como... en ese tiempo éramos siete, pues se hizo el juego de palabras y quedó como séptima zona.
0: Perfecto, pues saluditos muchachos de séptima zona.
3: Saluditos. Yo le quiero dar un fuerte saludo a todos nuestros vecinos de Valle de Chalco, en especial de San Miguel Las Tablas, que ahorita nos están escuchando en este momento. También a todos los que nos están escuchando de San Isidro y también de la colonia de Lomas de Zaragoza en Santa Marta.
0: Perfecto, mi querido Colmillo de la Calle, saluditos.
4: Claro que sí, Gerardo. Quiero mandar un saludo muy en especial también para toda la gente de la colonia Pantitlán, que apoya fuertemente al sonido Colmillo, que estamos dándole auge poco a poco, Gerardo. Ahí la llevamos. Quiero también mandar un saludo para Iván, para Noriega, hasta el Salto, Jalisco. Hasta allá nos están escuchando mis carnales, para mi carnal Becerra, para también para todos los de la doble R de allá de Toluca, que siempre que vamos para allá con sonido La Clave, nos reciben al 100%.
0: Qué bueno, para toda la bandota, ¿va? La banda de Toluquita la Bella.
4: Oye, también de veras quiero mandar un saludo a mi carnal 3D, el 3D que quiere su ok para el tridimensional, que todo, okay. Todo Chalco es del tridim, en serio. También mandar un saludo para mi carnal Borrego, para el mecánico de mecánicos del señor Borrego, para mi carnal Isaac de la Romero Rubio, para Pedro Ruiz, para mi carnal Paquiao. Oye, mándale un saludo al Paquiao.
0: Solo para mi carnal famoso Paquiao, que nos traemos unos tacos de carnitas el otro día en Ciudad Neza, ¿va?
4: Y nos hicieron harto daño. No. Para su esposa Yareicita, que estamos esperando el baby shower.
0: Perfecto, para toda la bandera que está en sintonía. Señores, se llama Salsa con Zeta.

0: La cumbia de Marisol. No, la cumbia de qué?
1: Soledad.
0: Soledad, ¿de quién decían?
2: De Salomé, yo decía Salomé, pero no.
0: La cumbia de la Salomé está bien buena, la Salomé. Ay, esa mendiga Salomé. Oye, muchachos, ¿de dónde sale este tema?
1: En este caso, habla mi compañera.
3: Ah. Bueno, este tema es de Rafael Cortés, ese ex integrante de la banda. Esta canción también tiene arreglos de Memo Muñoz.
0: El Diablo.
3: El Diablo, el Diablo de la cumbia, que le mandamos muchos, muchos saludos. También tiene una participación especial de Jaime. Jaime, ¿qué se pide?
2: Jaime H. Castillo, que entró con las congas.
3: Perfecto. Y pues nada, este tema nos lo dio el señor Rafita, que estimamos mucho. Y pues le hicimos unos arreglos y pues ahí quedó, salió.
0: Perfecto, mi querido Colmillo de la Calle. Tienes más saluditos, mi querido carnal, el famoso Colmillo de la Calle. Venga con los saludos.
4: Claro que sí, Gerardo. Quiero mandar un saludo para la famosa Chiquis hasta Huachinango, Puebla, para mi carnal el Chivo, allá toda la mayordomía de San José Chicolopan, cuando estuvimos trabajando allá en marzo. Toda la gente, oye, el Tridi, que es adicto y aferrado a Gerardo Rojas y el Colmillo de la Calle, quiere su ok de
0: el corazón. El tridimensional, el famoso Harry Potter.
4: Quiero también mandar un saludo para mi compadre Walo, para su esposa Monse, para mi esposa Daniela, para Michelle, para mi hijo Dylan, para mi hija Fernandita, para Marco Verde. Oye, Marco Verde, que ya tiene rato que no lo ves, y yo hay que ir a conbeber con Marco Verde. Para Micheladas el Atorón, que vamos a estar trabajando ya una fecha y yo. Y ahí en San Andrés Timilpan ya nada más hay que cuadrar para ir a trabajar y a darle auge a todo eso.
0: Perfecto, para toda la banda. Muchachos, saludos.
2: Un saludo para todos mis alumnos.
0: ¿De qué alumnos?
2: De Valle de Chalco. Lo que pasa es que doy clases de música y allá en Valle de Chalco tengo mi salón de música. Entonces, ahí un saludo a todos los niños, a los papás que me han apoyado mucho.
0: ¡Y a los papás de los niños!
2: Y a todos.
0: Perfecto, tiempo de pausa comercial, séptima zona.
2: ¡Zona!
0: El famoso Colmillo de la Calle, sonido grillito. Se llama Salsa con Z.
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7: Las 3:56.
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0: Colmillo de la calle.
4: Claro que sí, Gerardo. Oye, quiero mandar un saludo para mi carnal Héctor, para el bello durmiente del Donovan, que fue hermosillo, Gerardo.
0: ¡Hijo de puta!
4: Ida y yo creo que si se duró despierto 10 kilómetros fue ganancia ya del chavo. Un saludo para el bello durmiente del Donovan. Para mi carnal Héctor de Transportes, ya para el famoso Héctor. Quiero también mandar un saludo hasta Huachinango, Puebla, para la famosa Chiquis, para la Lidi, para toda la venda de San José Chicoloapan, para la mayordomía, para el señor Boni, para la señora Ramona, que está recuperándose a todo.
0: Póngase el tiro, doña Ramona, porque ya quiero unos chamorros.
4: Claro que sí, claro que sí. Y quiero también, no sé si me pueden hacer el favor de mandarme un buen viva tu jefa para Héctor, para Donovan y para el conmigo, pero un buen viva tu jefa y multiplicado, por
0: espérate,
4: favor.
0: Espérate, ya está grabando. A ver, otra vez, dilo.
4: Quiero un buen viva tu jefa para el colmillo, para el Héctor y el Donovan, por bello dormir.
0: Es más, no, nada más uno, mi querido Saya, mándales un ti puchal de viva tu jefa.
32: ¡Viva tu jefa!
0: Otra ronda.
4: ahora sí me puedo ir contento, Gerardo.
0: Al famoso colmillo de la calle. Saludos, mis queridos séptimas. Zona.
26: Ah, pues yo quiero mandar unos saludos muy, muy especiales internacionales hasta Virginia para César Hernández, para Juan y Víctor.
0: Ese Juan que me agarró atrás del zaguán.
26: A ver, ¿a quién sabe a quién, verdad? Viejo, viejo, te amo, ya sabes, aquí, siempre para ti.
4: También un fuerte saludo a mis papás, Doña Fellito y Don Ricardo, que me están escuchando en este momento.
0: ¡Ay, Dios!
4: Mamá, prende la radio, estoy aquí en sintonía con la Z. Y también un fuerte saludo a Otumba y a Nessa, que también están escuchando.
0: Tumba. Saludos, muchachos, mi querido profe, el maestro lo organiza.
1: Para el señor Alberto, que ahorita nos echa la mano.
0: Así. ¿Para quién, otra vez?
1: Para el señor Alberto Vega, que nos echó la mano en varios eventos. Y también para todos los compositores, Rodolfo García Fuerte.
0: Perfecto.
1: De La Bonachona.
0: Para el famoso Lalito Mesa, que ya viene el bazar musical, mi querido Lalito Mesa, del grupo Ensamble. ¿Dónde se va a hacer el bazar musical?
2: Hola, ya estamos aquí cerca en el Coyote de Ciudad Nesa. En el Coyote iba a estar el bazar próximamente.
0: El famoso Eduardo Mesa, del grupo Ensamble. ¿Dónde andas, Eduardo Mesa?
2: Ahí, cerca de donde andas tú.
0: Ah, perfecto, aquí te veo, mi querido Lalito Mesa. Perfecto. Señores, sigamos en esa conceta.
3: Eso se llama La Paloma. Manuel Mantilla presente, Asquis Internacional dice.

0: sí. El famoso Fernandito Aguilar. Le mando saludos para la Daniela La Guácaras.
1: Sí, oye, la todavía tiene el descaro de decirte, Gerardo, ¿dónde vomitamos?
0: ¿Dónde vomitamos? En mi casa. La famosa Guácaras.
1: Claro que sí, Gerardo. Quiero mandar un saludo también para mi amiga Ariadna, que va a tener gemelita. Le mando un fuerte abrazo, una felicitación para mi amiga de toda la gente de PBI, de ahí de Inditex. Quiero mandar un saludo para mi canal Yecli, para Yecli, para toda la gente de Temex Park, para Antonio García, el de Mesa de Control, que nos está escuchando también, para el famoso Burbuja, para el Julián, para el Malilla y toda la gente de allá.
0: Mándalo mismo a tu jefa, ahora tú alza ya.
1: No, o sea, por favor, o sea, ya compláceme con otro viva
0: tu pero mamá. Pero para tu mamá.
1: No, no, para...
2: ¡Viva pues, sí, tu por... mamá!
0: Muchachos de Zona Cero.
1: Zona Cero.
0: Zona... séptima zona. Saludos.
3: Saludos para Alberto Vega. Gracias por el apoyo.
0: ¡Ay, le vale Vega!
3: También para los compositores que nos han dado canciones como Dino Romero, Higinio Macías Macías, Rodolfo García Fuerte, Penélope Londres,
2: Memo Muñoz,
3: porque nos ha dado varias canciones también y que pues con todo gusto seguimos aquí tocándolas.
0: ¿Qué pasó? A mí no me tocas nada, cariño.
3: Las canciones.
0: Saludos, hermano.
4: Un fuerte saludo a todos nuestros familiares, hermanos, tíos, sobrinas que nos están escuchando en este momento y que nos están haciendo promoción también por parte de... en Facebook también, en Séptima Zona, ahí nos pueden encontrar.
0: Perfecto, saludos.
2: Ay, un saludo muy especial a la familia Antunes Figueroa, sobre todo a la señora Ceci y a Toñiquis, ahí un saludo presentes. Y uno muy, muy especial para el amor de mi vida. Te amo, Jesús.
0: Ay, gracias, corazón.
2: Mi cielo.
0: Gracias, corazón. Qué detalle.
2: Te adoro. Muchas gracias por el apoyo. Y pues, nada más.
0: ¿Cómo se llama tu... quién es vive?
2: Jesús, Jesús.
0: Jesús María José.
2: Así mero.
0: Te voy a mandar unas fotos de lo que estaba haciendo con el señor de intendencia de allá abajo.
2: Ay, no, y luego el de intendencia. Con el jefe, con el mero mero.
0: ¡Ay! ¡Ella se va duro! Saludos, mi querido Colmillo.
1: Claro que sí, Gerardo. Ya para cerrar el programa, quiero mandarle otra vez la felicitación para mi patrón Pilón, para el Pilón, para Gina, para toda la familia Aguilar, hasta San Andrés Timilpan, para todas las oficinas de transporte Jack, para todos los de transportes Jack, para Isaac de la Romero Rubio, para el Pacquiao, para el niño, Mayín, para el niño, para mi compadre Magín, para Giovanni, para Edwin, sonido firme y sonido de la esencia.
0: Para el famoso yo, ¿verdad? Que estuvimos la semana
1: ahí
0: pasada.
1: Estuvimos, ay, no, tacos, por cierto, ¿vos? Ay, te encargo, niño. Nos hicieron daño esos tacos, pero bueno.
0: Famoso Giovanni, que nos invitó unos tacos de carnitas, ¿verdad?
1: Para mi amiga Yareicita, que ya pronto ya va a explotar y ya está preparando todo lo de su baby.
0: ¿Está preñe?
1: La esposa del Pacquiao, la esposa del Pacquiao.
0: Y Pacquiao, no sabes en la que te metiste. Señores, damas y caballeros, este es el niño de la calle. 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

0: Fernandito Aguilar, próximas fechas, ya tiene un chorro de bautismos, mi querido carnal, no, famoso con el niño de la calle.
1: Muchas comuniones. Oye, ya estamos cocinando eso para irnos hasta San Andrés Timilpan, a las micheladas, el atorón de a mi amiga Sabina de Limber.
0: Nos vemos en San Andrés Timilpan, nos vemos próximamente.
1: Para ir a hacer música un ratito, echarnos unas micheladas.
0: Sí, no, papá.
1: Una cerveza de barril, que dice Limber, que está muy chida.
0: Perfecto, saludos para toda la banda, me quedo conmigo.
1: Claro que sí, Gerardo, quiero mandar un saludo para toda la familia Aguilar, para toda la familia de allá de Coatepé, de Iztapaluca, para todos los tíos que están siempre en la sintonía del colmillito de la calle.
0: Perfecto, oigan, el día de mañana nos vemos en el, no es cierto, a ver, les digo, ¿cuándo es el día de mañana? No es, el evento más, aquí está. Nos vemos el día de mañana, sí, mañana viernes 18, en el Salón Cosmos 2000, va a ser el aniversario de mi canal famoso Uriel, Club Los Líderes. A ver, déjalo grabo bien, espérame. Ahí está. El día de mañana, no se les olvide, nos vemos en el Salón Cosmos 2000, aniversario del Club Los Líderes, mi canal Uriel. Nos vemos con la presencia de Sonido Sonorámico, Rumba Caliente, Sonido Vanes, la gente de mi canal Sensación Barranco, mi canal famoso Alan La Voz, La Farra, Afrosom, Sonido Celario de la Calle, y un sonido trombón de mi canal famoso Pinocho, ¿eh? Allá nos vemos el próximo, mañana estaremos trabajando en el Salón Cosmos 2000, aniversario del Club Los Líderes, mi canal famoso Uriel, la presencia y participación de mi canal famoso Rumba Caliente, Sonorámico, Vanes, Barranco y un servidor de la calle. Muchachos, saluditos.
2: Ah, pues de nuevo, unos saludos para la familia Gaitán, sobre todo para el señor Oscar, la señora Nancy y a nuestros compañeros Eric y Ociel, que no pudieron venir el día de hoy, pero pues ya próximamente estarán aquí, ya que no se desmayen, ahora sí ya, porque ya les falta vitamina, chavos.
0: Y al que ya te anunció golpiza al rato.
2: Ah, no, tranquilo, al rato nos arreglamos, tú tranquilo.
0: Al rato te doy lo que te gusta tanto, mi amor.
2: ¡Ay! No es cierto, papá, tú no escuches eso.
0: Ay, es lo que tú vas.
2: Acuérdese que yo como el Gillo no sé escoger. No sé lo que escoger, lo que digo.
0: Así ya déjalo, así ya déjalo. Ya no, no te hundas más, mujer. Señores, saludos.
3: Un fuerte saludo también a la familia Gutiérrez, que justamente también está en Coatepec, por Iztapaluca. También a la familia Gutiérrez Salgado, que se encuentra en Valle de Chalco. Y a la familia Gómez García.
0: Yo no sé qué escoger.
4: Un saludo a toda la familia que está en Cuautla, Morelos. A toda la familia que está en...
0: Al profe, que ya está bien anciano, sus 45 años.
2: Por fin, no su edad.
4: Puede ser.
0: No sé, yo tengo 28, no me da pena decirlo.
4: No me da pena decirlo. Y un saludo para mi esposa Mariana Rangel.
0: Perfecto. Damas y caballeros, el famoso Colmillo, el famoso Zaya, el famoso... ¡Lagarto! Saludos.
1: Va que va, sí, Gerardo. Oye, quiero mandar también un saludo para mi amiga Marifer, el diablo hecha mujer, para mi carnal el Coy, que ya nos está escuchando el Coy, hasta allá hasta San Vicente Chicoloapan, San José Chicoloapan, para toda la familia Robledo, para Teresa, para Pilar, para el Pollo, para Ángela, para mi carnal el Chato, en paz descanse donde quiera que esté. ¿Otra vez? Coy, te mando un fuerte saludo para que luego no digas que no te saludamos desde la Z, el Guillo de la calle y el Colmillo de la calle, ¿ok?
0: Señores, vamos a agradecer a toda la banda. Primero, muchachos de Séptima Zona, gracias por su visita. Nos vemos en 15 días. Y encargarles el tema de la cumbia de Salomé.
2: ¡Ey! Claro.
0: ¡Sí, señor! Saludos.
2: Pues saludos muy, muy especiales para mi mamá en Valle de Chalco, Claudia, y para mi hermanito Tadeo, y en Loma Bonita, a mi hermano César, su esposa Xochitl, y a mis sobrinos Victoria y Liam, que los amo mucho. Y pues saludos hasta allá.
0: Oye, si me lo permiten, también nos vemos el próximo en el Karma de Chalco. Estaremos trabajando con mi canal Producciones Medina, Sonido La Changa, el famoso Andrés Medina, que ya está reportando. Estaremos en el Karma de Chalco, ahí estaremos trabajando próximamente. Muchachos, gracias por su visita, chica.
2: No, muchísimas gracias a ustedes por invitarnos. Recuerden seguirnos en nuestras redes sociales, en Facebook como Séptima Zona, en Instagram como 7A Zona, y en TikTok también estamos como Séptima Zona. Y también pues somos un grupo de música versátil. Pueden contratarnos para cualquier tipo de evento.
0: ¿A qué teléfono?
2: Al siguiente número.
4: 55-2037-6476 con el profe Jorge Gómez.
0: Ese famoso Jorge. Venga.
2: Así es. Pues recuerden, cualquier tipo de evento, cumpleaños, bautizos,
0: bueno, si es que despedidas
2: solteras.
0: A la madrina que te van a dar hoy.
2: Ay, que se calle. Es que,
0: cállate, bien, morro.
2: Bien sabe que yo soy el látigo, hombre.
0: ¡Ay! Gracias, chica. ¿Se despide quién?
2: Ileana Hernández.
0: ¿De aquel lado?
3: Omar Gutiérrez.
0: Perfecto.
4: Y Jorge Gómez, muchas gracias por la invitación y aquí nos estamos viendo en 15 días.
0: Perfecto. Me quiero colmillo, gracias por tu visita, carnal.
1: Muchas gracias, Gerardo. Aquí seguimos dándole pie al colmillo de la calle, el guillo de la calle. Marifer, el diablo hecha mujer, por favor, me debes por ahí algo porque arriba el Cruz Azul.
0: ¿Qué pasó?
1: Sí, arriba el Cruz Azul.
2: Arriba la máquina.
1: Te voy
0: a ir el
1: Cruz Azul.
0: Te voy a ir el
1: No importa que mi patrón Gabriel es amigo. Ya vete. Arriba el Cruz Azul. Para el COI, antes, Gerardo, para el COI hasta San José Chicoloapan, COI, para que no digas luego que se olvidó uno para el famoso COI desde la Z, el 107.3 en Salsa con Z.
0: Perfecto, damas y caballeros, este que les saluda es el niño de la calle que les dice gracias a nombre de mi canal famoso Zaya en los controles.
5: Aquí estoy.
0: El famoso Zayita, a nombre del famoso Lagarto y toda la banda que está en sintonía. Se van a quedar con el famoso Alex Aguilar que viene a ponerles el segundo tiempo de los sobrevivientes de la Z. Yo regreso mañana, si Dios lo permite, a nombre de un servidor niño de la calle, les dice gracias. Esto se llama Salsa con Z. Hasta la próxima. Hasta mañana.

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4: 4.52.
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27: ¡Sobrevivientes! ¡Bien llegados y bien aterrizados a esto que es el segundo tiempo de los sobrevivientes de la Z! Y con ello arrancamos las Complacetations. Momento de dedicar una canción especial a alguien todavía más especial. Así que si tú quieres hacer un bonito detalle para alguien, ponerle un tema musical, dedicarle unas palabras, te lo prometo que es algo que nunca se olvida en la vida, ¿eh? O sea, el que regales lo que tú quieras, tarde o temprano los objetos materiales se acaban, pero este tipo de detalles se convierten en recuerdos en el corazón que nunca se olvidan. Así que si tú quieres hacer lo propio, comunícate a través de las líneas telefónicas al 55-5259-0829 y 55-5259-2391. Ahí está la baquetona de Doña Gertrudis esperándote. En el Master Digital, mi queridísimo Saim Sayita Cruz, el Super Saiyajin.
28: ¡Ay, ay, ay!
27: Y por supuesto, este que te habla, te saluda y te da la más cordial de las bienvenidas, es tu fiel amigo y servidor Alex Aguilar.
0: Hola, guapo.
27: Hola, jefe. Me quedo contigo hasta las 7 de la noche, momento en que llegarán las clásicas gruperas. Así que por lo pronto tenemos complacetas, tendencias neta del planeta. En las tendencias te traemos algunos de los gritos más chistosos que sonaron este 15 de septiembre o incómodos también, por supuesto. Y en la neta del planeta, pues también traemos ahí temazo, lo peor que te podría suceder si tú eres el encargado de dar el grito. Así que bueno, por lo pronto, comunícate conmigo a través del WhatsApp 56 62 41 6492. Ahí te va de nuez, 56 62 41 6492. Déjame por ahí tus datos, te hacemos tu complaceta. Si quieres dejar un saludito, también lo puedes hacer lo propio. Y también te invito a que me sigas en mis redes sociales, Alex Aguilar y arroba Alex-Aguilaré. Vámonos a las líneas telefónicas. Yo pregunto que tengo. Tengo llamada. Hola, la Z, buenas tardes.
1: Hola, Alex, buenas tardes.
27: Buenas, buenas. ¿Quién anda por acá?
2: Buenas, buenas.
1: Charlie.
27: ¿Qué pasó, mi Charlie García? ¿Cómo te fue?
1: Bien, bien, Alex, aquí trabajando, ya otra vez al trabajo.
27: ¿Y qué tal te fue de grito?
1: Muy bien, Alex, muy bien.
27: Ah, pues qué bueno, me da risa como de, ya no preguntes, ya, que lo que sigue. Charlie, sí, es que sí sonó así como de, sí, ajá, sí, ya, órale, ya, lo que sigue, ya, quiero dedicar mi canción. Mi Charlie, ¿para quién va a ser la complaceta?
1: Para mi novia.
27: ¿Cómo se llama la novia?
1: Nadia.
27: Nadia, ¿y cuánto llevamos con Nadia?
1: Ya 5 años, Alex.
27: Ya un ratillo. Oye, ¿y qué, sí, y qué ya sigue ya el siguiente paso o qué?
1: No. Pues es que ya, ahora sé que ya casi estamos juntos, Alex.
27: Pero ya casi no es igual, estamos, ¿eh? O sea, hay que ser formalitos, mi Charlie, decirle, mi vida, mi amor, ya quiero que seamos una familia, véngase pa' acá, o cásate conmigo, lo que tú decidas, mi Charlie. Pero bueno, ¿qué canción le quieres dedicar a Nadia?
1: La de Claudio Bermúdez, Ven Junto a Mí.
27: Órale, pues, ya estás. Pues entonces, yo te digo, adelante con tu complaceta, dedícale unas palabritas, preséntale su canción, es tu momento, adelante, con tu complaceta. Charlie, dedícale unas palabritas a Nadia.
1: Ok.
27: Ya.
1: Hola, mi amor. Aquí haciéndote tu complaceta, te dedico la canción de Claudio Bermúdez, Ven Junto a Mí. Ya ves que ayer que estábamos conviviendo todavía, te dije que el día de hoy te iba a hacer una complaceta. Y aquí estoy haciéndote una mermelada, como tú dices.
2: ¿Qué?
1: Y pues quería agradecerte también de que me sigas tomando en cuenta, que me sigas dejando ser parte de tu vida. Y pues la verdad la pasamos muy bien y lo que falta. Te dedico a esta canción y te quiero mucho, te amo mucho. Gracias.
27: Perfecto, pues para Nadia, yo soy Sofía Sánchez Navarro, esto es Friends Connection y esta es tu mermelada.
2: ¡No!

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0: Señoras y señores, seguimos con ustedes a través de la señal de la Z 107.3. Oigan, es muy importante recordarles que a todos los que me están mandando solicitudes para complacetas, es importante que sepan algo. La primera es que la llamada se le hace a quien solicita la complaceta, no a quien se la quieren enviar. Segunda, que necesitan dejarme sus datos, su nombre, su teléfono y qué canción quieren. Y si de preferencia, apúntale la bien fecha de la complaceta. Porque luego me dicen, Alex, quiero una complaceta para mi sobrina. Les llamo, ah, no, pero la quería para mañana. Ah, pues avísenme la fecha, si no está cañón. Y la tercera, muy importante, que si quieren complacetas, tiene que dejar sus datos para que les hagamos la llamada. Porque hay muchas personas que me dicen, ah, no, nada más tú dilo y tú pon ahí la canción. Pero así no funcionan las complacetas. Para las complacetas tenemos que meter la llamada para que ustedes aparezcan en este programa, que es su programa. Así que bueno, ahora sí, dicho esto, vámonos a las líneas telefónicas. Déjale. En este momento yo pregunto qué tengo. Tengo llamada. Hola, la Z, buenas tardes.
6: Hola, muy buenas tardes, Alex.
0: Muy buenas, buenas. ¿Quién anda por acá?
6: Jesús Damián.
0: Mi querido Jesús Damián, ¿en dónde andas?
6: Estamos aquí en Pradera de San Mateo Nopala, Naucalpan.
0: Saludos a toda la banda de Naucalpan. Les mandamos beso, abrazo a Papacho y triple pellizco de Pompi. Y dímelo todo, mi querido Jesús. ¿Cómo pasaste el 15 de septiembre?
6: Pues bien crudo y borracho todavía, yo creo.
0: Dices, yo no dejo que entre la cruda, yo me la sigo.
6: Sí, como debe de.
0: Muy bien, Jesús. ¿Y para quién va a ser la complaceta el día de hoy?
6: Esta complaceta la quiero hacer muy especial para mis hijos, Christopher Jesús y Luis Felipe.
0: ¿Por qué razón se las vamos a hacer a ellos?
6: Pues en primera porque el 20 de septiembre es cumpleaños de mi hijo Christopher y en segunda pues para mis hijos Luis Felipe, porque los dos para que le echen ganas en la escuelita, estén con ánimos, se sientan a gustos, tranquilos, más que nada que entren con todas las pilas descargadas.
0: Eso. ¿Cuántos años tienen tus chamacos?
6: Christopher Jesús tiene 7, va a cumplir 8 el 20 de septiembre y Luis Felipe tiene 4 añitos.
0: Ándale, todavía están chiquitos, todavía les resta muchísimo camino por delante, así que me parece perfecto. ¿Te parece si de todas maneras, aunque sea anticipado, pero le ponemos sus mini mañanitas a Christopher?
7: ¡Échale!
6: Por favor, mi Alex.
0: Pues con mucho cariño para Christopher de parte de su papá, Jesús. Estas son sus mini mañanitas.
8: Happy birthday to you.
0: ¡Muchas felicidades! Oye, ¿y va a haber pachangón, pastelito? ¿Qué van a hacer?
6: Pues como acá donde vivimos es el día de la feria de acá de San Mateo, pues a él le encanta ir a la feria, pues vamos a darle un día completo en la feria, vamos a llevarlo a comer y su pastelito ya en la tarde noche con la familia.
0: Oye, que a toda, ya Christopher ya de estar tronándose los dedos para que sea el 20, que a toda, pues que la pasen muy bien, que lo disfruten mucho. ¿Y qué canción le quieres poner a tus hijos?
6: La de Te Amo de Banda Cuisillos, por favor.
0: Perfectísimo, pues entonces Jesús, yo te digo adelante con tu complaceta, mándales un mensajito bien bonito a tus chamacos, preséntales su canción, es tu momento, adelante con tu complaceta.
6: Pues bueno, mi niño, Christopher Jesús y Felipe, saben que los amo, los quiero, son mi vida, es mi motor, sin ellos no podría salir adelante. Te amo mucho, hijo. Y felices próximos 8 añotes. Te amo mucho. Y esta canción es para ti, para tu hermanito. Gracias, Alex.
0: Gracias a ti, Jesús. Te mandamos un abrazo. Tú me la pides, yo te la pongo. Esta es tu complaceta.

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